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4: 6 de la tarde con 4 minutos. Y bueno, continúo con mi buen amigo Jorge Vidal. Y estábamos platicando hace un momento, para los amigos que están en radio, pues de este documental tan padre que está haciendo Jorge. Esto forma parte de algo que tú ganaste, un concurso, ¿no?
5: Sí, así es.
4: Una beca que has ganado. Y es el documental de la vida de Charlie Excalibur. Es un documental lo suficientemente grande. ¿Cuál es el número oficial o de tiempo oficial que se presenta?
5: Cuestión de tiempo de la fecha que se puede...
4: Ajá, de material o no, no
5: sé cómo, claro. Es que... Bueno, lo que capturamos, el material capturado en cuestión tiempo son bastantes horas. Son, no sé, unas 26 horas de material, de archivo. Pero tenemos, por supuesto, pensado no extender tanto la duración del producto audiovisual, como en una duración de aproximadamente unos 40, 45 minutos.
4: ¡Qué labor tan titánica! Porque al final de cuentas, sin duda debes de tener muy buen material, ¿no? Entre música, videos, ¿no?
5: Sí.
4: Pláticas con las personas, su familia, sus músicos, ¿no? Está titánico. ¿Esto cuándo lo vas a presentar? ¿Hay una manera, hay un día oficial en que tienes que presentarlo?
5: En la convocatoria del PECDA 2025, no había una fecha fija, era una fecha estimada para finales de mayo, pero las fechas se fueron aplazando por cuestión de logística de la convocatoria, y algunos de los beneficiarios van a presentar su producto audiovisual para las fechas de junio, por ejemplo. Nosotros vimos una oportunidad de tener un mayor alcance, una mayor conexión con el público, de poder presentarlo para las fechas finales de julio, en fechas de la feria de nuestra ciudad, de Ciudad del Carmen. Entonces vimos una mayor oportunidad para esas fechas y apostamos porque tendremos un mayor alcance, y qué mejor que presentar un producto tan arraigado a la isla que aquí en nuestra casa, ¿no?
4: Oye, está muy padre. Dice, quiero mandarle un saludo, dice, a Jorge. Muy padre lo que están realizando. ¿Cómo podemos seguirlo? ¿En qué páginas te pueden seguir o ver parte de lo que vas realizando?
5: Hola, primero, hola. Gracias. Las redes sociales donde pueden encontrar todo lo que vamos a estar haciendo a partir de ahora y poder ver lo que hemos hecho anteriormente. En Instagram como Productora Entre Luz, y también en Facebook estamos como Productora Entre Luz, sin guión, nada, Productora Entre Luz, tanto en Facebook como en Instagram. Y vaya, mi perfil, bueno, mi cuenta personal está como guión bajo Jorge Vidal en Instagram, ¿sí?
4: ¿Y dónde es que se están presentando? ¿Por qué esto casi no lo dan a conocer? Berito, te mandamos un saludo, te estamos escuchando aquí en La Manigua. Dice, este chavo fue uno que participó en la producción de la película en Isla Guada.
5: Sí, sí, de hecho sí.
4: ¿Película de Isla Guada? Refréscame la memoria.
5: Una película se hizo no se, una película que de una producción que vino de Ciudad de México, se llamó Familia a la Deriva.
4: Oh.
5: Esta película la grabaron en Ciudad de México, en Isla Guada y finalmente en Ciudad del Carmen.
4: Que tiene como un año esto, ¿no?
5: Un año, casi exacto un año.
4: Ahí estuviste.
5: Estuve.
4: Cuéntame todo.
5: Estuve en esa producción por obra del destino. Estuve con un amigo llamado Jonathan. Nos adoptaron las personas de la producción. Estuvimos ahí. Y ahí conocí a gente que vino de Campeche, o sea, amigos de Campeche que vinieron para acá también, o sea, se hicieron el traslado para Ciudad del Carmen y ahí conocimos a... Bueno, fue una producción bastante grande, es una producción pues de un calibre que no estamos acostumbrados a ver en la isla, ¿no? Es una... vaya, son... cuando el presupuesto aumenta, baja, se nota en los juguetes con los que graban, ¿no? Son cámaras súper grandes, son cámaras de cine, son muchas personas involucradas. Ahí se logran ver los departamentos bien formados, el departamento de arte que se encarga de ver la escenografía, cómo armaban una cabaña que hicieron como una especie de refugio de la película y cómo es que le dedicaban tanto amor a lo que hacían. Y muchas veces se tiene como este estigma de las películas mexicanas. Muchas veces el mexicano no ve las películas mexicanas, sino que ven las películas de Hollywood. Porque no sé el motivo exacto, podría ser que las mismas distribuidoras de cine le dan prioridad a lo que saben y están seguros que va a vender. Entonces yo, no es que tuviera este estigma, yo consumo el cine de tanto mexicano como el de Estados Unidos, pero cuando estás en una producción de adentro es ver el amor que le ponen todos. Entonces, aunque la película no conecte contigo por la cuestión historia, el saber lo que hubo detrás, el trabajo tan arduo que hubo detrás, las horas que estábamos ahí de, no sé, llegábamos a las 5 de la mañana y nos íbamos como hasta las 9, 10 de la noche, más o menos, estando grabando allá en el Jardín Botánico.
4: Es una entrega total, ¿no?
5: Sí, no, y en ese momento el sol estaba bastante fuerte. Recuerdo que muchos, imagine, venía gente de Ciudad de México que están acostumbrados a otro clima. Sí, llegué a ver desmayos, llegué a ver golpes de calor, a mí me dio un golpe de calor, pero yo feliz. De hecho, en mi cumpleaños, yo la pasé en el rodaje de la película y me dio un golpe de calor. Y nada, o sea, fue... A pesar de eso, lo recuerdo como un gran momento.
4: Claro,
5: porque...
4: y lo valoras, ¿no? Y aprendes, ¿no? Uh-huh. Más de lo que sabes, aprendes, ¿no?
5: Sí, los procesos que ellos tienen son súper meticulosos y ya es como... Esta gente ya sabe cómo funciona el cine y simplemente van a ejecutar. No diría que fueron a experimentar o a inventar procesos. Tienen todo sumamente calculado. Y las cosas que se salían fuera de su alcance, habían personas que ya estaban preparadas para un plan B, plan C, para poder sacar adelante el proyecto. Y la fecha, o sea, no se extendieron de producción. En la fecha que iban a terminar, terminaron de grabar, pum, se fueron para sus casas. Entonces, uno aprende a ver la forma de trabajar de una producción que se escapa de lo cotidiano aquí en Ciudad del Carmen, ¿no? Pero algo bien curioso es de que los procesos no siempre son tan diferentes. Son los mismos problemas, son los mismos detalles, son los mismos retrasos, son las mismas conversaciones, muchos los mismos procesos, pero a una escala obviamente diferente. Cuando hacemos cine independiente es un poco diferente, pero en una producción obviamente algo que sale mal en un departamento repercute en todos y se aprecia un poco más el detalle de cuando las cosas escapan de las manos. En una productora pequeña, pues no se percibe, pero se soluciona quizá un poco más rápido, pero es diferente la forma. La forma, sí, así es.
4: Le mando saludo a una chica. Me dice, hola, mi nombre es Rosana. Dice, es bonito ver que vengan productores de México a hacer cosas. ¿Por qué aquí en Ciudad del Carmen no se hacen? Quiero decirte, Rosana, que Jorge, eres de aquí de Ciudad del Carmen,
5: soy,
4: ¿no?
5: Soy Ciudad del Carmen.
4: Eres sí, de familia carmelita. Al inicio de la entrevista lo comenté, es un joven que está estudiando, aquí hay la carrera de gestión cultural, en la Universidad Autónoma del Carmen. Él es cineasta, está terminando ya la carrera, pero es de Ciudad del Carmen. Hay gente que piensa que, bueno, eso es algo nuevo, de cierta manera nuevo, a lo mejor en radio que lo estamos comentando, pero realmente se están haciendo cosas muy padres. Así que no es de México ni nada, sino que pues bueno, es algo que se está haciendo aquí. Y lo mismo me pasó cuando yo tuve la oportunidad de ver a Jorge, que así como que me late este muchacho, pero ¿de dónde? Y ya luego me entero que es hijo de un amigo mío y todo. Pero cuando empecé a verlo, dije, wow, qué buena onda que traigan gente de otro lugar. Cuando empiezo a ya documentarme, a ver, dije, uy, esto se está haciendo aquí en mi tierra y yo no estaba enterada. De verdad que el tiempo se pasa de una manera increíble y rápida, mi queridísimo Jorge, pero la verdad que me da mucho gusto y yo me siento muy honrada de poder entrevistarte, porque eres parte de esas nuevas generaciones que están creando, que están haciendo cosas muy padres, que para mucha gente, bueno, hay cosas que pueden quedar como que ya no están, ¿no? Que dicen, no, esto ya no. Pero hoy también se están creando nuevas formas, nuevas maneras de mostrar el arte, la cultura, la música. Y lo importante es que se sigan haciendo cosas y que la gente nos siga mostrando, que vengan jóvenes con mucho talento a seguir creando y a crear. Lo tengo muy en claro que dentro de 20 años formarás parte de la historia. Dentro de 20 años la historia no se acabó con haber visto que se hizo la trenza. La gente de ese tiempo estuvo muy padre lo que se hizo en la trenza y gente que vinieron a hacer esta película, ¿verdad? Pero después de la trenza todavía hay muchas cosas más aquí en Ciudad del Carmen, y sobre todo gente dedicada al cine o cineastas o gente que está produciendo y haciendo cosas muy padres, pues lo están haciendo y están creciendo aquí en Ciudad del Carmen, y me siento muy feliz de que lo estés logrando. De nueva cuenta, tus redes sociales y dónde más podemos, o bueno, nos avisarás cuándo vamos a tener la oportunidad de ver alguna de las producciones que has realizado.
5: Claro, reitero las cuentas. Pueden encontrar mi perfil personal de Instagram como guión bajo Jorge Vidal, y el de la productora donde hacemos cine, la productora que tengo con mis amigos, cinematográfica, llamada Entre Luz. La pueden encontrar como productora Entre Luz, así nada más, tanto en Instagram como en Facebook. ¿Puedo comentar algo a lo que usted me comentó?
4: Sí, sí.
5: Algo de las producciones de fuera. Una de las labores que tienen los cineastas del sur es hacer la lucha para que Campeche deje de ser únicamente una sede para de productoras externas como locación para grabar aquí, y empezar a hacer una industria y hacer que Campeche en algún momento y Yucatán y Quintana Roo se vuelvan un referente audiovisual, donde aquí también se hace cine por gente de nuestra, de gente campechana, gente yucateca, y también podemos hacer las producciones como las que podemos ver en el cine. Ya hay personas que están haciéndolo, lo podemos ver en Campeche. Un amigo llamado Max del Río que se aventuró a hacer su película, está por sacar otra película, y siempre poniendo el sello en alto de Campeche. Y entonces así como él, hay muchas personas, incluyéndome, que estamos buscando hacer la lucha para que el resto del país pueda decir, oigan, aquí en Campeche se están haciendo cosas interesantes y aquí también se pueden hacer cosas muy padres. Y no solamente como, vamos a grabar aquí porque la playa es bonita.
4: Claro. ¡Ay, qué hermoso! Pues de verdad, Jorge, ha sido un placer tenerte aquí conmigo, y espero que en las próximas fechas cualquier actividad que vayas realizando nos vayas platicando y nosotros irlo dando a conocer, porque la verdad estamos más que seguros que tienes todo para seguir adelante y, por supuesto, gracias. Poner muy en alto el nombre de Ciudad del Carmen y de todo el estado de Campeche. Muchas gracias.
5: Muchas gracias.
4: Pues, ¿algún saludo que quieras enviar?
5: Claro que sí. Un saludo a mi familia que me está escuchando, a mi novia, Fer, a mis papás, y a todos mis amigos de la productora Entre Luz, Pedro, Mafre, Christopher, Jonathan, y los de mis demás amigos. Y también un saludo a la gente que nos ayudó en la producción del documental de Charlie, mis amigos de Mérida, por parte de Axel Espacho Creativo, que fue mi amigo Axel Orozco, mi amigo Pedro Ojeda y mi amiga Eleni Sánchez, que nos acompañó de Campeche. Y un saludo a todas las personas que están escuchando también, por supuesto, y a las personas que han sido parte de este camino.
4: Pues muchas gracias, Jorge. Él es Jorge Vidal. Véanlo muy de cerca, sigan sus redes sociales porque este muchacho sigue creciendo, una cosa increíble. 6:18 p.m. Muchas gracias, Jorge.
5: Muchas gracias a usted.
4: Gracias. Vámonos con una pausa, ya volvemos.
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0: esto. Y la verdad que son... mucha gente escribió hace un momento. Saludos enormes para mi buen amigo Jorge Luis. Te mando un saludo, Jorge Luis. Me dice, linda tarde, Berito. Saludos a Laura del Ángel. Ansiosos por ver el documental de la historia de Charles Calibur. ¿Verdad que sí, Lauri? Yo creo que va a estar increíble, como todo lo que hace Jorge. Fernanda Cruz, qué emoción esperar ese proyecto, dice. Muy talentoso Jorge Vidal. Pedro Moreno, increíble. Estamos a la espera de tan genial trabajo, y la verdad que sí. Y bueno, gracias a toda la gente que nos estuvo escribiendo. Y bueno, la verdad que se están haciendo cosas muy padres. La intención de este espacio que cada dos semanas estamos dando a todos estos jóvenes talentosos es para mostrarles muchas cosas que se están haciendo aquí en Ciudad del Carmen. Luego vamos a invitar a gente que esté en cultura, que esté en arte, que esté en música, que esté en pintura, porque de repente hay gente que dice, no, es que no se está haciendo nada. Señores, están haciendo muchas cosas. De repente es que no nos andamos dando cuenta, pero aquí en Ciudad del Carmen hay mucho talento y de repente no lo vemos o no nos enteramos, pero está ocurriendo a través, ahorita les digo, estas plataformas, todo lo que es multimedia, ahí nos vamos enterando, documentando, viendo y sobre todo descubriendo unos talentos increíbles. ¡Qué cosa tan hermosa! Oigan, les cuento que es muy importante que usted esté activo con nosotros. ¡Estoy regalando boletos! ¡Ah! ¡Vámonos a Circo Barley! ¡Está increíble! Anoche soñé contigo. Anoche pasé por ahí. No entré, tenía yo que ir a trabajar, oigan. Salí de la radio y seguí trabajando. Pero pasé por ahí, por donde está el circo. ¡Qué impresionante, señores! Tenía muchos años que a mí un circo no me impresionaba, y eso que nada más lo vi de fuera. Y la verdad que mucha gente muy feliz. Aquí les cuento, me dice, hola, ahorita te mando un saludo. Dice, muchas gracias por los boletos. Dice, increíble la función del circo, se los recomiendo. Me dice mi buena amiga Fernanda. Saludos, Berito. Dice, aquí escuchándote como todos los días. Y quiero darte las gracias por el día de ayer que llevé a mi princesa hermosa, a Gloria Sofía, al circo. Dice, y vivimos una experiencia muy hermosa y nunca había visto tan contenta a mi hija. ¡Oh, mi queridísimo Héctor! Muchísimas gracias. A mí, tu niña, me llenó de mucha emoción. Saludos a mi buen amigo Roberto, que también hace unos días le regalamos unos boletos. Y bueno, él fue con su familia. De verdad, muchas gracias. ¿Por qué hacemos esto? Es la suma de dos esfuerzos, de los del circo Barley y la fuerza de Globo. Así que para hoy tengo boletos para las 8:30 de la noche. Vengan a buscarlos. Estoy aquí en cabina. Me queda un tiempito. Así que, pues, si usted tiene la oportunidad, por favor, venga a buscarlos aquí a cabina. Porque de verdad que está muy padre. Muy, muy padre lo del circo. Oigan, le quiero mandar un saludo muy grande a mi buen amigo Tomás Ávila, que me está contando que fueron a buscar una tortuga, caray, para liberarla. Luego vamos a platicar también. Le digo que hay tantas cosas y tanta gente que está haciendo tantas cosas tan hermosas, tan valiosas dentro de Ciudad del Carmen. Y una es el rescate de animales. En este caso, mi buen amigo Tomás Ávila me está platicando algo sobre una tortuga, caray, que fue liberada. Mírala, qué hermosa. Ay, no, qué cosa tan bella. De verdad, que haya más gente altruista y que vaya haciendo cosas por los animales. Hoy venía, bueno, camino aquí al trabajo y había un perrito todo enclenque, así, y el carro adelante casi lo atropella, y lo que me da coraje, que enseguida venía un tope. ¿Qué les cuesta bajarle un poco la velocidad? A final de cuentas viene un tope. O sea, digo, ¿por qué no? Yo sé que hay mucha gente que ha tenido accidentes por salvarle la vida a un conejo, un venado, un perro, un gato, y tienen accidentes. Pero si usted, no sé, en segundos espejeas, aquí no viene nada, no atropello a nadie, y le puedo dar el paso al pobre perrito, o al gatito, o a la iguana, o a quien sea, háganlo. De verdad que después del cafre ese que pasó y casi se vuela, bueno, se voló el tope, pues imagínense, se voló el tope, como no le iba a aplastar al perro, no lo aplastó. De ahí en fuera todos hicimos una pausita para que el pobre perrito enclenque pasara al otro lado de la calle. Entonces, bueno, por favor, procure usted si en sus posibilidades está, está bien, no ame a los animales, pero respételos, si tienen la oportunidad. También el otro día vimos a un cafre, que eso sí me dio mucho coraje, porque era un camión de una entrega de paquetería, que vio que la iguana estaba, y ¿sabe qué? Por donde pasaba el camión, el carro este, la camioneta de paquetería, ni siquiera estaba cerca de donde estaba la iguana. Imagínese usted, viene la camioneta y venga la iguana, y se fue hacia donde estaba la iguana para aplastarla, pero con toda la intención de matarla. Es así como que jugando a ver si la atinaba a atropellarla. Dices, maestro, no estaba ni en tu camino. O sea, de esas veces que dices, ¿cómo hubiera dado gusto que viniera otro coche y se hubiera chocado? Ya sé que no debo tener malos pensamientos, pero es lo que a veces uno piensa cuando ves que hay gente que no le importa la vida de ningún otro ser vivo, ¿no? Qué terrible. 6 de la tarde con 44. Ya vengo, vamos con más música.
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0: 6 de la tarde con 47 minutos. Oigan, pues ya me voy. ¡Qué cosa tan tremenda! Ya hoy es jueves, está increíble el clima, calorcito rico. Oigan, dense la vuelta ahí por el malecón de la ciudad. Cualquiera de los dos bulevares o malecones, el malecón de aquí del centro o allá en Playa Norte. ¡Ay! Una cosa dichosa y una cosa maravillosa que tenemos aquí en Ciudad del Carmen es nuestras playas, ¿no? Y la brisa del mar al caer la tarde en nuestra isla. Es increíble, podrá haber el calor que sea, pero cae la tarde y se siente esa brisita hermosa. Si usted como que tiene ganas de andarse refrescando, vaya por favor allá a cualquiera de los dos malecones, malecón de aquí del centro o malecón de Playa Norte. Y bueno, además de que pueda hacer la comprita por ahí, no sé, una paletita o algo por el estilo, se despeja y recibe esta brisa tan riquísima que hay todas las tardes aquí en Ciudad del Carmen. Gracias, mi queridísimo Luis Escobar, aquí en los controles técnicos. Ustedes, público hermoso, de verdad, muchísimas gracias por haberme acompañado. Ya mañana viernes, ¿no? Increíble. Y lo más importante es que ustedes nos estuvieron acompañando. Espero que mañana nos sigan acompañando. ¡Oigan, hoy! Hoy inicia una etapa más, mi queridísimo Lacho Barrientos. ¿Se acordarán que Lacho estaba en Susurros del Más Allá? Esto, bueno, fue un proyecto, por así decir, piloto de Globo Carmen. Tuvo mucho éxito, sí, tengo que decirles que tuvo mucho éxito, pero bueno, era solamente una especie de proyecto piloto. Sin embargo, se cierra este proyecto de Susurros del Más Allá, pero se abre otro hoy jueves. Es el protagonista Lacho Barrientos, quien es el conductor, y son las, ¿cómo se llaman? Las Despechadas. Pero bueno, él les dirá cómo va a estar la temática. Es música, por supuesto, es música, pero con muy buen contenido. Por favor, escúchenlo a partir de las 8 de la noche aquí a través de Globo. Va a ser todos los jueves. Hoy inicia mi buen amigo Lacho Barrientos y bueno, él sabe el mucho cariño que le tenemos y que bueno, cada una de las cosas que ha ido realizando, de verdad, es un profesional. Y hoy se lanza con Las Despechadas todos los jueves. Escúchenlo, porque les digo, es música con un excelente contenido cada jueves. Así que va a estar increíble hoy en punto de las 8 de la noche. Ya saben, es conexión a través de Facebook, de toda nuestra multimedia. Pueden escribirle, igual aquí a través de nuestra página. Sin duda va a estar increíble. Saludos a mi buen amigo Joel, que me está escuchando ahí en el taxi. Te mando un saludo, mi queridísimo Joel. Un saludo bien grande para ti. Trabajando, pero está escuchando Globo. Te mando un saludo, mi queridísimo Joel. Ahora sí, señores, es el momento de decirles que yo ya me voy.

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5: Buenas noches, secretario.
6: Buenas noches, señor juez. ¿Cómo sigue de salud?
7: Lo mismo. Lo peor del caso es que estoy gastando un chorro de dinero en médicos y en medicina.
6: Porque lo que usted necesita es hacerse socio de una quinta, señor juez. ¿Por qué no se inscribe en la salvación del desahuciado?
7: ¿Es buena esa quinta?
6: ¿Cómo no? Tiene un cuerpo facultativo estupendo. ¿Usted no ha estado nunca en ella?
7: Sí, estuvo una vez de visita.
6: ¿Y qué le pareció el cuerpo de médico que tiene?
7: No le puedo decir, porque cuando yo voy a una quinta no me ando fijando mucho en el cuerpo de los médicos, ¿sabe usted?
6: ¿Y en cuál se fija usted entonces?
7: En el de las enfermeras.
6: Bueno, señor juez, pero usted va a la quinta que lo curen o a recabuchar al personal.
7: Yo voy a lo que me da la gana porque para eso soy el juez. Y está dígame bien. ¿Qué caso tenemos hoy, que esa es su obligación en este juzgado?
6: Está bien, señor juez, no se ponga bravo, por Dios. Lo que tenemos hoy es un asalto.
7: ¿Un asalto? ¿Qué fue lo que asaltaron?
6: Un gallinero.
7: Pues llámelo complicado en ese gallinericidio.
6: Enseguida, señor juez.
4: Luz María Nananina.
8: Aquí como todos los días.
4: Rudecindo Caldeiro y Escoviña.
9: ¡Presente!
4: José Candelario Tres Patines.
8: ¡A la reja!
7: Vamos a ver, otra vez acusado por aquí, Tres Patines.
10: Sí, señor juez, me acusan ahí justamente de un delito de asfalto, dice.
7: ¿De un delito de qué, me dijo?
10: Asfalto, chico. Dicen que yo quise asfaltar ahí un gallinero.
7: Ah, asfa no. Asfa.
10: ¿Cómo?
7: Asa. ¿Qué le pasa?
10: ¿Qué te pasó?
7: No, a mí no me pasó nada.
10: Ven acá, y asa no es el agujero ese rodeado de losa por donde se agarra la taza.
7: Sí, pero lo que yo le estoy diciendo que el delito de que lo acusan usted no es de asfalto.
10: ¿Y de qué entonces? ¿De cemento?
7: No, señor. Es de asalto, sin F.
10: ¿Sin F?
7: Sí.
10: ¿Sin efeméride?
7: No, sin la letra F.
10: ¿Y la F es una letra?
7: ¿Cómo va a preguntar si la letra F es una letra, Tres Patines? Usted no ha escrito nunca. Supongamos la palabra fallecimiento, ¿usted la ha escrito?
10: Sí, chico.
7: ¿Y con qué la ha escrito usted?
10: Yo no la he escrito con F, yo siempre la he escrito con un lápiz.
7: All right. Pero fallecimiento, ¿con qué letra empieza?
10: Bueno, chico, generalmente suele empezar con la letra que te da el amigo del enfermo, de que el hombre está grave. Cuando te da la letra de la enfermedad, por esa letra es que empieza
7: el fallecimiento. Sí. Póngale 10 pesos de multa por no entender lo que dice. A ver, ¿qué gallinero fue el que asaltaron?
8: El mío, señor juez. Ese sinvergüenza de Tres Patines está empeñado de todos modos en robarse mis gallinas.
10: No hable bobería, chica. Yo no puedo estar empeñado de ninguna manera, chica.
8: ¿Por qué?
10: Porque no hay casa de empeño que me dé un centavo por mí, chica.
8: Bueno, de eso estoy yo más que segura. Pero también estoy segura que usted trató de robarse mis gallinas.
10: Eso no es verdad, Nananina.
8: Eso sí es verdad,
10: usted me acusa a mí, por gusto me está acusando.
9: Oiga, joven, por gusto no. ¿Oyó? ¿Cómo va usted a decir que lo acuso por gusto si cuando yo lo sorprendí en el traspatio de Nananina todavía tenía usted en las manos el cuerpo del delito?
10: No, Rulecindo, no. Yo lo que tenía en la mano no era el cuerpo del delito.
9: ¿Y qué era entonces?
10: El cuerpo de una gallina, chico.
9: Bendito sea Dios. Pues ese es el delito, compadre.
10: ¿Cuál, chico?
9: La gallina.
10: Ay, ser gallina es un delito.
9: No, señor. Lo que es un delito es tratar de robársela.
10: ¿Y quién ha tratado de robársela, chico?
9: Ay, pero ¿quién va a ser hombre ¿Usted no tenía una gallina en la mano?
10: Sí, ¿y qué tú querías, Rudecindo? ¿Que fuera la gallina la que me tuviera en la mano a mí, chico?
9: Dito sea Dios, hombre. Doctor, yo creo que después de oír lo que ha dicho, lo que ha oído usted, que ha dicho este señor, usted se dará cuenta de cómo fue la cosa gracias a la inteligencia natural y al sentido común que Dios no le dio, pero que podía habérselo dado, ¿verdad?
7: Sí, cómo no. Secretario, diga. Póngale 20 pesos de multa a Rudecindo.
9: ¿Y eso por qué, doctor?
7: Por faltarme el respeto.
9: ¿Yo le faltaba el respeto a usted?
7: Claro que sí. ¿Cómo va usted a decir que Dios no me ha dado a mí inteligencia?
10: Claro, eso es para que tú veas que Rudecindo no dice más que mentiras, chico. Dito porque Dios te dio inteligencia a ti, ¿verdad?
7: Sí, señor, me dio inteligencia.
10: ¿Mucha?
7: Muchísima.
10: ¿Y qué hiciste con ella, tú?
7: ¿Cómo que qué hice con ella?
10: Sí, cuando Dios te la dio, ¿tú no la quisiste?
7: Sí, señor, yo la quise.
10: ¿Y dónde la tienes?
7: Aquí, en el cráneo.
10: ¿En el cráneo? ¿Por la parte
7: de
10: afuera?
7: No, por la parte de adentro.
10: Ah, ya decía yo, por eso no hay quien te la vea.
7: Secretario, hombre, póngale otros 20 pesos a Tres Patines.
10: Deja, chico, yo me arreglo con lo mismo de Rudecindo, deja.
7: No, señor, lo de Rudecindo son aparte. En fin, nananina, si no he entendido mal, lo que sucede aquí es que usted tiene gallinas en el traspatio de su casa, ¿no es eso?
8: Sí, señor.
7: Y usted sorprendió a Tres Patines en ese traspatio tratando de robarse las gallinas, ¿no es así, Rudecindo?
9: Sí, doctor. Era mi deber. Porque verdaderamente yo soy el guarda jurado principal del reparto donde vive ahora nananina.
7: Ah, vamos, es usted guarda jurado.
9: Sí, señor. Y nada de un guarda jurado cualquiera ahí, ¿eh? Porque soy guarda jurado con título y todo.
7: ¿Dónde le dieron el título?
9: En una academia, doctor, porque yo estudié para guarda jurado por correspondencia en una academia americana.
7: ¿De veras? ¿Dónde está esa academia?
9: En California.
7: ¿Será en California?
9: No, señor, en California, en un pueblo americano que se llama California, porque tiene una mina de cal que está en una furnia.
7: Bueno, ¿y en qué estado está ese pueblo?
9: Pues en un estado de limpieza bastante lamentable, doctor, porque el viento, al pasar por la furnia, levanta unas nubes de cal que lo ensucian a uno todo, ¿no?
7: No, Rudecindo, no. Yo sí, le pregunto, señor, que sí, si está en Illinois, en Michigan, que ¿en dónde está?
9: Ah, no estoy muy seguro, pero yo creo que debe estar en Kansas.
7: ¿Por qué?
9: Porque es un pueblo que te cansas de buscarlo en el mapa y no lo encuentras.
7: Oh, ray. No me interesa dónde está entonces.
9: Muchísimas gracias.
7: De nada. En fin, nananina, usted acusa a Tres Patines de intento de robo, ¿no es eso?
8: Tengo que acusarlo, señor juez, porque anoche a las 2 de la mañana, el muy bandolero estaba metido en el traspatio de mi casa.
10: Eso no es verdad, señora.
8: ¿Que no? Diga entonces, ¿dónde estaba usted?
10: En casa de Yuca.
8: ¿Miente usted?
10: ¿Y dónde estaba usted?
8: En casa de Zanahoria.
7: Momento, ¿qué están haciendo ustedes ahí?
10: Vamos a jugar a la vianda, chico. ¿Tú quieres jugar también?
7: Yo, ¿cómo que si quiero jugar?
10: Sí, yo te pregunto, ¿dónde está usted? Y tú tienes que contestar, ¿en casa de aguacate?
7: ¿Cómo en casa de aguacate?
10: Sí, tú eres remolacha, viejo.
7: ¿Quién le ha dicho usted que yo soy remolacha, Tres Patines?
10: Bueno, tú prefieres ser ñame, ¿no?
7: No prefiero ser nada, y 10 pesos de multa por decirme ñame.
10: Compadre, pero sigue jugando, chico.
7: Aquí no se viene a jugar. Y conteste la verdad, ¿dónde estaba usted anoche?
10: ¿A qué hora, chico?
7: Pues, ¿a qué hora fue ese intento de robo, Rudecindo?
10: No, así no se vale, chico.
7: ¿Cómo que así no se vale?
10: Claro que no, lo que tú quieres es ponerte de acuerdo con Rudecindo y con Nananina para coincidir los tres en la hora y entonces fastidiarme a mí de toda manera.
7: ¡Cállese en la boca!
10: Ah.
7: ¿A qué hora fue eso, Rudecindo?
9: A las 2 de la mañana, doctor.
7: Contésteme entonces, Tres Patines, ¿en dónde estaba usted anoche a las 2 de la mañana?
10: Ya tú ves, así es como lo enredan a uno, chico. Porque a esa hora no me queda más remedio que decir que yo estaba en el trapatio de la casa de Nananina, chico.
7: Entonces, confiesa usted haber entrado anoche en el trapatio de Nananina con la intención dolosa e ilegal de sustraerle sus gallinas.
10: ¿De qué, chico?
7: De sustraerle sus gallinas.
10: Para una aclaración, chico.
7: A ver.
10: En un caso así se dice sustraérselas o llevárselas.
7: No, sustraérselas.
10: ¿Sí?
7: Sustraérsela.
10: Sustraérsela, ¿y eso por qué? Traérsela no es lo contrario de llevársela.
7: Sí, pero de todos modos se dice sustraérsela.
10: ¿Por qué, chico?
7: Porque el idioma es así.
10: ¿Y por qué no dejamos la bobería de juicio de la gallina este aparte y nos ponemos a reformar el idioma que tanta falta hace, chico?
7: No hace falta, ¿verdad?
10: Hombre, chico.
7: Usted es el que va a reformar el idioma.
10: Ayudar, yo doy mi manito, caballero.
7: ¿Tu manito en qué? Dígame usted, si vamos a poner las frases y las palabras que usted dice, tiene que hacer una cosa nueva.
10: Bueno, si hay que hacerlo nuevo, se hace nuevo, chico.
7: Entonces nosotros tenemos que aprender como usted habla.
10: No es eso, pero es que hay palabras que tú sabes que están completamente equivocadas.
7: ¿Qué palabras están? A ver, cíteme una.
10: Hay un montón que
7: están.
10: Cíteme,
7: cíteme.
10: Hombre, chico.
7: Cíteme.
10: Sí, yo te digo, por ejemplo, río.
7: Sí.
10: ¿Río qué cosa es?
7: Río, río, un lugar por donde corre el agua, río.
10: Sí, ¿y sí. Yo qué hago ahora? ¿No río también?
7: Sí.
10: Entonces, ¿qué es lo que pasa, chico? Hay una redundancia ahí de tautalla en ciertas palabras. Que no vienen bien, chico.
7: Espérese, espérese. ¿Qué es lo que es tautalla?
10: Tautalla es redundancia, chico. Es una repetición de cosas.
7: Ah, tautalla. Es el idioma castellano.
10: Y palabras que están mal, chico. ¿Cuál? Tú dices un mesón y una mesita. ¿Cuál es la chiquita?
7: La mesita.
10: La mesita, ¿verdad? Una mesona y una mesita. La chiquita. ¿Por qué es el bombín? ¿Qué es de tamaño? Es más grande que el bombón, que es así, chico. ¿Por qué?
7: Entonces, ¿qué usted quiere? ¿El bombón? Que sea
10: el bombón debía ser
7: el bombín.
10: El bombín.
7: Y el bombín debía ser el bombón.
10: Claro, dame una peseta de bombín para llevar a los muchachos.
7: Ajá.
10: Pero oye, me
7: entonces dame una peseta de bombón para ponérselo en la cabeza.
10: Claro, dame un bombón bonito para ponérmelo en la cabeza. Eso es lo que debe ser.
7: Horror. Mire, deje el idioma como está y contésteme. ¿Confiesa usted que trató de robarse esa gallina?
10: No, chico, yo no hago eso. Yo soy una persona decente, chico.
8: ¿Qué cosa? ¡Hey! Usted es una persona decente.
10: Señora, sí, usted lo sabe.
8: Madre, yo, líbreme Cristo, sé todo lo contrario.
10: Más decente que su gallina, para que se lo sepa bien.
8: No,
10: claro.
8: Eso sí que no se lo consiento. Yo, ¿sabe? Cuidadito con eso. Mis gallinas son todas muy decentes y muy seriecitas.
10: ¿Seriecita de qué? ¿Usted me va a decir a mí que una gallinita chiquitica, prietecita ella, con una mancha blanca en el pescuezo, es seriecita?
8: Sí, señor. ¿Usted le sabe algo a esta gallina? ¿Qué de qué? Hable, dígalo que usted le sepa.
10: ¿Lo digo?
7: Sí, dígalo.
10: Bueno, Ray, pues la
7: dígalo.
10: Verdad... Bueno, la verdad es, a mí no me gustan los chismes.
7: No le gustan los chismes, ¿qué es lo que está diciendo?
10: No,
7: ¿qué
10: no, es que te guste a ti que me está mandando que
7: no, señor, porque usted mismo acaba de decir que usted le sabe algo a esa gallina.
10: Bueno, pero un
7: y
10: día...
7: Y cuando usted dice, le sé algo, tiene que decirlo.
10: Claro,
7: lo tiene que ser cívico.
10: Lo voy a decir, chico. Dígalo. Un día yo vi que esa gallina daba un bolillo por encima de la cerca. Ajá. Y ¡pam!, brincaba para la calle.
7: ¿Cuándo qué?
10: Que a mí... Me entró la curiosidad y entonces la seguí para ver a dónde iba.
7: ¿Para ver a dónde iba? Para ver si podía robarse.
10: No, chico, para ver a dónde iba, porque era de día, chico.
7: ¿Y qué? La gallina hay que robársela de noche.
10: Hombre, por Dios, qué pregunta, chico. ¿Tú has robado gallina alguna vez?
7: Yo no, ¿y usted?
10: Ah, yo tampoco, pero cualquiera que tenga cultura sabe que de día lo ven a uno más fácil que de noche.
7: ¡Oh, rayo, rayo!
10: De noche tú la agarras ahí acostadita, que apenas te ladra ni a la gallina.
7: Y le mete
10: la... agarra la cabeza, la mete bajo el ala y no te dice ni dónde vive, chico.
7: ¿Y usted no ha robado gallina?
10: No, chico, eso bueno, lo conozco yo de teoría, chico.
7: Vamos a seguir. ¿Dónde fue la gallina esta?
10: La gallina en comencipio a caminar, haciéndosela disimulada, hasta que llegó a la esquina y se paró junto a una vidriera que hay allí donde venden billetes.
7: ¿No? Ah, usted solo, porque yo lo vi a usted con Ávalo, que iban a celebrar el santo del que soy.
10: Ávalo.
8: No, ¿eh? El negocio de la gallina iba con Aleida.
7: ¿Y qué hizo?
10: Con Aleida. Oye, primero picoteó un ratico la gallinita por el suelo, chico.
7: ¿Y qué hizo?
10: Para dar tiempo. Ajá. Y que pasara una gente que venía por la acera. Y de repente, cuando vio que no pasaba nadie, sacó un peso debajo del ala. Oye esto. Ajá. Y le dijo al de la vidriera, pronto, Panchito, dame un gallo tapado.
7: ¿Cómo? ¿La gallina pidió un gallo tapado?
10: Sí. Cuando el de la vidriera se lo dio, salió corriendo, brincó la acera y se metió para dentro de para allá, del patio, con su gallito.
7: No.
8: ¿Y qué me cuenta con eso? ¿Tiene algo de particular que esta gallina quisiera jugar a la lotería?
10: Ah, ¿eso era que quería jugar a la lotería?
8: Claro que sí.
10: Pues parece que se la sacó porque a las 2 semanas la vi paseando con más de 15 pollitos.
7: Secretario, yo... póngale a Tres Patines 10 pesos de multa por ese cuento.
11: Bien.
7: Y a ver usted, Rudecindo, ¿cómo sorprendió?
11: Pues.
7: ¿Cómo dijo?
11: Mande.
7: Ah, ¿cómo sorprendió usted a Tres Patines?
9: Pues verá usted, doctor, yo iba haciendo mi roncorrido y al pasar por la casa de Nina, oí un cacareo en el traspatio. Uh-huh. Entonces, sospechando que pudiera tratarse de un caco, brinqué la acera y efectivamente, doctor, ahí estaba Tres Patines que ya le había echado el guante a una gallina y le estaba cayendo atrás a otra.
7: Y todavía dice usted que no estaba robando Tres Patines.
10: No, chico, tú sabes lo que estaba haciendo
7: ¿Qué
10: yo.
7: ¿Qué estaba usted haciendo?
10: Evitando que se fajara la gallina.
7: ¿Cómo que se fajaran las gallinas?
10: Sí, porque lo que pasó fue que anoche me acosté temprano, pero tuve una pesadilla y me desperté asustado, ¿no?
7: ¿Y eso qué fue lo que soñó?
10: Nada, que yo iba por un camino y que en eso me salía un toro y se me atravesaba adelante.
7: Ajá.
10: Yo naturalmente echaba a correr, pero el toro me caía atrás. Yo entonces corría más duro, pero el toro corría más duro también. Pero cuando yo vi que ya me iba a alcanzar, me mandé a correr a todo lo que daba y seguí corriendo y corriendo hasta que hice así, alargué la mano y agarré al toro por el rabo.
7: Momento, Tres Patines. ¿Ah? El toro no iba corriendo detrás de usted.
10: Sí, detrás de mí, chico.
7: ¿Y entonces cómo lo pudo agarrar por el rabo?
10: Porque yo corrí tan duro que le di la vuelta al mundo entero así y alcancé al toro y lo agarré por el rabo, chico.
7: Usted tiene esas pesadillas muy a menudo, ¿verdad?
10: ¿Cómo no, chico? A cada rato.
7: Debe
10: chico.
7: Ser la manera de dormir. ¿Usted duerme sobre el corazón?
10: No, yo duermo sobre un catre.
7: Bueno, pero duerme del lado derecho o del izquierdo.
10: Bueno, chico, yo no estoy seguro. Pero si tú quieres, yo se lo puedo preguntar esta noche.
7: ¿A quién?
10: Al catre, que es el único que lo sabe, chico.
7: ¿Y eso usted no lo sabe?
10: No, chico, yo después que me duermo no sé de qué lado estoy, lo mío, chico.
7: All right. Pero, ¿qué tiene que ver esa pesadilla con las gallinas?
10: Desperté asustado, me desvelé y entonces viendo que no podía dormir, me vestí y salí a dar un paseo, chico.
7: Ah, salió a dar un paseo.
10: ¿Tú me viste?
7: No, yo no lo vi. Me lo acaba de decir usted.
10: Sí. Bueno, pues yo salí a dar un paseo, pero al pasar junto a la casa de Nana Nina, oí dos gallinas que cacareaban mucho.
7: Ajá.
10: Entonces miré por encima de la cerca y vi que era una gallinita blanca y otra prieta que estaban discutiendo.
7: ¿Y por qué estaban discutiendo?
10: Por un huevito que estaba ahí en el suelo. Las dos lo querían.
7: ¿Qué me cuenta? Las dos lo querían.
10: Sí, porque una de ellas decía, ¡Cocorococó! ¡Ese huevo lo puse yo! Y la otra le contestaba, ¡Cocorococá! ¡Déjese de cuento que usted no puso nada!
7: No
10: Pero
7: diga.
10: Yo me di cuenta enseguida de que el huevito tenía que ser el de la gallinita blanca.
7: ¿Por chico? ¿Qué?
10: Porque el huevito era blanco también, chico. Entonces yo, impulsado por ese espíritu de justicia, brinqué la cerca y cogí el huevito que estaba en el suelo.
7: ¿Para dárselo a la gallinita blanca?
10: No, para freírlo y que no hubiera más discusiones, tú sabes.
7: Ajá.
10: Pero en eso las gallinas empezaron a tirarse picotazos, yo me metí a separarla y cuando estaba tratando de evitar una tragedia, llegó Rulecindo. ¿Y sabe lo que me dijo?
7: ¿Qué le dijo Rulecindo?
10: Que yo estaba robando gallinas, chico. ¿Tú crees que hay derecho a calumniarme de esa manera?
7: Ah, no hay derecho. Y no va a celebrar hoy el santo de Rolando Ávalo. Escriba ahí, secretario.
10: Hoy es San Ávalo, ¿no?
7: Hoy es San Ávalo. Escriba ahí, secretario.
4: ¡Venga la sentencia!
7: Su disculpa le falló porque es usted muy granuja y ese cuento se lo empuja al toro con quien soñó. Y como yo soy muy justo y el hecho probado está, le pongo con mucho gusto 10 días en el vivac.
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11: Las 4 del Jaguar. 1. La Secretaría de Salud continúa reforzando su combate contra enfermedades transmitidas por vector en comunidades de Candelaria con rociado antilarvario, descacharrización y termonebulización para prevenir la reproducción del mosquito transmisor del dengue. 2. 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El próximo sábado 16 de mayo llega la Bichocón, edición Insectos, al Parque Recreativo Ximbal. 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Estas fueron las 4 del Jaguar.
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0: buenas noches, muy buenas noches. 8:07 de la noche. Bienvenidos, bienvenidas. De verdad que para mí es un gusto, es un placer. Pues esta semana ya nos vimos y nos escuchamos dos veces. Gracias a todos y a todas los que estuvieron preguntando que cuando regresábamos, pues nada más estuvimos ausente un día. Pero aquí estamos, de verdad, enormemente agradecido con esta mi casa radiodifusora Globo 101.3 por esta oportunidad de empezar un nuevo proyecto. Y un nuevo proyecto porque ahora sí que, como decía yo el martes, el último programa de Susurros del Más Allá, decía yo que era como un hijo. Este proyecto es como un hijo porque pues lo tienes que cuidar, lo tienes que mimar, lo tienes que ir acompañando. Bueno, bienvenidos, bienvenidas a Despechadas. Y quiero aclarar algo. Voy a aclarar algo de una vez antes de que empiecen con que ¡ah! ¡Despechadas! No, ni yo soy despechado, ni mis invitados van a ser despechados. Despechadas es porque son canciones de despecho. Y lo que ustedes pidan, pues aquí se les va a poner. Mientras buscamos un nombre para este espacio y espero que sea de su agrado. Y pues vamos a empezar con todo. No es coincidencia, yo creo que es más providencia. ¿Por qué? Porque el primer programa de Susurros del Más Allá. Y quiero agradecer que aquí está Beto, que en esa primera vez empezamos él como operador y un servidor en la locución. Estuvo de invitado un señor cura, un sacerdote, para platicar un poco de las experiencias de exorcismo y esas cosas. Y pues hoy no es casualidad que también nos acompañe otro sacerdote, que ya ahorita que termine el bloque vamos a pedir que nos dé la bendición para que nos vaya bien en este programa. Quiero saludar y darle la bienvenida al padre Luis Gala Rodríguez. Él es vicario de la parroquia del Espíritu Santo. Padre, buenas noches.
1: Buenas noches. Hola.
0: Muchas gracias. Y recién empacadito, ¿eh? ¿Cuánto tiempo tiene de vicario, padre?
1: Recién llegado, prácticamente serían 3 semanas que soy en Ciudad del Carmen. Casi las 3 semanas.
0: 3 semanas. Y el mismo, en esa ocasión tuvimos al vicario del Espíritu Santo, al Padre Amado, y hoy tenemos al Padre Luis Gala. Entonces, pues ya es providencia que el Espíritu Santo nos acompañe. Y también nos acompaña la señora Gloria Belueta, que es asesora del grupo de Pascua Adolescente y también de coordinadora de lo que vamos a platicar ahorita. Muchas gracias, señora Gloria, por acompañarnos.
2: Buenas noches. Muchas gracias por invitarnos.
0: Y a Yerenda Corro Núñez, que es coordinadora general y coordinadora de liturgia y que también es organizadora de lo que nos van a platicar.
3: Hola, buenas noches Lacho. Por aquí estamos para compartir todo lo que estamos haciendo.
0: Qué bueno. Pues recuerden, 938-123-5196 el número de teléfono, y estamos en redes sociales, en la multiplataforma Globo Carmen 101.3, YouTube, Twitch, Facebook, Instagram, TikTok, streaming, en Tuning Eye, Alexa y Apple Music, ¿eh? Entonces, a ver, padre, platíquenos. Vienen las fiestas de la parroquia del Espíritu Santo.
1: Sí, estamos prácticamente por iniciar. El día de mañana comenzamos con las fiestas en la parroquia. Estamos, pues, bueno, nuestro patrono es el Espíritu Santo, Dios Espíritu Santo, persona de la Santísima Trinidad. Y sabemos, pues, que durante el tiempo pascual son 50 días en los cuales celebramos la resurrección del Señor y concluimos con la fiesta de Pentecostés, que es la efusión del Espíritu Santo. Por eso es que nuestras fiestas concluyen pues prácticamente con el domingo de Pentecostés. Y el día de mañana oficialmente iniciamos nuestras festividades. Vamos a iniciar pues con una asamblea decanatal en la cual participará la renovación carismática en el Espíritu Santo. Habrá misa pues de oración por nuestros enfermos y habrá unción también para los enfermitos. Ese es el día de mañana.
0: Ok, bueno, pues aquí está la invitación que nos está haciendo el padre Luis Gala para estas fiestas del Espíritu Santo. ¿Cuántos años tiene la parroquia, más o menos, padre?
1: La parroquia, pues es, digamos, es una parroquia joven. Relativamente joven, okay, en comparación a otras, ya que pues es una parroquia que en realidad pues es fundada en 1997 por Monseñor José Luis Amezcua Melgoza. Hemos tenido ya otros obispos, pero con él inicia el proyecto como parroquia.
0: La erección canónica.
1: La erección canónica como tal, sí. Antes, pues, fungió como una especie de capilla. En su origen, pues, fue el padre Joaquinito Serna,
0: que en paz descanse.
1: Que feliz memoria y pues, muy querido aquí en la isla. Y él fue el que comenzó con este proyecto y trabajo. Incluso él es el que le pone, pues, como patrón a lo del Espíritu Santo, hace la propuesta y es lo que se queda. y ya posteriormente Fray Bartolomé Hernández es el que empieza a trabajar más directamente y a iniciar con el proceso para que después pueda ser constituido como parroquia. Y ya a partir de allá, pues ya han ido ya diferentes partes.
0: Muy bien. Bueno, pues ahora ellos nos vienen a hacer una invitación, la señora Gloria y la señora Yerenda, a un evento que vamos a tener. Vamos a tener porque se van a tener que chutar unas 3 horas conduciendo un servidor el evento. Entonces, vamos a tener un evento de embajadora de la parroquia. A ver, cuéntenos un poquito de qué se trata, qué vamos a ver, cuándo es. A ver, señora Yerenda, vamos, platíquenos un poco al auditorio.
3: Bueno, el evento es de la parroquia. Okay. La parroquia constantemente está sacando certámenes cuando son las fiestas patronales. Hemos tenido el certamen de Miss Chiquitita 2 veces y Señorita Parroquia, pero esta vez el párroco quiso darle la oportunidad a las señoras, ya que nuestros grupos normalmente se conforman más de señoras adultas. Uh-huh. Y es lo que vamos a tener, ¿verdad? Hay candidatas, están preparándose señoras de los grupos para representarlos y el evento va a estar muy bonito. Van a participar, vamos a elegir una representante para lo que son las fiestas patronales y durante todo el año ella nos va a estar acompañando en eventos importantes, la que gane. Así que en eso nos estamos preparando.
0: Ok. ¿Qué vamos a hacer, señor Gloria, en este evento? ¿Cuándo es? ¿A qué horas? ¿Y qué vamos a poder disfrutar del evento de la embajadora del Espíritu Santo?
4: El evento es el sábado, sábado
0: 16.
4: Después de la misa, la misa es a las 7 y terminando la misa empieza el evento a las 8 de la noche.
0: Okay.
4: Vamos a ver pues el desenvolvimiento de todas ellas. Ellas van a dar su show, van a dar un show, van a presentarse. Son 12 participantes. Son 12 participantes que tenemos, una participante por cada grupo. Y pues la verdad va a estar muy divertido. Ella se está preparando mucho, la subestimamos porque pues habíamos tenido jovencitas. Entonces pues no, ya la verdad que ellas se están preparando mucho, han hecho kermés, de verdad que nos hemos sorprendido de lo que están trabajando por el voto y que se están preparando, o sea, están ensayando su show que van a presentarnos y pues la verdad esperamos que nos acompañen. La verdad es divertido, va a estar muy divertido porque pues cada grupo se prepara con sus porras
0: y además que los ánimos se encienden, ¿verdad?
4: Así es, los ánimos
0: vamos a un corte, vamos a ir un corte y regresamos, nos vamos a quedar en Facebook, seguimos en vivo en Facebook, así que no se pierdan la transmisión, vamos y venimos, vamos a un corte, regresamos.
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8: Ocho con diecisiete de la noche. Pues bueno, ya tenemos casa llena, déjenme decirles, Ahorita vamos a tocar un tema muy interesante del Día del Maestro y tenemos ya a nuestras invitadas del tema central de esta noche. Pero bueno, estamos con el padre Luis, con la señora Gloria, con Yere, platicando un poco de este evento. Sábado 16 de mayo a las 8 de la noche, más o menos, en la parroquia del Espíritu Santo. Padre, saliéndonos del tema de lo que estamos platicando, ¿no? Su experiencia en estas 3 semanas en la parroquia.
9: Es ir conociendo pues también a la comunidad. Cada comunidad es distinta, cada persona son distintas, las problemáticas son diversas y variadas, pero ha sido muy enriquecedor, algo que he visto y que en lo personal me admira mucho de aquí de la isla, es el respeto por los sacerdotes. Se respetan mucho a los sacerdotes, se valora mucho la presencia de ellos y eso es algo que en algunas otras comunidades no me ha tocado vivirlo, ¿no? Y eso es algo que pues valoro. Y por el otro lado también algo que veo como una preocupación es que hay muchos enfermitos, muchos enfermos y hay veces que entre los padres del decanato buscamos la manera de cómo poderles atender. Y pues no importa que no sean de la parroquia, ¿no? Cuando nos dicen que hay un enfermito, aunque no sea la jurisdicción parroquial, pues vamos a atender y solamente pues ya informamos al párroco para que después puedan seguir acompañándolos y todo, pero es algo que sí me ha sorprendido mucho el ver que hay muchos enfermos.
8: Voy a comprometerlo públicamente en nuestro primer programa y ya que hay bastante gente, esperemos que va a haber un programa especial, no especial, un tema que vamos a tratar. Voy a invitar a varios sacerdotes para platicar cómo es la vida de un sacerdote, porque mucha gente no sabe lo que sufren, porque también sufren, gozan y como estamos en canciones despechadas, también los padres son a veces sufren despecho de los feligreses, entonces vamos a verlo en su momento también. Entonces, algo más que quieran agregar, que quieran platicar para que la gente se motive. Hagan la invitación abierta a todo nuestro auditorio, a nuestro público de Globo 101.3.
10: Bueno, pues volvemos a hacer la invitación, que como dijo el padre, las fiestas patronales del Espíritu Santo empiezan el 15 de mayo, inician todos los días, hay peregrinaciones, las peregrinaciones van a salir siempre del Parque del Caminero, hay invitados, todos los grupos peregrinan todos los días, van a estar peregrinando, hay invitados, gente que se ha ido, que el padre Saúl ha ido uniendo a estas fiestas y pues les hacemos la invitación, más que nada la invitación que nos acompañen el sábado. De hecho llegan los primeros invitados del padre, que es los de las carnicerías del Michoacano. Ese día igual le comento, salen del Caminero y ahí va a ser la reunión y se viene en peregrinación, el rosario, las misas y después el evento tan esperado.
11: Pues que nos acompañen, se va a poner muy bonito el certamen, también nos visitan las parroquias y eso es muy padre. Si tú eres de la parroquia de San Juan Pablo II o del Rosario, el sábado te toca peregrinar a nuestra parroquia y te vamos a estar esperando con mucha alegría y mucho gozo para que compartas con nosotros nuestras fiestas patronales. Y después te invitamos a que te quedes a participar en el evento. De verdad, te vas a sorprender. Las señoras están muy motivadas. Sí es cierto, están nerviosas por subirse a un escenario, pero están muy motivadas. Sus familias están participando. Sus grupos están trabajando con ellas. Va a haber porras. Tú nos puedes seguir en la página de la parroquia. Puedes ver a las candidatas. Puedes elegir a tu favorita y puedes unirte a la porra que ellos tengan ese día para que hagamos más bulla y vivamos una fiesta muy alegre.
8: Pues Dicen aquí, la señora Neidy, que le mandamos un saludo, dice, ¿qué dijiste? Ya no me comuniqué, pues acá estamos. Voto por Julia, es mi vecina, dice la señora Neidy, una fiel radioescucha de Globo, no se pierde ni un programa. ¿Dónde anda doña Neidy? Anda en el Romero Móvil. Bueno, pues, padre, de verdad, agradecidos con su visita. Gracias, pues ya, Dios mediante, nos vemos el día sábado. Padre, pregunta, ¿viene don José Alberto a festividades?
9: Sí, el día de Pentecostés, el día 24, tenemos la participación del señor obispo, ya está confirmado. Viene a presidir la Eucaristía de las Confirmaciones, hay sacramentos de confirmación, que es a las 11 de la mañana ahí en la parroquia. Él después igual conocerá un poquito el territorio parroquial, porque pues también son sus primeras visitas como obispo de nuestra diócesis. Él está muy contento y pues viene con mucha alegría de conocer esa parte también de su diócesis.
8: Bueno, pues tienen una misión. La primera radiodifusora que tiene que visitar el señor obispo es Globo. Entonces, ya lo saben, porque siempre hemos tenido las puertas abiertas para los eventos de la religión católica. Bueno, de todas las religiones, pero pues mayormente, pues aquí como estamos dándole fuerte, pues aquí estamos bien palancas con el tiempo de la radio. Padre, por favor, antes de irnos al corte, nos regala su bendición para todos los que estamos aquí y para todos los que nos están viendo y nos están escuchando.
9: Claro que sí, con mucho gusto. El Señor esté con ustedes.
0: Y con tu espíritu.
9: Y que la bendición de Dios Todopoderoso, Padre, Hijo y Espíritu Santo, descienda sobre ustedes, familias, trabajos y permanezca para siempre.
8: Muchas gracias, Padre. 8:23 de la noche. Vamos un corte y regresamos. Vamos a suspender tantito Facebook para que yo me despida aquí de los invitados. Gracias.

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6: ocho con treinta, pues hemos vuelto ya y vamos a platicar, queridos amigos de Globo 101.3, gracias por seguir aquí en la frecuencia del 101.3. Escuchamos a Nelson Net, ¿no? Roberto Carlos con Desahogo. Ah, yo creo que era Nelson Net. ¿De dónde saca Nelson Net? No sé, pero bueno. Hoy vamos a platicar de algo muy interesante y muy padre. Vamos a platicar un poco del Día del Maestro. Y tenemos a 5 maestritas aquí que vamos a sacarles la sopa de sus experiencias, de sus vivencias. Y les voy a hacer una pregunta que espero me contesten y sean sinceras. Vamos a empezar de derecha a izquierda. Por favor, para que se vayan presentando su nombre y cuántos años de servicio, etcétera, etcétera. Maestra, por favor.
7: Muy buenas noches. Mi nombre es María Peralta Castellano. Tengo 23 años de servicio, soy responsable de las funciones de dirección en el CECATI 50.
8: Muy buenas noches, yo soy la maestra Reina María Compain Barrera, con 34 años de servicio, jubilada.
6: ¿Qué nivel educativo dio, maestra?
8: En la primaria, nivel educativo de primaria, básica. Muy bien.
9: Buenas noches, Guadalupe del Carmen López Hernández, nivel educativo primaria y secundaria, 40 años de servicio.
10: Buenas noches, yo soy Arely Marañón Hernández, tengo 11 años de servicio y estoy en nivel básico y secundaria.
11: Hola, buenas noches, yo soy Ana Lucrecia Lugo Ballinas, y tengo 31 años de servicio, he estado en particular y hoy por hoy estoy en nivel inicial, educación inicial, y pues ahí me encuentro laborando actualmente.
6: Ok, este programa les explico, maestra, se trata un poco de amor, de cositas así del corazoncito, y eso es lo que venimos, es pues homenajear esta profesión. Y a ver, vámonos en orden, y la que quiera platicar, pues los micrófonos están abiertos. ¿Realmente hay amor a la profesión de ser maestro? O sea, ¿sí realmente se siente ese amor?
9: La verdad, sí. Hay un amor muy intenso cuando tienes ganas de hacerlo, cuando tú mismo dices que te gusta y como vas conviviendo con los alumnos, con los padres de familia, los llegas a querer. Al principio a lo mejor no, pero cuando terminan los cursos, la mayoría de las veces terminas llorando porque se van esos niños y vienen otros. Sí hay amor, hay pasión, porque la pasión es enseñar y que esos niños respondan.
6: Maestra, la maestra Luz María.
12: Definitivamente que sí hay amor. Yo creo que esa es parte de lo que nos mueve al diario en las actividades que desarrollamos, ¿no? Y el, sobre todo el ver esas experiencias y ver que, en mi caso, yo pertenezco al medio superior. Es un centro de capacitación donde van con nosotros personas de 15 años adelante, y no tenemos máximo de edad. Entonces, cuando vemos que sale un egresado que ya es independiente, en el caso de las mujeres que puede incluso aportar para el hogar, o cuando vemos que una persona ya se autoempleó o incluso que ya está insertado en el campo laboral, ahí decimos, eso vale la pena. Definitivamente que hay mucho amor a nuestra profesión.
8: Buenas noches. Mire, yo viví una experiencia maravillosa, extraordinaria en mi trabajo, dando clase a los niños de primaria. En primer año, los niños son un amor, obedecen, te hacen caso, te hacen dibujitos, te ponen maestra te amo, te quiero, y hasta el quinto, sexto grado, los niños son muy obedientes y muy nobles. Son muy dados a seguir y a estar de cerca con la maestra. A veces te cuentan sus historias de su casa. A veces son tristes, a veces son maravillosas, que juegan, que tienen hermanitos. De todo se da en la Viña del

0: grande con mi jubilación de 34 años. Me siento feliz, realizada de haber podido convivir con tantísima gente, con los padres de familia, con los alumnos y los recuerditos que ellos te dan. Estoy muy feliz, muy satisfecha con mi trabajo. Lo amé.
1: Vamos con Ana y después dejamos a la más nueva de esto, ¿verdad? Para que cierre con la pregunta.
2: Pues sí, es en realidad es un amor comprometido. Y creo que es una decisión personal el dedicarte a los niños. Yo en lo personal, hoy estoy en nivel inicial y entonces es un amor entregado el que tienes que tener como docente, el estar ahí, el arrullarlos, el mimarlos, el ser esa parte comprometida, porque aquí hay un despegue entre la casa y porque son niños muy pequeños. Nosotros recibimos niños desde 45 días de nacidos hasta 3 años. Entonces, pues imagínense, es un amor, es una maternez que tenemos que dar y brindar todas las docentes que trabajamos en el CAI2, donde yo laboro actualmente. Entonces, sí es un amor. Como bien decía la maestra, es un amor que tú entregas. Y yo, en lo personal, hoy por hoy, que ya mis hijos ya terminaron, son profesionistas. Los niños, cuando a veces tienes algún problema en casa, cuando llegas a la escuela, ellos te hacen olvidar tantas cosas y te a lo mejor te regresan. Y sientes, al menos yo siento, veo en ellos también a mis hijos. Siempre he dicho que lo que yo le dé a mis alumnos es como si fueran mis hijos. Entonces, es un amor puro el que tú recibes cuando te abrazan, cuando te sientas en el piso y juegas con ellos, cuando se te suben, cuando, o sea, es algo que realmente tienes que vivirlo para saber y conocer ese amor y ese cariño que ellos te dan, ¿no? Y a la vez, pues, el padre de familia también.
1: Okay. Maestra,
3: Yo también concuerdo con las maestras. Sí, sí es un amor que hay por los niños, por nuestra vocación. Como comentaban también ellas, cada día es una nueva experiencia que vivimos en compañía de todos ellos. Pasamos mucho tiempo en realidad con ellos y creo que el amor es mutuo tanto de ellos como nosotros, como de nosotros hacia ellos. Así como nosotros le enseñamos, ellos también nos enseñan muchas cosas a veces. Sin darnos cuenta, llegamos a ser un equipo muy padre que todos los días tenemos nuevas aventuras por contar, tanto ellos hacia nosotros como de nosotros hacia ellos también.
1: Voy a hacerles una pregunta, piénsenla y cuando nos vayamos a ir del programa me la van a contestar, ¿ok? No me tiene, yo voy a saber cuál es la respuesta, pero tienen que ser sinceras con el público. ¿Realmente la maestra, el maestro, tiene algún alumno favorito? Analicen lo que me van a contestar y por qué. Sí, no y por qué. Vamos a ir a un corte, a música. Vamos a ir a música y regresamos. Nos quedamos en Facebook. Vamos a seguir chismeando con las maestras. Regresamos, no le cambie.

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5: ...5 de la noche. Regresamos aclarando. Me mandaron un mensaje. ¿Por qué se llama Las Despechadas? Que si las maestras están enamoradas. No. Lo que pasa es que el programa es así, porque las canciones son canciones de desamor, nada más, pero no tiene nada que ver con que ni yo estoy despechado, ni ellas están despechadas, ni Beto está despechado. El único despechado es Juan Pablo, porque lo acusaron de haber tirado cosas. Le mando un saludo a mi amigo Juan Pablo Guerrero, amigo locutor de Globo 101.3. Tenemos saludos. Natalia Moguel, saludos a la maestra Guadalupe López, de su hermano David, a la maestra Reina igual, desde la Ciudad de México. Un saludo a la Ciudad de México, al abuelo David y al abuelo Martín, ahí a Natalia, a Rodolfo, a Nico también, porque también es parte de la familia. Un fuerte abrazo, prima. Rubén González Lugo, ¿quién será? Un fuerte abrazo para todas las maestras, especialmente a la maestra Ana Lucrecia. El consentido, ¿será, Anita?
6: No.
5: En los hijos no hay consentido.
6: No,
5: en
6: los hijos no hay consentidos.
5: Ya me engañaste.
6: Cada hijo es diferente.
5: Ya me engañaste.
6: Ah.
5: ¿Es cierto? Dice, saludos, aquí estamos viendo todos, yo, Rodolfo, los abuelos, un saludo. Quiero mandarle un saludo también aprovechando, estamos en la, ¿cómo se dice? Preámbulo del Día del Maestro. Quiero mandarle un saludo a una maestra que quiero mucho, a mi amiga Angélica García, del Colegio Helen Keller. Un fuerte abrazo, Angie, sé que eres Miss Miel, le decimos, Miss Miel. Ya sabrán por qué, porque es todo amor la maestra Angie García Beltrán. Te mando un saludo, igual que a mi amiga Kareni Rodríguez, igual que no está laborando, pero también es maestra, igual saben que les queremos mucho. Glaciosa HS, saludos a la maestra Arely de parte de sus padres. ¿De sus padres? ¿De familia o de sus papás, maestra? Papás de sangre. Un fuerte saludo. Glaciosa, bueno. Estamos platicando en Facebook, nos fuimos y platicamos anécdotas. Entonces, vamos a seguir escuchando unas anécdotas de las maestras que les han marcado. Entonces, vamos con la maestra Lupita y ya seguimos con la maestra Reina y con la maestra Luz María. Adelante, maestra.
7: Bueno, sí, efectivamente, no es que hayan alumnos consentidos. Es que los maestros somos los segundos padres. Y los niños se acercan a nosotros a platicarnos a veces sus problemas. Y cuando no se acercan y están tristes, nosotros los hablamos y vemos los problemas de los niños. Una directora, cuando estaba joven, me decía, hazte amiga de los traviesos, ponles comisión y los vas a tener quietos. Y lo practiqué. A los alumnos traviesos los ponía a contar la puntualidad, los ponía a ver el aseo del salón, los ponía a cuidar el orden y efectivamente se hacen tus amigos. Juan Pablo, consentimos a todos, consentimos a los traviesos que casi no estudian y consentimos también a los estudiosos. A todos los queremos, solamente que hay algunos que necesitan un poco más que otros el apoyo del maestro, hijo, pero todos son bienvenidos y queridos. Y algunos no lo entienden. Los papás piensan que les tenemos coraje, que no los podemos ver, pero lo que tenemos que hacer es platicar mucho con nuestros alumnos. Platicando con ellos logramos que estudien, logramos que hagan las tareas, logramos que salgan adelante, que es lo que en realidad importa. Eso es lo que yo tengo para decirles, las experiencias que tuve.
5: Maestra Reina, por favor.
8: Pues en mi caso, en educación primaria, como dijo la maestra, buscábamos a los que terminaban primero, en mi caso, las tareas y se dedicaban, a eso les ponía yo el nombre de padrinitos. Y los sentaba yo junto a los que eran lentos para poner la fecha, el nombre. Y yo a ellos les decía, ve que empiecen, que se apuren, ve que vayan acorde a los demás. Si alguien no va, avísenme para que nosotros podamos apoyarlo. Y en realidad, así, alumnos que hayamos tenido son los que se apegaban a nosotros y nos buscaban para platicarnos las cosas que sucedían en su hogar, si les pegaban, si no les pegaban. Nosotros, en el papel de maestra, fuimos doctoras, fuimos conserjes, fuimos psicólogas, fuimos de todo en esa época que los papás y los alumnos nos daban mucho respeto. Ahí no había que pegar, no había que gritar. Los chamacos con una miradita y siéntate. Y así fue como transcurrió el tiempo y no hubo preferidos. Habían allegados y los más traviesitos, pues les dábamos comisiones. Y a los que terminaban temprano, pues yo no sé a cuántos chamacos dejé con azúcar. Pero al que terminaba primero le regalaba yo una paleta. Si terminaba primero y se sacaba 10, era una paletita, un premiecito. Y antes era el estímulo para que los chamacos siguieran adelante. Y la verdad que todos eran preferidos en mi salón. Todos. El travieso, el que estudiaba, el que no estudiaba. El que estaba ahí en el rinconcito lo mandaba yo a buscar. Y pasábamos y cantábamos. Yo entraba en el salón cantando las tablas. Dos por una, dos. Y los chamacos continuaban cantando las tablas hasta llegar a la tabla de nuevo. Bueno, ya empezamos el día. Y era nuestra primera actividad para despertar a los niños. Para mí fue muy grato trabajar como maestra de educación primaria. Yo tuve experiencias muy hermosas. Y me siento muy complacida con haber trabajado como maestra.
5: Maestra Luz María, por favor.
9: Muchas gracias. Bueno, una experiencia que me gustaría compartir esta noche es hace exactamente 20 años. Estaba yo iniciando el servicio de docente y recuerdo muy bien, llegaron unas personas a capacitarse en el Alcecati en la especialidad de confección de prendas de vestir. Nos las mandó el Servicio Nacional del Empleo. Eran personas que económicamente requerían de tomar ese curso y de aprender. Y les entregaban un paquete de material didáctico. Recuerdo muy bien que el primer día hice entrega a cada uno de ellos de los paquetes. Al término de la clase regresa la señora Margarita, recuerdo muy bien su nombre, regresa conmigo y me dice, maestra, no voy a continuar, voy a regresar el material que usted me entregó esta tarde. Y pues cuestionándole por qué iba a entregar, me dice, es que no puedo, no voy a poder salir adelante con este curso. Me interesa el pago que me van a dar, pero no voy a poder, maestra. Entonces le dije, mire, señora Margarita, vamos a hacer una cosa. Hoy es el primer día. Usted no me puede decir que no puede porque apenas está iniciando. Permítame que yo le imparta la clase una semana. Y si después de una semana usted insiste en que va a dejar, que va a desertar el curso, yo le voy a aceptar. Recuerdo muy bien que el viernes, que ya se terminaba la primera semana, ella regresa a su clase normal. Ya había yo observado que ya estaba integrada incluso con el grupo, con las personas que le tocaba. Y al término de la clase de ese día viernes, me acerco a ella y le dije: señora Margarita, ahora sí me gustaría que usted me regresara el material. Ella me responde: no, maestra, ya voy a continuar. Hoy ya le puedo decir y le agradezco el que usted me haya permitido una semana, porque no puede ser que el primer día diga yo no puedo. Y yo creo que es una experiencia muy bonita y que me sirvió como estrategia, y que puedo yo decir es lo que debemos de hacer con los alumnos. No podemos decir que a la primera ellos se rinden. Y es parte de lo que nosotros tenemos que hacer en la labor diario, ¿no? Las maestras con sus experiencias de maestras jubiladas y pues las maestras activas son lo que hemos vivido. Y no son experiencias muy bonitas que te marcan los años de servicios que uno tiene.
5: Qué interesante. Desde el punto de vista, cada una sea jubilada, en servicio, en diferentes niveles, aquí lo importante que hay que resaltar es que realmente la profesión de maestro se hace con amor y se hace con ¿cómo sería? Con vocación, ¿no? Es la palabra. El que estudia para maestro es porque es de vocación, aunque no lo hayas estudiado de carrera, pero si te dedicas a eso es porque tienes vocación, ¿no? Pienso que así debe ser. Maestras, una pregunta que es muy importante y se las voy a hacer y la tienen que contestar. Aquí si aceptaron venir es porque van a contestar todo, ¿ok? La pregunta es, ok, ustedes son maestras, pero ustedes también tuvieron maestros. Son dos preguntas diferentes. Ustedes tuvieron también maestros y también tuvieron alumnos. Rápido, así que me contesten. Ahora vamos a empezar de allá para acá. Uno, para no quedar mal, uno o dos maestros que ustedes recuerden que les hayan marcado y por qué. Y algún alumno, si no recuerdan, pues digan, pues no recuerdo. O un alumno que les haya marcado y por qué. Ok, empezamos con la maestra Luz María.
9: Sí, recuerdo muy bien a una maestra que me dio en la primaria. En la primaria era una maestra en que era al revés. Ella no se acercaba mucho a mí, pero yo realmente me acercaba. Sentía esa confianza, esa empatía que de ella hacia mí. Y entonces, por lo general, me acercaba. Recuerdo que estaba estudiando sexto grado de primaria. ¿Qué me gustaba de ella? Porque desde los inicios yo quería confeccionar prendas, incluso después por eso se me dio el hecho de ser diseñadora de modas y confección de prendas de vestir. Ella me daba la materia, en ese tiempo era una actividad que tenían en todas las primarias y secundarias, y yo elegí la clase de costura. ¿En ese momento? No, empalizada, soy originaria de Empalizada, y con ella me acercaba mucho. ¿Qué recuerdo de ella? Que yo la veía a ella y yo dije, siempre quiero ser como ella. Y hoy puedo decirlo, tanto me inspiró que después de cuántos años, bueno, yo logré ser esa parte que yo quería. ¿Y desde cuándo lo traigo? Desde que estábamos en la primaria. Eso fue algo que me marcó. Y después de muchos años, ahora la vuelvo a encontrar. Es una maestra jubilada, se acuerda de mí y me acuerdo de ella. Muy bien, muy bien.
5: Pues aprovecho, entonces, me dan un saludo porque nos escuchan Empalizada, maestra. Por
9: no, ella ya vive aquí. Ah, okay, ella se cambió, ella hizo su cambio a una primaria y ella está aquí, pero ya es una maestra jubilada. Y seguramente, si me está viendo, se va a acordar quién soy. Uh-huh. Porque cuando me ve, me saluda con el mismo gusto que yo la saludo.
5: ¿Y al hombre? ¿Su nombre? ¿Me digas su nombre?
9: La maestra Laura. La maestra Laura, no recuerdo bien el apellido, okay, pero es la maestra Laura. Ella ya está jubilada.
5: Okay. Vamos a ir a un corte, vamos a adelantar el corte para que ya no interrumpa yo la maestra hasta que empiece a hablar. No, vamos antes que nos vayamos al corte. Voy a leer rapidito mensajes de Facebook. Silvia Cruz Góngora, saludos a la maestra Guadalupe López Hernández. Felicidades a todas las maestras. Igualmente, maestra, un saludo. La maestra Silvia Cruz ya está también, goza de su jubilación. Un saludo. MRL Cris, feliz día del maestro para todas las maestras, en especial para la maestra Luz María. David López, feliz día del maestro, en especial a mi hermosa madre que dedicó su vida entera a esta loable profesión. Un saludo a mi primo que está igual en la Ciudad de México, a Miss, a Victoria, igual un fuerte saludo y un abrazo. Giselle Contreras, saludos a la maestra Areli de su amiga Yuki. Maestra, también trae porra. Saludo Liz LM, saludos a la maestra Areli, su colega Liz. Pues bueno, vamos a ir a un corte, esto está buenísimo, nos quedamos en Facebook. Vengas a Facebook, Globo Carmen 101.3.
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5: Con uno regresamos a Globo Carmen 101.3 FM. Tenemos muchos mensajes en Facebook. Gracias de verdad a todos los que nos están viendo y escuchando. Mando un saludo a Kenita Gutiérrez. Saludos para todas las maestras y en especial para la licenciada Luz María Peralta. Eva María López Álvarez. Saludos desde Tepeji del Río y especialmente a la maestra Lupita. Saludos a toda la gente ahí en Tepeji del Río. Hidalgo, hasta Hidalgo nos están viendo. El maestro José Antonio, la maestra Eva, la maestra Belén, la maestra Evita, todos, muchos, muchos saludos hasta Tepeji del Río. Muchas gracias, de verdad. Recuerden, 938-123-5196, para que nos manden un mensajito. Aquí los leemos todos. A la señora Neidy, muchas gracias, señora Neidy. Éxitos y bendiciones en este nuevo proyecto. Pues bueno, hay que compartir, compartan el en vivo, compartan para que llegue más gente, porque imagínense, ya pasaron, ¿qué? 40 minutos y parece que fueron 5. Ya estamos ya entrando a la segunda hora de este programa y se nos ha ido como agua. Antes de irnos al corte, preguntamos que, pues las maestras, pues obviamente son maestras, pero si es, tenían un recuerdo de algún maestro o maestra que hayan tenido y de algún alumno. La maestra Luz María nos contó que la maestra Laura de corte y confección, maestra, ¿no? Que le dio clases en Palizada, porque la maestra es de Uribe de Palizada. La maestra Reina Compay contó que la maestra Margarita Roca, que particularmente yo también puedo contar experiencia, porque afortunadamente todavía me tocó que me diera clases en un colegio particular, la maestra Margarita de... se me fue, taller de ortografía, ya se imaginarán. Las volaban las libretas, porque la maestra, el tilde con su pluma roja, siempre lo recuerdo. Y aparte que tuve el privilegio de tener una relación cercana con la maestra, que en algún momento les contaré algunas anécdotas. Y bueno, vamos ahora con la maestra Lupita, que nos va a contar de su experiencia de algún maestro.
7: Bueno, la verdad, nosotros los de esta edad no nos podemos quejar. Tuvimos muy buenos maestros, muy dedicados. Yo tuve muy buena experiencia de 4 maestras que forjaron, terminaron de forjar bien mi personalidad. Son la maestra Margarita Roca, como dice la maestra Reina, la profesora Nelda Cascante, la profesora Lisbeth Ortegón y la profesora que ya falleció, la maestra Manuelita González Bautista. Eran excelentes maestras, cotizadas, sus grupos siempre estaban llenos y muy buenas para forjar, para enseñar, para exigir, para todo. Ellas nos hicieron la personalidad que hoy tenemos, nos guiaron y fueron excelentes. Después tuve la oportunidad de trabajar con 2 de ellas, con la maestra Margarita y con la maestra Lisbeth Ortegón. Y también excelentes directoras, fueron muy excelentes ellas como directoras. La verdad, eso también ayuda mucho a los alumnos. Y pues los alumnos, ¿qué les puedo decir? Cada año teníamos uno que nos marcaba, por algo, por su conducta, por su aprendizaje, por todas las cosas que suceden en un aula, que juegan, que brincan, que saltan, que traen tarea, que no traen tarea, que sacan bien puro 10, y siempre tenemos un alumno que nos marca en ese curso escolar. Eso es lo que yo puedo decirles de mi experiencia con mis maestros, tanto en primaria como en secundaria y en la normal. En la secundaria igual tuve buenos maestros, el profesor Elisauro López Flores, el profesor Julio César Moreno Vasconcelos, el profesor José Coral, unos maestros que fueron una institución y muy reconocidos aquí en Ciudad del Carmen. La verdad los recuerdo con muchísimo cariño, que los que ya fallecieron, que Dios los tenga en su gloria, y los que están aquí, que gocen de toda la salud. Eso es todo lo que tengo que decirles.
5: Ahorita, antes que se me olvide, antes de que nos vayamos, hay que hacer un paréntesis. Muchos saben, y a los que no lo sepan, la maestra Guadalupe es mi mamá. Entonces, tiene una historia que quiero que le cuente, porque está precisamente la maestra Reina también aquí, que es amiga de nosotros, de la familia de toda la vida. Entonces, ahorita, antes de irnos, quiero que nos cuente una historia cuando... Mi tía trabajaba con la maestra Margarita y hacían la barda y llegaba don Atilano, en paz descanse, don Chicharrón, que en Carmen así nos conocimos por apodo, y que nos cuente la historia cuando vendían chocolomo. Ahorita nos lo van a contar, antes de irnos, ahorita nos lo van a contar. Vamos con la maestra Areli para que nos diga su maestro y su...
12: Bueno, yo sí también tengo una maestra que me acuerdo mucho que cuando estaba en la primaria... Es la maestra Lupita, no me acuerdo de su apellido ahorita, pero sí, por la manera en cómo ella nos daba las clases, la manera en cómo también nos regañaba muchas veces, pero tenía una forma particular de enseñarnos las cosas y siempre nos decía, ¿no?, que teníamos que echarle ganas para poder salir adelante en nuestras escuelas, en nuestros estudios, y la forma en que nos enseñaba regañándonos a veces y felicitándonos muchas veces por las cosas que hacíamos, era como que muy particular y nos daba mucho amor hacia sus alumnos. Y entonces yo recuerdo que cuando estaba pequeña, bueno, era en la primaria, le decía que siempre quería ser como ella cuando fuera grande. Entonces fue como que la maestra que más me marcó. De ahí también en la licenciatura estuve con la maestra y la maestra Gloria. Entonces ellas también de la UNACAR, saludos para ellas. Entonces ellas también fueron como que parte importante en mi carrera profesional como maestra.
5: Ok, maestra. Anita. ¿Listo?
8: Bueno, gracias. Bueno, yo también coincido con la maestra
13: porque yo estudié la primaria en la Pérez Martínez. Y entonces mis maestras y la maestra que me dieron, que fue la maestra Margarita, me dio quinto año, y la maestra María Eugenia, que... No, Vázquez, que ya falleció.
5: Vázquez,
13: de la Garza. De la Garza. Un beso hasta el cielo para ella. Y pues para mí fueron como el ejemplo a seguir, ¿no? Pasaron los años y después me hice muy amiga de su hija, de Eslovenia, y que pues cuando ella falleció, pues estaba yo muy apegada con ella. Y fue, me dolió mucho su fallecimiento, la forma en que se dio. Pero fueron de las maestras que me dejaron muy marcada y fueron parte de mi formación en la primaria, ¿no? Podría yo nombrar, creo que todos los maestros que estaban en mi tiempo en la Pérez Martínez eran excelentes maestros, como el maestro Makushoy, que también fue parte de mi formación. Y ya luego, cuando paso a la universidad, porque yo soy orgullosamente
5: delfín,
13: desde la secundaria a la preparatoria, porque yo estudié, a mí me tocó estudiar la secundaria en la universidad y en la prepa y luego en la carrera. Tengo muy buenos recuerdos de tres maestros que me formaron y nos enseñaron mucho. Ellos son originarios de Veracruz, que es la maestra Mercedes Herrera, el maestro Tiburcio, y hay otra maestra que se me va, también la maestra Marta Morales, que está en la UPN. Excelentes docentes, muy pues comprometidos, y es un gusto escucharlos. En lo personal, a la maestra Marta, me encanta. Empecé a estudiar la maestría en la UPN, por cuestiones personales no pude concluir. Pero para mí era un disfrute escucharla, ¿no? Escucharla hablar, porque es muy buena en oratoria, sí. Entonces, la verdad que esos fueron los maestros que fueron parte de mi formación como docente y en mi vida personal, ¿no? Y a todo lo largo, pues, de mi vida, ¿no? Y siempre los llevo, pues, presentes, porque de cada uno agarré algo de lo que hoy soy, ¿no? Y pues me encantaron estar con ellos. Y pues que como bien decía la maestra, cada año te quedas con un niño. En mi nivel es difícil tal vez compenetrarte mucho en cuanto que los niños te cuenten cosas, porque son muy pequeños, pero cada año siempre hay, como lo dije hace rato, uno que se apega más contigo,
14: que te marca.
13: Que te busca, y cuando, como son muy pequeños, no nos llaman maestra, nos llaman mamá. Entonces, pues eso es. Se siente muy bonito cuando te dicen mamá, o por ejemplo, tengo ahorita una niña que me dice maestra, y esta, y yo no la entendía al principio, y ya después, ahora, porque nosotros en las salas. Está la maestra titular y las asistentes, que pues somos también compañeras de trabajo, porque también son docentes las asistentes, y le digo, ¿qué dice? Y tratamos de descifrar, hasta que ya fuimos, ahorita que ya está más grande, fuimos tratando, y dice maestra, desde que me ve me dice maestra, maestra. Y entonces todas esas, cuando ves al niño que empieza a hablar, cuando lo recibes, y a fin de curso, cómo lo entregas, esos cambios que tienen, ¿no? Entonces eso es tan satisfactorio, y eso son con lo que tú te quedas. Muchas veces la gente a veces no logra entender eso que existe, pero que no se ve y se da en esa relación, ¿no? De maestro-alumno. Porque son cosas que no es algo material, sino es algo que está y que se da entre tú y el alumno.
5: Es interesante. Las experiencias pueden ser llamarse Pedro, Paco, Juan, pero ¿cómo es que todas se van uniendo en una misma experiencia, ¿no? Si tienen un maestro referente, tienen un alumno. De verdad que Está muy interesante, está muy buena esta plática y quiero aprovechar a mandar saludos. Dice Luis Solano, saludos a mi maestra de la primaria, niño artillero, maestra Silvia Cruz Góngora. Ella marcó mi infancia, así como la maestra Zoila Pérez Zapata, que en paz descanse, siempre en mi corazón. Si es Luis Solano el que creo, no te vas a escapar, Luis, ya te vamos a atender por aquí igual. Un buen amigo de Casa Grande, de Grupo México, que trae buenos proyectos por ahí para toda la comunidad. Un saludo, Luis. 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Vamos a música. Y regresamos. Nos quedamos en Facebook. No le cambie, 101.3.

0: 18, regresamos a Despechadas, con las canciones Despechadas, pero yo creo que este programa va a tomar otro giro por lo que estoy viendo. De verdad que está buenísimo, 9:18. Vamos a platicar ahora, porque me decían, aquí hay de diferentes años de servicio, diferentes jubiladas. Entonces, hace ratito en el bloque anterior platiqué que pues tenían una historia en común. Vamos que nos las platiquen rapidito antes de... Porque nos tenemos que ir a un corte por los patrocinadores. Pero vamos a ver, lo más resumido posible.
1: Me piden que yo platique cómo fue los de la construcción de una barda. Cuando mandan a fundar escuelas, los directores vamos, pero nos dicen, aquí tienes tu papel, tienes todo, este es el, tienes que buscar el terreno de la escuela, tienes que buscar todo. Y ahí andamos luchando, dando vueltas. A mí me tocó colaborar con la maestra Elsa Margarita Roca Arias en Escuela República de Honduras. Y ahí, pues, como fue una escuela muy bien programada, porque aquí recibimos la visita del presidente de Honduras, entonces, ¿cómo se llama? Ahí le pusieron República de Honduras a la escuela que está en la calle 19. Y cuando llega la maestra Elsa Margarita a trabajar ahí, después llega ella primero y luego llego yo. Y se ponen a construir la barda, faltaba la barda, y dice, bueno, pues vamos a hacer la barda. Y aquí había un constructor en Ciudad del Carmen muy famoso que le trabajaba al ayuntamiento, le trabajaba a las obras grandes, ¿verdad? Era el señor Atilano Compay. Él era un vecino de una servidora y también era él hacía ahí en su fábrica los blocks y hacía ladrillos y hacía de todo. Entonces, estoy hablándoles, a lo mejor algunos ni nacían todavía, del año de como de 1979, 80. Algunos de ustedes no habían nacido, entonces pues la maestra Elsa Margarita Roca era una mujer, una luchona. Y dice, la barda la tenemos que hacer, y decíamos nosotros los maestros, ¿y cuándo la vamos a terminar? Pues hacíamos chocolomos cada 15 días, hacíamos tamales, hacíamos de todo para vender kermés y todo. Y a don Atilano lo contrataba la maestra Margarita para que construyera la barda. Don Atilano siempre le decíamos, cómprenos, porque es para la barda, está bien, me lo descuentan. Bueno, ahí iba don Atilano, lo hacíamos en el Marino, allá llevábamos el señor del Marino, ahí en la puntilla nos prestaba su local y ahí entregábamos el chocolomo o ahí llegaba la gente que ahí lo quería comer ahí. Y don Atilano, cuando llegaba, como era sábado, él ya llegaba medio entonado, así con dos o tres chelitas encima y llevaba sus chelitas y nos invitaba una chelita cada una y ahí estábamos. Y decía él, bueno, maestras, ya vine, quiero mi ración, pero yo quiero mucho lomo y poco choco, decía. Decía él descomponía la palabra, dice, poco choco y mucho lomo, o mucho lomo y poco choco. Y ya de ahí se nos quedó nosotros, hacer el chocolomo, ¿y qué quieres? Poco choco y mucho lomo, decía. Él siempre tan atento, tan respetuoso, siempre llegaba a comprarnos esa ración, y esa es la vivencia que se nos quedaba más, el trabajo. A mí también me tocó, como directora, me tocó hacer una escuela, fundar una escuela en la colonia Francisco y Madero, y le pusimos el mismo nombre, Francisco y Madero. Y fue muy gratificante para mí. Me tocaron muy buenos maestros que me apoyaron mucho, que trabajamos acorde, hacíamos muchísimas actividades, vendíamos en el zoológico y lo que nos quedaba del zoológico lo vendíamos a vender a la Plaza Cívica para terminar de hacer las cosas que teníamos que hacer ahí en la escuela y salimos adelante. Todos los maestros que me tocaron a mí en ese tiempo eran de Ciudad del Carmen. Muy buenos maestros, de verdad. La profesora Lilia Maldonado, la profesora Rita Pérez, Landy Ojeda, Lady García, y Silvia López, que actualmente es la directora, y muchos, muchos maestros muy buenos, que ahorita no recuerdo bien, pero Ricardo Escalante, que él era el único hombre entre todas las mujeres, porque me dijo el supervisor, te voy a mandar un hombre porque ustedes están muy solas, no tienen quien les ayude a cargar refrescos ni eso. Y como el maestro Ricardo era un poco ojo alegre, entonces el inspector le dice, bueno, te vas con ellas, a ver si aquí te vuelves hombre o qué, te vuelves más hombre o te echan a perder, pero te vas con ellas, le dice. Y allá andaba el maestro Ricardo con nosotros cargando todo, porque la verdad se portó también muy, muy atento, muy caballeroso, y la pasamos bien, nos divertimos y trabajábamos todos parejos.
0: Esas son muchas experiencias que estamos platicando, de verdad que yo creo que este da para otro programa. Saludos, Anita, excelente trabajo con los chiquitines de Lulú Barrientos. Tila Gómez, saludos, contadora. Saludos a la maestra Lupita y éxito en el programa, amigo. Gracias, conta. Saludos a mi primo Fili Barrientos. Quiero, de verdad, en este momento nos vamos a ir a música, pero quiero dedicarle esta canción. Es muy especial a la persona que se la vamos a dedicar, porque también como parte del Día del Maestro, pues ya lo dijeron las maestras, pues son maestros, son amigos, son sacerdotes, son de todo, ¿no? La canción de Amigo, de Roberto Carlos, a una persona que cumple años el día 18 de mayo. Una persona que quiero decir que es, lo considero un amigo. Y él me dijo que uno de sus grandes deseos cuando era la niño era que lo felicitaran en la radio. Le mando un fuerte abrazo, un fuerte saludo y que cumpla muchos, muchos años más a mi queridísimo amigo, el padre Francisco Velázquez Trejo, párroco de la parroquia de Lerma, de la Asunción de María en Lerma. Padre, de verdad, con todo el cariño del mundo, desde aquí, desde Ciudad del Carmen, sabe que le queremos, que le apreciamos. Y pues aquí está, tal vez no es miles de canciones como me dijo, pero aquí está su saludo en vivo en la radio. Sabe que le queremos, le apreciamos, padre, y deseamos todas las bendiciones del mundo, muchos años. Él no es maestro de profesión, pero es un maestro de la vida, ¿eh? Porque cómo ha vivido el padre Francisco, maestro, padre, de verdad, no me queda más que desearle muchas felicidades, un cumpleaños adelantado. Un cumpleaños adelantado, padre. Y pues esta canción con mucho cariño, la canción de Amigo. Vamos a escucharla y regresamos enseguida para nuestro último bloque. No le cambie.

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6: Con 9:32 de la noche regresamos. Pues, ¿qué creen? Todo lo que tiene un principio tiene un final. Qué rápido se nos fue este programa, ¿eh? Qué rápido, casi una hora 20 de programa con las maestras y se nos fue, pero como agua, ¿eh? Qué interesante. Quiero aprovechar este medio, hice una felicitación antes, no es que se me haya olvidado, pero lo mejor lo dejé para lo último. Quiero mandarle un saludo con mucho cariño a una persona que quiero, que estimo, que respeto, y mañana es su cumpleaños. Quiero mandarle un saludo con mucho cariño a mi comadre José, la madre José del convento de Carmelitas Descalzas, que mañana está de cumpleaños. Un aniversario más de vida. No vamos a decir cuántos cumple porque no nos interesa. Solamente que Dios le dé muchos años más de vida, que cumpla muchos años más. Y el sábado vamos a festejar, ¿verdad? El sábado vamos a festejar con pastel y una sorpresa que tenemos por ahí. Pero bueno, muchas felicidades, comadrita. Te mando un saludo, un abrazo y también a todas mis queridas carmelitas descalzas hasta Playa Norte. Compren, vayan a comprar buñuelos allá con mis hermanitas. Pues bueno, vamos a ir dando cierre a este programa. ¿Algo más que quieran agregar, maestras? Vamos a empezar aquí con Anita y nos vamos así ya para cerrar con nuestro programa de esta noche. El primer programa que un servidor tiene aquí con Despechadas. Que yo creo que vamos a ir a cambiar, vamos a cambiar el nombre. No sé, nada más es para calentar motores. Adelante, Anita.
7: Bueno, pues muchas gracias. Yo agradecerte, Lachito, que me hayas invitado esta noche. El estar aquí conviviendo con excelentes maestras, con una carrera profesional de muchos años, y escuchar sus experiencias, este intercambio de experiencias que tenemos, pues fue muy, muy grato. gracias, gracias por este micrófono que nos permites y también para que la gente que nos escucha pues sepa que sí hay amor, que sí hay amor por la camiseta, como dicen.

0: traen unas nuevas formas de vida, ¿no? Y entonces, pues es un poco más complejo, pero pues siempre hay que darle ese valor al profesor, al docente que se entrega, ¿no? Eso sería todo. Pues gracias, Lacho.
1: Que no sea la última vez, espero.
0: Pues sí, claro que sí, con mucho gusto.
2: Bueno, pues yo también agradezco la invitación que nos hiciste para el día de hoy, estar aquí. Es una nueva experiencia. Me agradó mucho poder compartir con todas las maestras las experiencias que han vivido. Obviamente ellas ya tienen más experiencia que uno, ¿verdad? Pero sin embargo es bonito escucharlas. También aprovecho para mandarle un saludo a Alan y a Will, que me están escuchando y me están viendo, a mi familia obviamente y a todas mis amigas, a Yuki, a Liz también, que nos mandaron saluditos desde donde están. Listo.
3: Pues muchas gracias, Lacho, por invitarnos a este programa. La verdad, la pasamos muy bien platicando aquí con la juventud. Con la juventud, porque aquí ya vemos de diferentes edades y de diferentes experiencias, ¿verdad? Yo también quiero mandarle saludos a algunos compañeros, a la profesora Rosita Sandoval, a mi amiga, que de verdad fue mi maestra. Ella es más joven que yo, pero pues hemos entablado una amistad muy bonita, como dijo Ani, la profesora Marta Elvia Morales, la verdad una excelente educadora con mucho amor a la profesión, que Dios la bendiga y que siga dando ese amor a todas las generaciones que pueda. Un saludo para todos los maestros, que pasen lo mejor de lo mejor su día, que lo disfruten, que descansen, que se preparen y que sigan adelante.
4: Gracias por este espacio que nos dieron para poder comentar nuestras experiencias. El día de mañana será el gran día para los maestros, para celebrar, para darles el reconocimiento por su loable labor, porque han dado todo. Y para mis compañeras, que el día de hoy tuvimos un día de playa, para Juanita Gutiérrez, Tulia Ascorra, Rosa Trejo, Patricia Requena, sí, y si omito, que me disculpen, para el amigo Candelario, para la maestra Carmelina, que pasen un excelente día del maestro. Que las apapachen, que lo disfruten. Bendiciones para todas ellas, para mis maestros que dejaron huella, que dejaron buenos recuerdos en mí, y también para la maestra Elvia Morales, una gran amiga con mucha calidad humana. Dios me la bendiga y que tenga un gran día del maestro. Buenas noches.
5: Por supuesto, Lacho, agradecer de primera mano el que me hayas invitado a estar aquí con compañeras maestras, algunas conocidas, y qué gusto me da poderlas saludar después de cuántos años de no verlas, porque ya son jubiladas, pero que sin embargo con el mismo el gusto de siempre de poderles saludar. Lacho, yo creo que la amistad que hemos tenido, la cercanía, se dio a base de que tuviste el acercamiento al CECATI, y de ahí ha venido esa amistad. Ejemplo como esto son experiencias que vivimos, el que nos dejan marcados, el que decimos que gracias a nuestra labor que hacemos conocemos a las personas, ¿no? Y bueno, pues agradecerte y sobre todo reconocer y felicitar a los maestros por el día de mañana, que es el día del maestro, a mis maestros, a la maestra María Eugenia, al maestro Daniel Benítez Mateo, al licenciado Jorge Cap, al ingeniero Sergio Gómez Góngora, a mis maestros externos que día con día están comprometidos para poder capacitar a la comunidad carmelita. Nosotros, el CECATI 50, contamos con 44 años de servicios, y la verdad, una de las experiencias que no debo de dejar pasar ha sido que he visto generaciones, 23 generaciones que han salido de ellas, son con una matrícula de un aproximado de entre 2.000, 2.500 en cada ciclo que nosotros concluimos. Entonces, esto es muy satisfactorio. el ver personas que

0: salen de ahí preparadas. Mujeres que en verdad ya pueden colaborar en el hogar, porque ya saben hacer, que ya tienen algún oficio, eso es muy satisfactorio. Entonces, felicitar a ellos y sobre todo a mis maestros de la licenciatura, la maestra que quisiera también recordar y felicitarla por el día de mañana, la maestra Loida Pérez. Ella fue quien, gracias a ella y gracias a Dios, estoy en el CECATE 50. Fui alumna, ¿cómo comenzó esta historia tan bonita? Fui alumna del CECATE 50 exactamente en el año 2000. Entré a estudiar la especialidad de informática y ahí mismo conocí a la maestra Loida, que daba la especialidad de confección de prendas de vestir. Y a los 2 años de estar ahí como alumna, ella se acerca y me dice que se tenía que ir y que la plaza estaba lista para mí. Yo era su alumna. Y de ahí estuve 10 años como docente y hasta el día de hoy he estado en las diferentes jefaturas. He sido 2 veces responsable de la dirección y tengo un trabajo, la verdad, muy satisfactorio, muy contenta. No tengo una formación docente de inicio, quiero decirlo. Entré con una especialidad, pero a los años decía, necesito... Después de que se acercaban muchos alumnos y me decían sus experiencias o lo que estaban viviendo, decía, necesito ayudar a esas personas, personas adultas, tengo que estudiar. Y gracias a ello estudié una licenciatura en psicología y después estudié la maestría en pedagogía y práctica docente en la UPN. Y bueno, eso es lo que me ha hecho inspirar en la vida. Imagínate si no voy a estar satisfecha con todo lo que he hecho. Y reconocer a las maestras que están aquí presentes y que el día de mañana se la pasen excelente. Buenas noches.
1: Pues nada más el último mensaje que nos mandan, María Sánchez. Saludos a la maestra Luz María, directora del CECATE. Pues muchas gracias, de verdad. Este programa ha sido muy satisfactorio, yo creo que para todos, para mí, para el auditorio, para nuestras invitadas. Agradezco nuevamente a la licenciada Erika Zamora, a Juan Pablo Guerrero, porque su... Yo ya me iba, pero ellos no quisieron que yo me fuera y pues aquí estamos. Muchas gracias. Y yo que no me dejo querer también, ¿verdad? Pero bueno, de verdad, agradecerles a todo el auditorio que nos está viendo, nos está oyendo. Aquí, nos manda otro mensaje. Favor de no olvidarse de la maestra Aide Zavala Navarrete. De aquí nos pusieron. Igual una gran maestra de antaño, la maestra Aide Zavala. Y muchos maestros. Un mensaje de verdad para todos los maestros a nombre de Globo 101.3, que se la pasen de lo mejor. Nos vemos dentro de 8 días. No, mañana la programación, porque no me cuelgan. Mañana la programación tenemos a El Tiburón de la Radio. Empezamos el día con El Tiburón de la Radio. Hoy fue su último programa de julio. De Julio César Galera, lástima, un buen programa con liderazgo, pero bueno, se tuvo que ir a buscar nuevos horizontes. Le mandamos y le deseamos lo mejor a nuestro amigo Julio, locutor. Y pues empezamos con el tiburón de la radio. Continuamos con Juan Pablo Guerrero, a ver si no les tira las cosas. Romina Valladares con Vespertinos 101.3, después el programa deportivo de Memo Schutz. Y a las 5 de la tarde, mi queridísima amiga Verónica Luna, con ¿Qué onda con la luna? No se lo pierdan. El sábado el rally, no se lo pueden perder. Nos vemos el próximo jueves de 8 a 10 de la noche. Les adelanto, vamos a tener aquí a los amantes de música, a un grupo que va a tocar para nosotros y contarnos un poco de sus experiencias sobre el amor. Yo soy Lacho Barrientos, 9:44 de la noche. Quédense en la programación, nos quedamos con Luis Miguel Delirio. Nos vemos la próxima semana. Hasta luego. Buenas noches.

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11: Ya, muchachos, vamos a empezar ya. Hola.

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5: ¿Te has preguntado qué contienen los productos que consumes a diario? Conocer los ingredientes es el primer paso para elegir mejor.
6: Exacto, por eso una gran alternativa es preparar tus propios productos en casa.
5: Hoy te contaremos sobre las tecnologías domésticas, una opción para cuidar tu salud y tu bolsillo al mismo tiempo.
6: Por eso te enseñaremos a preparar una crema de cacahuate para toda la familia.
5: Y para ahorrar también hay que aprender de finanzas personales.
6: Te diremos cómo hacer un presupuesto familiar. Es fácil, rápido y con resultados efectivos de apoyo a tu economía.
5: Presta atención y quédate con nosotras.
6: Esto es Revista del Consumidor Radio.
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6: Desde hace más de 4 décadas, en la Profeco brindamos opciones para elaborar productos útiles, seguros, económicos y con excelente calidad.
5: Se trata de las tecnologías domésticas, una pieza clave de nuestras actividades de educación para el consumo.
6: Con ingredientes que se encuentran fácilmente y procedimientos simples, buscamos que las infancias y las familias tengan alternativas para elaborar lo que necesitan a un menor costo, comparado con los precios que ofrece el mercado.
5: Todo este esfuerzo tiene el respaldo del Laboratorio Nacional de Protección al Consumidor, donde se encargan de validar cada receta.
6: Con la meta de cuidar el bolsillo de los hogares y ofrecer nuevas alternativas, la Profeco organiza talleres en toda la República a través de sus oficinas de defensa del consumidor.
5: Tan solo en 2025 se realizaron 10.983 talleres de tecnologías domésticas, logrando apoyar a 347.500 personas en todo el país.
6: Esta labor ayuda directamente al ahorro familiar, fomenta un consumo más consciente y desarrolla habilidades que impulsan la autonomía económica.
5: Incluso, estas tecnologías han servido para quienes desean emprender y generar algo de dinero extra. Bajo este modelo hemos hecho, por ejemplo, limpiador de piso, pasta dental, gel para el cabello, protector solar y productos de confitería y panificación.
6: Hoy toca el turno de la crema de cacahuate.
5: ¡Comenzamos!
6: Con pocos ingredientes podemos hacer algo muy rico. Prueba de ello es que para hacer crema de cacahuate necesitaremos solamente
5: una taza de cacahuates pelados sin sal, una cucharada de piloncillo molido y una cucharadita de extracto de vainilla.
6: Seguro tienes en casa alguno de los ingredientes. De cualquier forma, se consiguen en el mercado más cercano.
5: De utensilios necesitaremos un procesador de alimentos o licuadora, taza medidora, cuchara sopera, cuchara cafetera, espátula de plástico y para envasar, un frasco de vidrio con tapa hermética.
6: Y esto me encanta, Nat. Una ventaja más de esta tecnología doméstica es que solo toma 30 minutos hacer la crema de cacahuate y en cambio se conserva por mucho tiempo. Su caducidad es de 1 año.
5: Pues manos a la obra. Para empezar, molemos los cacahuates en el procesador de alimentos hasta formar una pasta. Es importante que lo hagamos en intervalos cortos y al mismo tiempo ir reduciendo la velocidad mientras se va moliendo. Ya que tengamos la pasta de cacahuate y sin apagar el procesador, agregamos el piloncillo y la vainilla.
6: Mientras integramos todo muy bien, quiero comentarles que la crema de cacahuate es rica en proteína vegetal, tiene grasas saludables y mucha fibra.
5: Pero sobre todo brinda saciedad y mucha energía. Volviendo a la receta, hemos seguido mezclando en el procesador. Continuamos hasta obtener una crema suave y homogénea.
6: Ojo, si queda muy seca, podemos agregar media cucharadita de aceite vegetal. Se va agregando poco a poco en el procesador para que se incorpore correctamente.
5: Ahora, a envasar. Con ayuda de la espátula, vertemos la crema de cacahuate en el frasco de vidrio y lo etiquetamos con la fecha de elaboración y caducidad.
6: Esto es primordial para que luego no estemos comiendo algo ya caducado que nos pueda hacer daño. Finalmente, recuerda que hay que mantenerla en refrigeración.
5: Además, toma en cuenta que si con el tiempo percibes un aroma rancio, debes desecharla de inmediato, independientemente de la fecha de caducidad.
6: Da ese paso hacia un consumo informado e inteligente y anímate a elaborar esta tecnología doméstica.
5: No olviden que pueden ver más procedimientos de diferentes tecnologías en el canal de YouTube Profeco TV.
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6: Sigan en Revista del Consumidor Radio, porque vamos a escuchar cómo una tarea sencilla puede proteger nuestra economía.
8: El presupuesto familiar es una herramienta básica para cuidar tu dinero.
9: Así es, aunque cada familia es distinta, organizar los ingresos y gastos puede marcar la diferencia entre vivir al día o empezar a ahorrar.
8: Ojo con este dato. De acuerdo con la Encuesta Nacional de Inclusión Financiera 2024, solo el 36.6% de las familias lleva un presupuesto o registro formal de sus gastos.
9: Esto no significa que las familias no intenten organizarse. Hay personas que tienen otros hábitos. Por ejemplo, apartar dinero para pagos, llevar el registro de recibos o anotar deudas. El problema es que no siempre lo hacen de forma estructurada.
8: Entonces, ¿por dónde empezar? Un presupuesto familiar efectivo se construye con cuatro elementos básicos: ingresos, gastos, compromisos financieros y ahorro.
9: El primer paso es anotar todo el dinero que entra al hogar. Sueldos, ingresos extra, apoyos o cualquier otra fuente. Es importante considerar el total mensual real.
8: Ahora, registra los gastos del día a día. Alimentación, servicios, transportes, educación, entretenimiento.
9: En el tercer punto van los compromisos financieros o pagos mensuales como renta o hipoteca, seguros o créditos. 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
8: No hay que olvidar que el ahorro no es lo que sobra, es una prioridad. Define un objetivo, vacaciones, emergencias o algún proyecto familiar, así como el monto que le destinarán cada quincena o al mes. Tenlo en cuenta. Una meta clara motiva a todos en casa.
9: Ahora, te compartimos recomendaciones prácticas para que tu presupuesto funcione de verdad.
8: Lleva un registro constante de tus gastos, ya sea en libreta o en tu celular.
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8: Evita compras innecesarias. Esas que parecen pequeñas, pero desbalancean todo.
9: Y muy importante, hablen en familia sobre el dinero. Sin juicios, con empatía.
8: También es fundamental revisar el presupuesto periódicamente. La vida cambia y tus finanzas también deben hacerlo.
9: Antes de hacer una compra importante, pregúntate, ¿está dentro de mi presupuesto? ¿Realmente lo necesito?
8: Y si hay niñas o niños en casa, inclúyelos. Desde pequeños pueden aprender a ahorrar y a tomar decisiones responsables.
9: Recuerda, no importa cuánto ganes, sino cómo administras lo que tienes.
8: Un presupuesto familiar no solo organiza tu dinero, te da tranquilidad, claridad y control sobre tu economía.
9: Empieza hoy. Tu bolsillo y tu futuro te lo van a agradecer.
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3: 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Tu compañía, 7 de la mañana.
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17: Todos tenemos hábitos muy buenos que te han llevado a donde estás ahorita y todos, y aquel que diga que no, está mintiendo. También tiene hábitos muy negativos que también te están llevando a donde no quieres llegar. Ese es el tema del día de hoy, porque te prometo que el programa de hoy te puede ser un antes, un después, para que tomes lo que toma la gente feliz, decisiones. Y obviamente este tema está basado en mi nuevo libro, Más Hábitos, Menos Dramas, que ya lo encuentras en todas las librerías de América, en todo América, y próximamente en las librerías de España, para la gente que... Tengo el honor de que me escuchen allá en la Madre Patria, que me encanta que cada día hay más personas que me escriben de España. de Barcelona, de Sevilla, de Madrid, sobre todo esas tres ciudades donde más recibimos mensajes de ustedes. Gracias, gracias de corazón. ¿Cómo eliminar malos hábitos? Aprendiendo a desaprender. Y así quiero iniciar el programa, porque el primer capítulo de mi libro Más Hábitos, Menos Dramas, así se llama, Aprender a Desaprender. Dentro de las tantas cosas que podemos aprender a desaprender, te voy a decir las más importantes. Si tú quieres verdaderamente incluir nuevos hábitos en tu vida, primero hay que aprender a desaprender los hábitos que están ocupando espacio en tu vida. Por eso me encanta este proverbio chino que dice que para poder beber un buen vino en una copa que está llena de agua o de té, primero tira el agua y el té y luego sirves el buen vino. Aprende a desaprender. Dentro de la gran cantidad de malos hábitos que hay, yo quiero enfatizar en tres. La culpa. Uf, tantas personas que ahorita siguen culpándose por haber dicho o hecho algo que no debieron de haberlo dicho o hecho, pero no puedes cambiar el tiempo, no lo puedes regresar. Podrás pedir perdón, podrás perdonarte, podrás hablar con la persona, podrás cerrar los ojos y decir donde quiera que estés y ya no está en este plano terrenal, perdóname. Y ya, sigue tu camino, pero no puedes seguir con la culpa. Esa culpa destructiva. El segundo, la preocupación. La preocupación es un pensamiento que te está quitando energía. Donde pones tu mente, pones tu poder. Ahora la gente dice, bueno, es que soy muy preocupona. Pues sí, pero estás atrayendo a tu vida eso que no quieres que ocurra. ¿Y qué precio significa eso? ¿De veras quieres que pase eso? No, Dios me libre. Pues piensa en lo que sí quiere que ocurra. Se llama pensamiento el opuesto. ¿Y si pasa? ¿Y si no pasa? ¿Y si es esta enfermedad? ¿Y si no es? ¿Y si no tengo la fuerza? ¿Y si sí las tengo? Y la tercera, es envidia por comparación, porque a veces la envidia viene por andarnos comparando con que a qué le va bien, a qué le va mejor y a mí no, y mira todo lo que trabajo y este, mira el carro que trae. Esa envidia que tenemos por la familia tan bonita que a simple vista detectamos en alguien y decimos, qué bonita familia tiene. Tú no sabes lo que están viviendo todo mundo. Esa es la vida que te tocó vivir o que tú fuiste construyendo con tus decisiones. Adáptate a esa vida y haz los cambios que puedas contigo. Pero quita esos tres hábitos que te quitan felicidad y paz. Vamos a una pequeña pausa, no le cambies. Esto es Por el Placer de Vivir. Ahorita regresamos. 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
1: Quiero compartirte algunas técnicas prácticas para eliminar malos hábitos, por favorcito. Independientemente de lo que me va a decir Lau Cázares, que ya llegó aquí al programa, déjame decirte algunos tips que yo puse en mi libro Más Hábitos, Menos Dramas, que te lo recomiendo ampliamente. Son los 10 hábitos que yo aplico en mi vida para llegar a donde he llegado. De veras, te va a servir tanto este libro, avalado por la ciencia, cada hábito. Y además, cada uno de los hábitos que vienen aquí, te digo y cómo los aplico yo en mi vida. Un antes, un después, Más Hábitos, Menos Dramas, que ya está en todas las plataformas de venta de libros digitales, incluyendo Amazon. Pídelo ahorita, ahorita, y te vas a ver qué regalazo te vas a dar. Posterior al 10 de mayo, para todas las mujeres que me están escuchando, del Día del Maestro. Felicidades a mi amigo Daniel Levy, que hoy cumple años, mi compadre.
2: ¡Ay, Daniel Levy!
1: Daniel Levy está cumpliendo años el día de hoy. Querido compadre, le mando un abrazo hasta Saltillo, Coahuila, Saltillo, que me va a ir a ver a la conferencia que tengo en Saltillo.
2: ¡Eso!
1: Que me va a dar mucho gusto recibir a tanta gente linda. Estoy en Saltillo este día 20, pero sí saludo con todo mi afecto a Daniel.
2: ¡Saludos,
1: Daniel
2: Levy!
1: Hoy, 15 de mayo, es su cumpleaños. A todos los que cumplen años.
2: También día, a todos, feliz
1: a todos
2: cumpleaños.
1: Los que cumples año. ¿Tú cuándo cumples? ¿Cuál? Falta
2: ya mero, 21 de junio. Sí. Prepárense. Claro. ¡Uy!
1: Me da muchísimo gusto saludar también a toda la gente de Chihuahua. ¿Hay alguien de Chihuahua que quiera participar en el programa? Me encantaría. Ahí te van algunos tips que yo utilizo en mi vida para eliminar malos hábitos. A ver qué te parece. Cuando hablo de tips para eliminar malos hábitos, no puedo dejar de pensar en cuáles son esos malos hábitos. Te puse un ejemplo. Pero identifica, por favorcito, cuál es el detonante de ese hábito. La ansiedad es lo que me hace fumar. Bueno, ya identifiqué el detonante. Voy a empezar a manejar técnicas para controlar la ansiedad. Soy muy tragón compulsivo. A ver. No voy a ir a donde hay. Si ya sabes que los buffets, tú eres de los que los aprovechan muchísimo en tu vida, ¿qué estás haciendo ahí? No, señor, no vaya. No, señora, porque no sabes medirte. Estás en proceso de medir todo lo que como. Por eso es tan importante para mí, como primer punto, el identificar qué detona ese hábito. Sustituye en lugar de quitar. A ver, sustituyo el hábito de fumar por caminar cada mañana. Claro que te vas a andar ahogando los primeros días. Son 20, 25 días máximo cuando alguien deja de fumar, el infierno que se vive de querer agarrar un cigarro. Y la tercera te va a servir muchísimo. Ofrece por alguien. Ofrece a esa persona que tanto quieres el quitar ese hábito. Esos tres puntos, con eso inicio. Y ahorita te digo otros puntos más. Vamos con la nota de Joel.
2: Doctor,
1: y que mucha gente se ha quedado sin seguidores.
2: Muchísimas.
1: Bueno, con seguidores, pero reales.
2: Pues es la realidad, es los que tienes. Y que no tengas seguidores falsos. Hay miles de usuarios, incluso influencers, youtubers, celebridades que han comenzado a reportar caídas masivas de seguidores a través de las plataformas como Instagram. Es una nueva actualización que acaba de hacer hace unas semanas y hay muchos que pensaron que era un error, pero no. Por ejemplo, artistas como Taylor Swift, artistas como Cristiano Ronaldo, Lionel Messi, han perdido millones de seguidores en cuestión de horas. O sea, desaparecieron todos sus seguidores falsos que a lo mejor ellos no los agregaron por ser esas
1: pero
2: figuras.
1: Pero sus compañías que los manejan.
2: Pero las compañías sí le agregaban un poquito, le inflaban un poquito a sus cuentas de seguidores. Y entonces ellos perdieron en cuestión de horas millones de seguidores.
1: Pero Lionel Messi no tiene necesidad de meterse seguidores.
2: No, pero probablemente yo le puedo agregar seguidores. O sea, pongo la cuenta. No necesariamente tiene que estar abierta la cuenta con una contraseña. Es decir, yo me puedo meter a la página donde compra los seguidores y agrego el arroba, no sé.
1: A mí no me vayan a dar esos regalitos,
2: no,
1: por favor,
2: no,
1: ¿eh? Gracias.
2: No,
1: nadie
2: no,
1: me vaya a regalar eso.
2: No. Y significa que tener muchos seguidores ya no necesariamente refleja influencia real o el engagement. Lo que actualmente están fijándose en este tipo de plataformas como Instagram, y es algo que me encanta la idea, es cuántas personas conectan con tu contenido, cuántas personas comentan tu contenido, y que eso es lo que realmente es útil para las personas. Ya no importa cuánta cantidad de seguidores uno tiene. Si tienes 200, 300, 1 millón, 2 millones, qué padre. Pero lo importante es que tu contenido conecte con la audiencia y que hoy pues estén comentando, que estén interactuando con lo que realmente les está dejando. Eso es lo que está enfocándose más Instagram.
1: Ah, caray.
2: Ya no tanto.
1: Aquí hay una persona muy famosa que le bajaron. Yo sabía que tenía más de 10 millones de seguidoras.
2: A ver. Seguidores. ¿Lo conozco?
1: Sí,
2: hombre.
1: Es muy famosa.
2: Famosa.
1: Esa trae 4 millones.
2: Ay, famosa.
1: Miren, ni modo que se hayan desaparecido 6 millones de la nada. Tantos. Tantos que comprar. Tú tan curioso que eres.
2: Sí.
1: Oye, no puede ser.
2: Pues sí, digo.
1: Bueno, qué bueno. Tarde o temprano iba a pasar eso.
2: Tarde o temprano.
1: Escuchemos algo de música y en un momento regresamos aquí a Por el Placer de Vivir.

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1: Si tú quieres eliminar hábitos que te están llevando a la perdición, ay, qué fuerte se oyó eso, pero es que hábitos que te llevan a la perdición. Yo te quiero recomendar que si quieres quitar malos hábitos, cambies tu entorno. A ver, te estás juntando con gente que te lleva al pésimo hábito y fuman y fuman y fuman. Amigas, porque las quiero mucho, las voy a tener que dejar de ver una temporadita porque ustedes me están induciendo y no es culpa de ustedes, es que se me antoja lo que ustedes están haciendo. Entonces, habla con ellas y si son buenas amigas te van a entender. Si son malas amigas, bueno, ya cumplieron con su ciclo. Ya, terminó su etapa de amistad. Empieza con lo pequeño. Cesarín me decía que ese hábito es muy bueno, que él empieza con lo pequeño. O sea, no intentes cambiar todo a la vez. Pues él me dijo este punto. Me dijo, mire, yo empiezo con lo pequeñito.
2: ¿Cada quien?
1: Pues cada quien, él quiere lo pequeñito. Y créate recompensas cuando... Pero no, es decir, mi recompensa por haber comido saludable es tragarme dos tacos de canasta y tragarme... No, no, no, tampoco. ¿A quién tengo en la línea? Desde Delicias. Nancy, querida, te saludo con gusto, Nancy. ¿Cómo estás?
3: Hola, doctor. Muy bien. ¿Y usted? Un gusto saludarlo a usted, a Joder y a su equipo.
1: A todo el equipo. ¿A Cesarín también lo saludas?
3: Claro, a Cesarín, amablemente.
1: Al pequeño Cesarín, que no es mi hijo, es mi asistente de producción, porque la gente cree que es mi hijo. Pero sí lo quiero con mi hijito, es que es muy bueno.
2: Mi hijo Tito.
1: Mi hijo Tito.
2: No, yo no dije eso. Es el que dice una cosa.
1: Ah, Tito, grosero. Oye, cuéntame, ¿casada, soltera, viuda, divorciada, dejada, abandonada?
3: Divorciada, soltera...
1: A ver, divorciada y soltera y disponible, porque estás jovencita.
2: Permítanme.
1: A ver, divorciada fue. Divorciada y con afán de que si me parece alguien, agarra. Y si no, no agarra mugre.
2: No, que agarre, que agarre.
1: Ahorita, no, para agarrar cascajo ya no, Nancy. ¿Estás de acuerdo?
3: Ya agarré algunos.
1: Agarró algunos y fue cascajo y dijo, ya agarro ahorita pura...
2: carne fresca.
1: Pura carne. ¿Te gusta la carne fresca o te gusta carne magra?
3: No, me gusta. Un amigo me decía que a mí me gustaban puros octogenarios, pero gente madura.
1: Madurita. ¿Madurita qué es? ¿Cuántos? ¿De cuántos para arriba?
3: De 60. 50, 70.
1: 70.
2: 50, 60.
3: Ah, 50.
1: De 50 para arriba. A ver. Y pues de Delicias, las chihuahuenses son bien guapas. No me vengas con que no, Nancy, tú has de tener lo tuyo.
3: Claro. Que
1: oye,
3: sí,
1: ¿cuál es el hábito que quisieras dejar ya? Un hábito, dime uno.
3: Ay, doctor, tengo compras compulsivas, doctor.
1: No te habrán dejado por eso. Salías muy cara, Nancy. Te ibas allá para El Paso a comprar y decían, hombre, cada que va al Paso llega la tarjeta ardiendo.
3: Dame la buena. No, doctor. Es un vacío que yo ya he venido trabajando. Son vacíos que he querido cubrir, pero que pues ya me di cuenta que es lo que tengo, que me pasa y que pues así, al contrario, me voy estresando más porque cada vez, uy, debo más. No, doctor, ya estoy trabajando en eso, la verdad, ya estoy más avanzada, bueno, pero sí es un mal hábito.
1: Oye, en mi libro Más Hábitos, Menos Dramas es lo que digo, lo primero que hay que hacer para quitar un mal hábito es detectarlo y de dónde viene. El vacío viene probablemente de algunas carencias que tuviste en tu infancia, ¿sí o no?
3: Sí.
1: También a carencias afectivas. Tú misma me has dicho que no te fue bien en el amor varias veces.
3: Así es.
1: Y sí, queremos llenar con cosas algo que no hemos podido enfrentar, como es esas carencias. Ya avanzaste más del 50%, mi querida Nancy.
3: Sí, doctor. Sí, ya la llevo de ganas. No estoy bien todavía, pero ya, como dice usted, ya me di cuenta que cuál es mi problema y ya estoy buscando herramientas alternativas para distraerme de no ya no caer, doctor, ya no caer, ¿no? Es algo porque luego viene la culpa y viene el arrepentimiento y híjole, y pues no. Y luego la endeuda.
1: No, y luego andas pagando deudas a estas alturas. Estás para que tengas paz a la edad que tienes, a los 56, sí, que estás saliendo del cascarón, mi Nancy preciosa. Te mando un abrazo y gracias por escucharme. Allá en Delicias me escuchan todos los días en Fiesta Mexicana 94.5.
3: Así es, doctor. Y un gusto que me hayan atendido y un abrazo para todos y... que la pasen muy bien. Muchas gracias, doctor.
1: Nos vemos pronto.
3: Pues, mira, Nora.
1: Pronto nos vemos, gracias. En Delicias. Pronto nos vemos allá.
3: Sí, aquí estamos al pendiente, doctor. Gracias.
1: Gracias, un abrazo. Nancy. Gracias. Ay, Dios, ¿por qué le pones el guajolote? Vamos, una pausa, ahorita volvemos. Ya no va a querer llamar nadie.
2: No, hombre, sí llaman.
1: Esto es el placer de vivir. Me encanta compartir contigo este tema tan fuerte y tan matón. Ya llegó mi invitada, Lau Cázares, que viene a decirte, oye, ¿cómo eliminar los malos hábitos? Escucha lo que va a decir después de esta pausa.

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10: ¿Por qué del alma? Porque la mayoría de la gente estamos enfermos del alma.
11: Sí. Sí. Dicen que uno no debe de generalizar, pero lo cierto es que toda enfermedad, bloqueo energético que tengamos, siempre está conectado con algo no resuelto a nivel emoción. Con un conflicto no resuelto, una experiencia que no trascendimos, una emoción que venimos cargando desde hace mucho tiempo y que el cuerpo suele empezar a hablar y a somatizarlo a través de un padecimiento.
10: El cuerpo habla lo que tu boca calla.
11: Exacto. El cuerpo habla lo que la boca calla. Lo que queremos evadir, pero el cuerpo es muy sabio. Y todo aquello que está en concentración, sobre todo las emociones que tienen una frecuencia, que es lo que sucede, que hay un peso, ¿sí? La energía no se ve, pero se siente. Entonces, eso que llevamos cargando justamente es lo que hace que el cuerpo se agote, es lo que hace que de repente no avancemos en la vida, que estemos, como le llamo yo, enclochados, de que, ay, ¿por qué no avanzo? ¿Por qué me siento así denso, pesado? Es justamente por eso.
10: A ver, ¿cuáles son los bloqueos más grandes que tenemos? ¿Por qué de repente sentimos que no avanzamos? A todos nos ha pasado eso.
11: Sí.
10: Bueno, voy a dividirlo. La gente que me dice es que se siente cansada siempre, uh-huh, y duerme bien. Le preguntas, ¿duermes bien? Sí, estoy durmiendo bien. ¿Ya te checó un médico? Sí, pero me siento muy fatigado.
11: ¿Qué dicen? De la nada, porque hago todo para descansar. Bueno, ahí existe lo que llamamos un bloqueo energético, que puede ser bloqueo emocional, que casi la mayor parte de las veces es así, o puede ser un bloqueo mental. A la gente siempre, normalmente, tiendes a verlo hacia afuera. Es como que el entorno, lo que el otro me está haciendo, lo que me hizo la situación. Y yo siempre les digo, a ver, vámonos hacia adentro, porque la verdadera sanación siempre es, tocas, toc, toc, y es hacia adentro de ti. Es hacerte responsable. Si tú realmente quieres transformar algo, transformarte, la varita mágica eres tú. Y solo va a funcionar cuando vas hacia adentro. Entonces, hablando de bloqueos específicamente mentales, son las creencias que traemos cargando, son los programas que vienen del transgeneracional, patrones que estamos repitiendo, repitiendo, repitiendo, que están anidados en el inconsciente y que nosotros le llamamos, ay, es que es mi destino. No, son creencias y programas que ahí están y que cuando uno los mira, pues empieza entonces a trabajarlos. Es bien interesante, súper interesante, porque son puntos de vista que están fijos y que muchas veces nos impiden ver la realidad tal cual es, y estamos atrapados en esa jaulita emocional o mental con mucho ruido, mucho ruido, mucho ruido, y así creamos la realidad. Es impresionante.
10: ¿Cuál es la creencia? Bueno, en toda la experiencia que llevas tantos años, Laura Cáceres, en esto de sanación emocional, de sanar a la gente energéticamente, uh-huh, la creencia que traemos desde mucho tiempo atrás que más daño hace en el presente.
11: Creer que viene de afuera y no de adentro. Los mayores bloqueos es un autosabotaje el que tenemos.
10: Ejemplo de donde un,

0: dime un ejemplo de un autosabotaje.
1: Cuando guardamos mucho rencor, que eso es lo que más puedo mirar y observar cuando van conmigo a sesiones, la parte que no sueltan, ¿sí? Y traen este rencor tan anidado, que el rencor es el veneno que yo me tomo pensando que el otro se va a morir. Y ahí estoy, y no suelto. Entonces, eso es de lo más dañino que pueda haber, el miedo y la culpa, que pregúntale a la gente alrededor, y casi muchos viven en miedo o viven con la culpa a cuestas y no sueltan. Es que si yo hubiera, y la culpa, y hice esto, es next. La culpa se trasciende con el cambio. No te quedes ahí. Quedarse ahí es morir. Lo peor que puedes hacer es no moverte. La culpa se trasciende con el cambio. El sufrimiento se trasciende a través del servicio. Eso es logoterapia. Entonces es siempre estar como muy conscientes de, si yo me siento cansado, como lo decías, estoy drenado, bueno, ¿qué emociones me habitan? ¿Qué pensamientos están constantemente dando vueltas en mi mente? Porque eso es justamente a lo que yo le estoy dando vida, es donde está puesta tu atención, está puesta tu energía. Si está puesta en pensamientos negativos, insanos, de baja frecuencia, que no están conectados con el amor, entonces esa es la realidad que tú estás creando. Fuerte.
0: Bueno, hablaste de pensamientos negativos, dijiste, donde pones tu mente, pones tu poder, es lo que me estás diciendo. Si estás pensando siempre en lo malo, en quién te hizo, en quién me la debe, me la paga, ¿te drena mentalmente y emocionalmente eso?
1: Totalmente. Y energético. Por eso es el peso que sientes en el cuerpo. O sea, de verdad es impresionante la cantidad de situaciones y experiencias que traemos cargando y que somos incapaces de poder mirarlo y reconocerlo para poderlo trabajar. La realidad está basada, esto es bien importante, la realidad en la que estamos, en la que yo estoy hoy día, está basada a través de los pensamientos que me habitan. Esto es un principio universal, un principio energético que se llama mentalismo.
2: Tercera Lozano. Me saluda Doris de aquí de Ecuador.
3: Desde España, doctor César Lozano. Soy Merce Mejías. Les sigo a través de las plataformas digitales y a través de YouTube.
4: Doctor César, le habla María Volcanes de Viña del Mar. Desde acá le envío un abrazo gigantesco, gigantesco.
0: Siempre es un gusto saludar a mi público. María, te saludo hasta Viña del Mar, que siempre estás al pendiente del programa, mi querida María Volcanes. Saludos en España, Merce. Y hace rato dije que cada día hay más gente en España.
5: En Europa, sí.
0: Y la Merce nos llama, que nos oye por, que nos ve por YouTube. Merce, te mando un beso, que me estás viendo a través de la pantalla. Y también saludos a Doris. Me mando saludos a Mina.
5: Gracias, Doris, gracias.
0: De Ecuador. Voy a ir a Ecuador, Doris. Oye, ¿cuándo voy a Ecuador?
5: Ya, párele, loco.
0: Voy a Guayaquil. El día 5 de agosto, Doris. Ahí te veo en Guayaquil. Me encantaría que pudieras ir. Ya quiero que sea. Me encanta la gente ecuatoriana. ¿A dónde vamos? Vamos con la doctora...
5: ¡Amor!
0: Que es puro amor, la doctora. Como la... Oye, ¿sabías tú que hay 5 tipos de infidelidades?
5: No. ¿Cómo que 5 tipos de infidelidades?
0: Si las señoras ahorita pelaron el ojo, voltearon a la radio, así como, ¿qué dijo este?
5: Sí.
0: Escuchen a la doctora Amor, que viene bien filosa el día de hoy.
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7: Hola César, te tengo una pregunta. De los 5 tipos de infidelidad que voy a pasar a detallar, ¿cuál te parece el peor? El primero es infidelidad puntual o casual. La noche de copas, la noche loca, no hay relación amorosa, los dos no se conocen, no se verán más y puede ser pues una cosa totalmente pasajera, pero igualmente duele. Segundo, infidelidad emocional. Suele ser de mayor duración porque requiere del conocimiento mutuo. No llega al encuentro sexual tal vez, pero sí involucra mucho flirteo. Y es el que más practican las mujeres porque confían sus intimidades a un amigo, por ejemplo. Tercer tipo, infidelidad de compromiso. Es el caso del hombre, por ejemplo, que tiene otra familia, inclusive hijos con otra mujer y tiene otra casa. Entonces hay una doble vida. Cuarto, infidelidad múltiple. Suele estar basada en la adicción sexual de quien cae en ella. Se caracteriza por los numerosos encuentros sexuales pasajeros que el infiel tiene de manera regular. Lo que le atrae más es cambiar de pareja constantemente. Qué triste. Y quinto, infidelidad cibernética. La más reciente suele iniciarse con infidelidad emocional a través del encuentro con una persona con la que se establece una conexión regular y a la que se le cuentan cosas muy personales. Se da en los chat rooms, los sitios para buscar pareja en internet, en Facebook, en OnlyFans, en YouTube, en fin. En muchos casos no se llega al encuentro sexual real, pero sí puede conducir al llamado cibersexo. Sin embargo, en el otro extremo del espectro, algunas personas solamente buscan el sexo en línea, que eso también se está dando. No importa cuál de estas categorías estén ustedes, amigos, reconociendo como una que conocen más de cerca y que les parece la peor, lo que deben decirse es que la felicidad conyugal se ve garantizada por la fidelidad. Para mayor información, visiten mi página web, ladoctoraamor.com.
0: Ay, qué fuerte estuvo la cibernética, la última. Ya la hemos platicado aquí, la infidelidad cibernética, que es la más común ahorita. Y hay señoras que se han enojado tanto con los maridos porque, no, ya no te quiero volver a ver, ya supe que estuviste chateando con una vieja. Pues, señora, no justifico eso. Háblelo en lugar de hacer eso. Luchen por su relación. De repente el ego es el que te hace tomar decisiones precipitadas. Luego ahí anda chille. Pues sí, se acabó mi matrimonio y fue infiel. Pues sí, una vez le detecté un mensajito. Háblenlo. Porque nos educan de tal manera que jamás perdonaré. Y te lo empotraste tanto en el cerebro eso. Les quiero recordar a mi gente de Torreón que estoy con ustedes 19 en Torreón, el 20 en Saltillo. Los Ángeles, 4 de junio. Charlotte, 6 de junio. Y luego Colima el 11 de junio, o en Colima me oyen allá en Estereo Vida, 93.3, ya están los boletos a la venta para el Teatro Universitario en Colima. Tepic, Nayarit, que también nos escuchan en Tepic. Les mando un saludo, allá estoy en Romántica 101.9. Nos vemos el 24 de junio, compren sus boletos con tiempo en el Teatro Alichu Macero, me presento. Y Guadalajara, amigas, amigos de Radio Mujer, el día 26 de junio, Teatro Galerías, única función. No dejes los boletos para después. Ya ves que siempre, gracias a Dios, hemos tenido sold out en Guadalajara, con ese público tan lindo. 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Que mi Dios bendiga tus pasos, tus decisiones. El problema no es lo que te pasa, el problema es cómo reaccionas a eso que te pasa. ¡Ánimo! Hasta la próxima.
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3: Antes de que el mundo se acabe y que se me vaya la voz. 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
13: En este momento son las 10 de la mañana con 6 minutos. ¿Qué tal, amigos? Muy buen día. En este viernes maravilloso, 15 de mayo del 2026, hoy celebramos a quienes dejan huella imborrable en el corazón, en la historia de vida de cada persona. ¿Sí? Quienes hemos sido alumnos, hoy reconocemos a quienes han sido nuestros profesores, maestros, a los que no solo enseñan materias, sino nos enseñan a soñar, a levantarnos, a crecer precisamente paulatinamente evolucionando, a creer en uno mismo. Hoy celebramos también con la bendición del maestro de maestros, ¿sí? Jesús de Nazaret nos dio el mejor ejemplo de cómo un maestro puede guiar en su vocación y sobre todo fortalecer cada esfuerzo que hacen para formar corazones, transformar generaciones. Gracias por no rendirse, maestro, maestra, felicidades. Hoy en su día, un saludo muy especial, un abrazo, reconocimiento y gratitud para todos ustedes. Estamos a través de Globo 101.3, 950 amplitud modulada. Me acompaña Julio César Méndez Ramírez en los controles, el tiburón de la radio. Vengo solo a saludarlos porque tenemos un compromiso hoy. Estaremos en una transmisión especial en Chevrolet de la Era en breves instantes. Mientras, vamos a comenzar esta fiesta a través de la radio llamada Las Movidas del Tiburón. Un saludo para todo el equipo de Dogo, que hoy también vamos a estar promocionando. No, hombre, ayer fue inauguración espectacular de una nueva sucursal y estuvimos ahí presentes compartiendo con todos ellos. Hoy tenemos solo espacio, Julio, ¿para cuántas complacencias? Solamente cinco complacencias y es a ver qué nos pide el público, ¿no? Por lo pronto te presento la primera canción, esta la traemos nosotros. Pide tu en un mensajito qué tema quieres escuchar. Te complacemos hoy viernes en Globo

En este maravilloso, mágico, único, irrepetible día, viernes, día de San Isidro Labrador, en las movidas del tiburón, complacencias, y hoy tenemos solo espacio para poquitas. Un poquito. Vamos a estar aquí en cabina y antes tengo recomendaciones. ¿Cómo ves? 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Son las 10 de la mañana con 13 minutos. Tenemos ya la primera complacencia. Me piden una canción que se llama Optimista. Caloncho la interpreta hasta Cárdenas, Tabasco. El saludo cordial para toda la gente bonita que nos está escuchando. Maestra, maestro, felicidades en tu día.

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15: Muchas gracias por los saludos para con los maestros. Gracias por compartir con nosotros la alegría. Doña Carmen Beatriz Pardenilla Ballester nos pide saludar a los maestros Nelda Cascante Tamayo, Isabel Ucfajardo, Adelita Totosaus, Enrique Reyes Góngora. Claro que sí, con gusto y con placer, cómo no. De hecho, ya lo estamos compartiendo. Saludos también para Marianita U. Pérez, Luceldi Vigurra Becerril. Y recordar a maestros como Jorge Raúl Cosgaya Daniel, Florencio Nájera Velasco, que ya partieron en ese viaje sin retorno. Ovidio Centella Calderón, cómo olvidarlos. Fueron ahora sí maestros que se destacaron con una pasión en lo que hacían, compartir su sabiduría, pero no solamente llevar a cabo el programa establecido en lo educativo, sino que ellos daban el extra, estaban muy pendientes de sus alumnos y sacaban el talento de cada muchacho. Por ejemplo, llegaban algunos sin ganas de estudiar y compartir el gusto del saber y crear el amor por el aprendizaje. Eso no, hombre, marcaba vidas. Gracias, Isabel Ucfajardo, porque ella me otorgó ese detalle que hoy estoy aquí ejemplificando. Hola, dice, bonitas canciones, ¿no? La de que pidieron optimista. Sí. Vámonos con la siguiente complacencia. Son las 10 de la mañana con 21 minutos. 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Muy bien, nos piden dos canciones dedicada precisamente para los maestros. Una de Chabelo, se llama Garabato Colorado, ¿no? Vamos a escucharla. Esta canción la pidió Silvia Caso Vidal para todos los maestros. Escuchamos en Globo.

Se llama El Garabato Colorado, es Chabelo interpretando esta canción dedicada para los maestros, haciendo alusión en la letra de la música de la canción, lo que es lo maravilloso de la escuela. Las 10 de la mañana con 26 minutos, 10 con 26, tenemos otra complacencia. Alex nos pide precisamente una canción de José José. La canción, la complacencia que nos piden, lleva por título, ¿cómo se llama, Julio? ¿Y qué? Ok, vamos a escucharla en globo, Las Movidas del Tiburón.

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12: Así es, a la mañana con 36 minutos, amigo Dogo. 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Son las 10 de la mañana con 37 minutos. Julio César Méndez Ramírez en los controles. Se queda con las dos últimas complacencias del programa de hoy. Me piden Hechicera de Maná y también me piden la canción de Tarkan, el tema El Beso. Muchas gracias por pedir sus canciones. Gracias, maestra Ivette, por pedir su canción. Gracias, amigos. Por acá tengo saluditos. Doña Vicky, un saludo para usted. Gracias por los mensajes para los maestros. Y compartiendo Globo la energía de este día. Día de San Isidro Labrador. Día en que celebramos, homenajeamos, reconocemos y agradecemos la labor de los docentes, los maestros y maestras de todo el mundo. Aquí en Ciudad del Carmen hay muy buenos maestros, muy comprometidos. Hemos tenido grandes maestros que han dejado huella en cada historia, en cada vida, en cada alumno. Muchas gracias. Y que el gran maestro de maestros siempre los bendiga, los proteja y los cuide en su labor, ¿eh? Muy bien, son las 10:38. Me despido de ustedes de aquí de cabina porque vamos a atender una invitación. Estaremos en breve en una locación. 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Vámonos con la música. Es Hechicera, Maná y después... El beso.

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2: Soy Juan Carlos Aguilar Elías y te presento las noticias del día. La presidenta Claudia Sheinbaum informó que Víctor Rodríguez Padilla deja el cargo como director de Pemex. Juan Carlos Carpio Fragoso, actual director de finanzas, será quien lo reemplazará. Un tribunal colegiado concedió una suspensión de plano a jubilados de la CFE, ordenando que se frene el recorte a sus pensiones y se restituya de inmediato el pago íntegro de sus haberes de retiro. Gobernadora de Baja California presumía cero apagones y fue sorprendida por un apagón. Marina del Pilar Ávila presumía en una conferencia que en Mexicali no hay apagones cuando fue interrumpida por uno. La presidenta Claudia Sheinbaum se reunió con gobernadoras y gobernadores incorporados al IMSS Bienestar para dar seguimiento a los avances de este sistema de salud. Golpe al bolsillo. La canasta básica no da tregua. El precio del bistec ha subido un 40% en México durante el último año. Soy Juan Carlos Aguilar Elías y estas fueron las noticias del día.
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6: 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La Secretaría de Salud continúa reforzando su combate contra enfermedades transmitidas por vector en comunidades de Candelaria, con rociado antilarvario, descacharrización y termonebulización para prevenir la reproducción del mosquito transmisor del dengue. 2. 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

0: Estamos muy contentos de continuar contigo a través de nuestras redes sociales en Globo 101.3. Saludos a nuestros amigos que nos están viendo, oyendo en Cancún, Quintana Roo. 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
0: Muchas gracias. 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
0: 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Regresamos a través de Globo 101.3. 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Tienes que escuchar los detalles a través de Globo.

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0: Estamos a través de Globo 101.3 y en esta ocasión, para finalizar la participación de Carlitos, porque él está representando al equipo de su auto, ¿lo que nos quieres agregar?
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2: Soy Juan Carlos Aguilar Elías y te presento las noticias del día. La presidenta Claudia Sheinbaum informó que Víctor Rodríguez Padilla deja el cargo como director de Pemex. Juan Carlos Carpio Fragoso, actual director de finanzas, será quien lo reemplazará. Un tribunal colegiado concedió una suspensión de plano a jubilados de la CFE, ordenando que se frene el recorte a sus pensiones y se restituya de inmediato el pago íntegro de sus haberes de retiro. Gobernadora de Baja California presumía cero apagones y fue sorprendida por un apagón. Marina del Pilar Ávila presumía en una conferencia que en Mexicali no hay apagones cuando fue interrumpida por uno. La presidenta Claudia Sheinbaum se reunió con gobernadoras y gobernadores incorporados al IMSS Bienestar para dar seguimiento a los avances de este sistema de salud. Golpe al bolsillo. La canasta básica no da tregua. El precio del bistec ha subido un 40% en México durante el último año. Soy Juan Carlos Aguilar Elías y estas fueron las noticias del día.
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12: Las 4 del Jaguar. 1. La Secretaría de Salud continúa reforzando su combate contra enfermedades transmitidas por vector en comunidades de Candelaria, con rociado antilarvario, descacharrización y termonebulización para prevenir la reproducción del mosquito transmisor del dengue. 2. El talento y seguridad de 15 estudiantes del Colegio Nacional de Educación Profesional Técnica quedó de manifiesto en el Concurso Estatal de Oratoria 2026, en el que demostraron capacidad y alto nivel para inspirar a través de la palabra. 3. El próximo sábado 16 de mayo, llega la Bichocón, edición Insectos, al Parque Recreativo Ximbal. Habrá talleres, actividades y exhibiciones para toda la familia a partir de las 8:30 horas. 4. La Secretaría de Turismo entregó una constancia del Registro Nacional de Turismo en Calquiní al Hotel Brenda María y al Restaurante Mayacán, como parte del fortalecimiento en la calidad y promoción turística del estado. Estas fueron las 4 del Jaguar.
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4: Hola, ¿qué tal? ¿Cómo están? Muy buenas tardes, señoras y señores. Bienvenidos sean todos ustedes a Estudio 101.3 en esta tu sección de los viernes que se llama nada más y nada menos que El Niño. Para los que no nos están viendo y nos están escuchando a través de radio, no estaba.
28: Sí, estaba.
4: Fue a buscar su cafecito. Yo estoy aquí desde las 8 de la mañana,
28: compita. Como debe ser, como debe ser.
4: Oye, pero mi querido Kalim, ¿cómo estás?
28: Muy bien, muy bien. Buenas tardes, amigos. Gracias por el favor de su atención. Otro viernes más, bendito sea Dios.
4: Otro viernes más. Contigo.
28: Ah, ¿eh? Esa sí no me la sé.
4: Ah, pues esa es la de John Secada.
28: Ese es otro día más sin verte.
4: Ah, perdón. Otro día más sin verte. Óyeme, Kalim, vamos a cerrar el año de 1995.
28: Vamos a terminar por fin el año de 1995. Pues que se fue más largo que enero con bajos salarios.
4: Con bajos salarios, encuesta. Dota, ¿no? Oye, Julio César Méndez, del otro lado, los controles técnicos, saluda, sí. Ahí está, mi querido Julio. Óyeme, pues sí, cerramos ya el año de 1995. Un año muy bueno.
28: Musicalmente hablando, un musicalmente, excelente año.
4: Sí, en películas.
28: ¿Qué pasó?
4: Ahorita
28: vienen todas las películas. Acuérdate que todas las películas que se pretenden que sean candidatas a Oscar o a premios, uh-huh, se estrenan a final del año.
4: Bueno, eso sí también.
28: Entonces ahorita vamos a ver las películas que
4: pero
28: van a
4: las
28: nominadas.
4: Que estuvieron durante el año, dos, tres, cuatro,
28: muy
4: cinco
28: buenas,
4: películas.
28: Ace Ventura. ¿Ace Ventura?
4: No, pues para eso me voy a ver Shaolin Soccer.
28: Todavía falta mucho.
4: Es muy mala, pero es muy buena.
28: Mira, Yo considero. ¿Quién es el que decía? Yo considero.
1: No, yo considero.
28: Era la licenciada. La licenciada, personaje que decía Omar Chaparro.
1: Omar Chaparro, pero yo.
28: Yo considero. Ah,
1: creo que sí. Ese, sí, sí, sí, sí.
28: La buen personaje.
1: Pamela Juanjo.
28: ¿Ah, sí?
1: Sí. Pamela la licenciado Juanjo. Pamela Juanjo, algo así. Pero bueno.
28: Bueno, yo considero que las películas que cada fin de semana están pasando en los canales abiertos o en los canales de televisión por paga y que vas a ver por lo menos 3 veces a la semana, son las más exitosas. Son las que a fuerza...
1: Son las que tienen dinero las televisoras para poder pagar y poderlas transmitir.
28: Día de la Independencia, por ejemplo, te la pasan por lo menos cada fin de semana. En cualquier canal. Armageddon, ¿cuál más te gusta?
1: El Día de la Independencia, spoiler, gana los de la Tierra.
28: ¿Quién sabe?
1: ¿Sí?
28: ¿Qué tal si se disfrazaron? ¿Tú qué sabes?
1: Cálmate tú, ya me hiciste una mezcla entre Día de la Independencia con Men in Black. Oye, Mijalín, ¿tú crees? Yo digo que porque tienen billete, no tienen tanta lana y sí fueron como que taquilleras. Por eso las transmiten. Ay, güey, películas de Van Damme que igual te la pasaban a cada rato.
28: A cada rato, ahorita están pasando todavía. Hace poquito volví a ver a la de Van Damme con Dennis Rodman. La
1: es
28: colonia,
1: muy mala, güey, la colonia.
28: Es muy buena. O sea, te diviertes ver de lo malo que es Dennis Rodman actuando.
1: No, y la historia, no, bueno. Pero es lo que te digo, por ejemplo, Shaolin Soccer es una película muy mala y no te la pasan a cada rato en televisión. No. De lo mala que es, que te entretiene. Acuérdate que una vez estábamos en la oficina, te dije, pues agarré sueño, voy a ver Shaolin Soccer, me dormí a las 4 de la mañana.
28: No, es que hay películas que son divertidas y te quedas con ellas. Yo me divierto, sí. O sea, Adam Sandler, sus películas las pasan cada fin de semana. La de Son como niños 1 o 2, pasan la de Happy Gilmore, pasan... Ahorita están pasando de nuevo la de... donde eres el hijo del diablo. Creo que se llama así, El hijo del diablo.
1: Ah, sí, creo que sí.
28: La están pasando y es divertidísima. O sea, son divertidísimas esas películas. Son tan malas que se vuelven buenas. Ah, Titanic es otra que cada fin de semana vas a ver en algún canal de pago. A fuerzas. Titanic. ¿Y Titanic? No, es Titanic.
1: 11 Oscars.
28: 11 nominaciones, no sé si...
1: ¿De 11? Se fue, creo que de 11.
28: Creo que no. Pero bueno, creo que en el 96, no. Ahorita ya en estos años ya estamos llegando a la etapa donde empiezan las películas que nos tocaron.
1: No, a mí no me tocó ninguna película ni nada.
28: A ti te tocaron. Los 5 elementos te tocaron.
1: Son 4, güey.
28: 5 elementos. Donde sale Bruce Willis.
1: ¡Ah, el quinto elemento! Es que me estás... Ok, el quinto elemento. Tierras, vámonos a música. Se me reinició el cerebro bien feo, ¿eh? O sea, me bugué de la forma más horrorosa. Vamos a música y regresamos.

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15: Continuamos en Opción 4 a través de Estudio 101.3. Y no. Ahorita te vas a pelear, te vas a echar un pollito con el que nuestro ingeniero que dijo que ahorita voy a trabajar. Pues trabaja.
16: Vamos, acabamos de escuchar Short Dick Man de Gillette, que esta canción, te acuerdas, fue súper polémica en su momento.
15: Sí. Pero divertidísima. Por supuesto. Bueno, nosotros lo escuchamos en la versión Radio Edit.
16: ¿Había existido esa parte?
15: Claro, por supuesto. Short Man.
16: Pero sí lo decían. No. En ese tiempo no censuraban el Spanglish.
15: No, pero decía Short Man. Esta versión es la Radio Edit. Óyeme, pues, ¿qué te parece si nos vamos con las películas?
16: Claro que sí. ¿Te parece? Claro que sí. Estamos escuchando en este momento 100% Pure Love de Crystal Waters, que fue el número 82 del Top 100 de Billboard.
15: Es muy buena.
16: Del 95, muy buena. O sea, pues, movidita aquí.
15: Ok.
16: Fíjate que en 1995, el 11 de noviembre, se estrenó Ace Ventura Operación África. Con las actuaciones, obviamente, de Jim Carrey, Ian McKenzie, Simon Calloway y Miner Sesai. Dirigido por Steve Odekirk. Y pues es la continuación de Ace Ventura, la primera parte, donde ahora se va a África para tratar de rescatar a un murciélago que es el el santo, el emblema de dos tribus.
15: Es correcto.
16: Como los secuestraron, se iban a pelear dos tribus. Iban
15: sí,
16: a
15: pero matar, la primera fue sobre Snowflake.
16: Snowflake, que es un delfín que secuestran, que era el delfín, la mascota de los delfines de Miami. Delfines de Miami. Dan Marino. Sale la actriz que esta que hace el papel de Mónica Geller en Friends. Ella es la otra.
15: Ay, se me fue el nombre.
16: Pero ella.
15: Ok.
16: Ella. Las películas de Jim Carrey son garantía. Bueno, no todas. Hay algunas que son muy malas. Pero estas, buenísimas. A mí las de dos de Ace Ventura, fascinado con
15: ellas. Nada más sacaron dos, ¿verdad?
16: De Ace Ventura, sí.
15: Sí, bueno.
16: Luego salió una serie de caricaturas.
15: Ok.
16: De Ace Ventura. Fue tan famoso el personaje que sacaron su serie de caricaturas.
15: Oye, y vámonos con la siguiente película, la de 007 GoldenEye, que salió el 17 de noviembre. Y obviamente el reparto fue Pierce Brosnan, la primera película de Pierce Brosnan como 007. Frame Jensen, Isabella Skorupko y también Sean Bean. Esta película está basada en el personaje, obviamente, creada por el autor y periodista oficial de inteligencia británico, Ian Fleming, y es la película número 17 de la saga de James Bond. Y bueno, en sus vacaciones, el agente Bond es donde se encontró con la bella y letal Xenia Onatopp, que intenta hacerse con unos planos de un nuevo helicóptero invulnerable a las interferencias. Mientras tanto, la programadora del ejército ruso, Natalie Siminova, es la única superviviente de ese equipo.
16: Natalia.
15: Sí.
16: Natalia Siminova.
15: Oye, espérame.
16: Sí, es un videojuego después.
15: ¿Sí, va?
16: Sí, en esta película se basa el videojuego.
15: Pero cañón.
16: GoldenEye. Y fue... Ese videojuego fue una revolución para la jugabilidad, fue en primera persona. Y tú, a mí me encantaba ese videojuego.
15: Sí, me acuerdo.
16: Era en GameCube, si mal no recuerdo, que lo empecé a jugar.
15: Oye, James Bond, abuelita, tiene que ser británico, ¿verdad?
16: Pues es un... No necesariamente.
15: Pero yo no he visto ninguno que sea gabacho.
16: Hasta ahorita no ha habido ninguno gabacho. Sean Connery era escocés.
15: Bueno.
16: Sigue siendo del Reino Unido.
15: Sí, claro.
16: Pero era escocés, no era inglés. Los demás sí han sido completamente
15: Pierce Brosnan, ingleses. ¿Cómo se llama el último? El güero.
16: Ese fue bulleado. O sea, él como... era es el James Bond más bajito, es rubio y no es tan bonito como los demás. Roger Moore, Pierre Brosnan.
15: Es correcto.
16: Daniel Craig se llama.
15: Daniel Craig. Oye, ¿qué película vamos a ver después?
16: Ah, pues mira, el 22 de noviembre se estrenó Toy Story de John Lasseter, con las actuaciones en las voces actorales de Tom Hanks, Tim Allen, Don Rickles, Jim Varney, Wallace Shaw y John Ratzenberger. Y bueno, pues ya se ha vuelto algo icónico, algo canónico.
15: Ya es cultura pop esto completamente.
16: Hay frases que son de la película Toy Story que son actuales.
15: Memes.
16: Son memes y que las usas en tu día a día.
15: Sí, por supuesto.
16: Al infinito.
15: Y más allá.
16: Hay una serpiente en mi boca.
15: Hay una serpiente. No. Ah, sí.
16: Bueno, oye. Pero, y fíjate, fue en el 95, mano.
15: Sí.
16: Tiene que 21 años que se estrenó esta película.
15: Sí.
16: Válgame Dios, yo lo vi en la adolescencia.
15: Sí. ¿Qué? ¿Música?
16: ¿Todavía?
15: Ah, no, es que creí. Óyeme, de ahí viene esta película de Casino, no me acuerdo.
16: No, muy buena.
15: ¿Está buena?
16: Martin Scorsese.
15: ¿De qué se trata?
16: ¿Te la narro? ¿Te la cuento?
15: Dime, bueno, a ver si igual...
16: Al Pacino y Joe Pesci. Al Pacino es un jugador profesional y lo contratan y lo vuelven administrador de un casino en Las Vegas, cuando Las Vegas están iniciando. Pero empiezan, para poder manejar un casino necesitas tener cierta mafia, cierto grupo de gente. Sharon Stone es la coprotagonista que se enamora de Al Pacino. Al Pacino se enamora también de ella y el amor los lleva a cometer, a ser indisciplinados en la administración del casino. Al Pacino era un gran administrador, era el mejor administrador, pero se enamora de Sharon Stone y ocurre una serie de cosas. Es como las películas de Martin Scorsese, de gangsters. Y hay matazones, hay complots, etcétera. Luego se pelean Al Pacino y Joe Pesci, los personajes. Está buena. Es una película de capos de la mafia. Está
15: Fíjate,
16: muy buena.
15: Y la siguiente tampoco la he visto.
16: No me digas, es buenísima.
15: ¿No? ¿Fuego contra Fuego?
16: Fuego contra Fuego fue la primera película donde se ven cara a cara Joe Pacino, Robert De Niro y Al Pacino.
15: ¿En serio?
16: Robert De Niro.
15: Sí está, suena.
16: De hecho, van a hacer un remake, hasta donde tengo entendido va a haber un remake. Okay. Ya murió Val Kilmer, todavía siguen vivos Robert De Niro y Al Pacino. John Boy sigue vivo, Ashley Judd también, Natalie Portman obviamente sigue viva, Hank Azaria y Danny Trejo son los coprotagonistas de esa película.
15: ¿Danny Trejo?
16: Danny Trejo, machete.
15: Machete.
16: Lo que pasa es que Al Pacino es un detective. No me acuerdo en qué ciudad se ambienta, creo que es en Los Ángeles, una cosa así.
15: Okay.
16: Y Robert De Niro es un ladrón de bancos, de esos así tipo Ocean Eleven.
15: Okay.
16: Es un ladrón y tiene su equipo. Entonces, todos los demás, Val Kilmer, John Boy, Natalie Portman, Hank Azaria y Danny Trejo son parte de su crew, de su grupo de ladrones.
15: Okay.
16: Entonces hacen un complot y los está persiguiendo Al Pacino. Hay una parte donde salen del banco ya después de que robaron y los enfrenta a la policía y es una balacera que hacen así en a luz de día en la calle.
15: Okay.
16: Padrísimo, una de las escenas más buenas, más fidelignas de lo que es una batalla a balazos en la actualidad.
15: Y está disponible en plataformas de renta.
16: Así es.
15: Vámonos a música y regresamos en un momento más. Estamos en opción 4.
16: Ah, bueno, vamos a escuchar The Lion Sleeps Tonight de Los Tokens, tema de la película Ace Ventura 2.
15: Venga.

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4: Continuamos en Estudio 101.3 en esta sección de los viernes que se llama
5: Opción 4.
4: A ver, ¿nos quedamos con qué, mi querido Calín?
5: Otra película que son de las que cada fin de semana vas a encontrar en televisión abierta. Jumanji, está buena película, el 15 de diciembre. Sí, dirigida por John Johnston, con Robin Williams, que en paz descanse, Kristen Dunst, David Alan Grier y Bonnie Hunt. Alan Parrish queda atrapado durante 25 años en un juego de mesa mágico y muy antiguo llamado Jumanji. La verdad es que es una gran película.
4: Buena película, buenos efectos.
5: No hubo segunda en la época de Robin Williams, no hubo segunda. Vino un remake hace como 5 años con La Roca otros. En Jumanji 2 por Robin Williams, que yo recuerde, no.
4: Sí.
5: Que yo recuerde, no. Pero googlealo, tío. Yo no recuerdo que haya habido Jumanji 2 en... de Robin Williams. Pero bueno, La Roca retomó, ya hizo una segunda parte y ahora va a ser una tercera parte.
4: ¿De verdad?
5: Sí, va a haber una tercera parte con Jack Black, con todo el crew de igual el hermano Jonas, que es uno de los que sale en la primera película.
4: Ok.
5: En la primera y en la segunda, y en la tercera también va a salir.
4: Ok. Fíjate que la Jumanji, la primera de La Roca, me gustó. Sí, ya la segunda ya no.
5: Volvieron a sacar mucho los mismos chistes, ¿no? Uh-huh. De que volviera, pusieron la canción, una canción, baby, I love you, güey.
4: Sí.
5: Con esa canción se agarraban a golpes. O sea, otra vez reciclaron los chistes. Digo, a veces funciona, a veces no. Para mí estuvo bien.
4: Y van a sacar una tercera.
5: Y salió Danny Glover y Danny DeVito en la segunda.
4: Sí.
5: Danny Glover y Danny DeVito.
4: Oye, la siguiente película. ¿Cuál es? Es la que tengo que no vi.
5: Una de las mejores actuaciones de Brad Pitt que yo recuerdo.
4: ¿Tanto así?
5: Tanto
4: ¿Más así. Que se ven?
5: Es que se ven, es una actuación dramática. En esta hace un papel de un desquiciado.
4: Pues también está dramático.
5: No. Es un policía rudo y joven.
4: Ok.
5: En Seven. Y aquí hace un papel de un chavo que está perturbado mentalmente. Es una película futurista, como Volver al Futuro, algo así parecido. Robin Williams es 12 monos, 12 monkeys, que se estrenó el 29 de diciembre, dirigida por Terry Gilliam, donde el personaje, te va a sonar conocido esta historia. Hay un virus que azota a la humanidad, que vienen de los animales, y todos los humanos se van y se esconden en el fondo de la tierra, vaya, en subterráneo, y en el mundo solamente viven animales. O sea, no afecta este virus a los seres,
4: a los animales.
5: Al reino animal, solamente afecta a los humanos.
4: Okay. Y
5: en 25 años, no sé, 30 años en el futuro, mandan a a Bruce Willis, al personaje de Bruce Willis, al pasado, a tratar de entender qué pasó y por qué pasó. O sea, yeah, en una máquina del tiempo.
4: Ya. Yeah.
5: Pero se encuentra con sus con la que va a ser su esposa, se encuentra con el que lo cree.
4: Que se supone que no debe de...
5: Pero hay es una serie de acontecimientos que tiene su término científico que no recuerdo ahorita, donde no sabes quién fue en primero el huevo o la gallina, quién implantó primero la duda, quién fue el primero en el loop del tiempo. Está buenísima. La verdad, es una gran película. Hicieron una serie, si mal no recuerdo, en la televisión de 12 monos, de tan buena que es la trama.
4: Y esta está disponible para plataformas en renta.
5: Ah, mira, ahí está. Premios Oscar en 96, mejor actor de reparto a Brad Pitt y mejor diseño de vestuario. Y en los Globos de Oro, mejor actor de reparto a Brad Pitt. Hey. Digo que fue una gran actuación de este compa.
4: Oye, pues vámonos de una vez con las canciones internacionales que sonaron en el año 1995.
5: Claro que sí.
4: Vénganos tu reino.
5: El número 70 estuvo This Ain't a Love Song de Bon Jovi, que es una balada rock muy buena.
4: Como Yo Nadie Te Amaba.
5: Como Yo Nadie Te Amaba. También está en los éxitos en español. Sí. Vamos a hablar más adelante. Y la vamos a escuchar más al ratito. Secrets de Madonna en el número 71. En el número 76, Short Dick Man de Gillette. En el número 78, No More I Love You de Annie Lennox.
4: Qué buena
5: donde
4: canción.
5: Ya Annie Lennox se separa de este... ¿Era Roxette? No. Eurythms. The Eurythms. Se separa y crea su primer sencillo, No More I Love You. En el número 81, Hold Me, Thrill Me, Kiss Me, Kill Me, de U2, que fue el tema de la película de Batman Forever, si mal no recuerdo. Y en el número 82, 100% Pure Love, de Crystal Waters, que escuchamos hace un rato.
4: De ahí, en el número 87, Turn It Around, de Gloria Estefan. Coronai Joe de Rednecks, qué buena canción que va a sonar más adelante. Escuchar. Es correcto. Thank You de Boys to Men. I'll Stand By You de Pretenders. Gran canción.
5: Gran rola.
4: La metimos.
5: No la metimos porque es muy, muy, muy, muy...
4: Pero es que es muy buena. Pues no, sí, la de No More. La de No More I Love You está muy, muy, muy, muy movidísima, ¿eh? No, mira cómo bailo.
5: Pero ¿sabes qué tiene la de No More I Love You? Tiene una de las mejores entradas de todos los tiempos. Exacto.
4: Y la otra. Y tú le pones la de las guitarras de I'll Stand By You. Bueno, ya no está. No está, pero está muy buena esta canción. Luego Misery de Soul Asylum. Y también está la canción de Van Halen, Can't Stop Loving You. Muy buena canción.
5: No la metimos porque hay mucha música buena.
4: Chingo de música, sí.
5: Mucha música.
4: De ahí nos vamos con discos importantes lanzados en el año de 1995.
5: 28 de junio se estrena Forrest Gump, el soundtrack de varios artistas, porque el soundtrack de la película Forrest Gump fue muy bueno. Vienen canciones como Let's Go Work Together de Candle Hat, Tie a Yellow Ribbon de Ole Oak Tree, Tony Orlando y Down, Get Down Tonight de KC and the Soundtrack y Free Beer de Lynyrd Skynyrd.
4: Es correcto.
5: Son grandes canciones en esta película. Y después de esta película, yo creo, de Forrest Gump, muchas nuevas películas han venido con grandes soundtracks, donde viene música de atrás. Eso es el éxito de las películas de Marvel. Traen buen soundtrack.
4: Pero las de...
5: Las de Marvel y las de este compa de...
4: Yo siento que solamente las de este compa, el que quieres decir que no me acuerdo del nombre.
5: Ese. ¿Cómo se llama? El Waterboy.
4: Ese.
5: Él tiene siempre, le mete buenas canciones.
4: Tin, tin, tin. Se me fue el nombre desde el... Bueno, él.
5: Luego el 20 de noviembre se estrena Antología 1 de The Beatles, donde vienen los éxitos como Free Bird, canción nueva basada en un demo de John Lennon, Love Me Do, Please Please Me, She Loves You, Twist and Shout, Can't Buy My Love, All My Loving, A Hard Day's a Night, 8 Days a Week y My Bonnie. Y el 8 de noviembre se estrena un disco que no creían que fuera a salir. Se llama Hell Free Sober de The Eagles, donde vienen éxitos como Get It Over It, Love Will Keep You Us Alive, The Girl From Yesterday, Learn To Be Still y Hotel California en vivo. Se llama Hell Free Sober porque cuando le preguntaron a Don Henley si se iba a volver a juntar The Eagles, le dijo, sí, cuando se congele el infierno. El infierno se congeló.
4: Es correcto. Guardianes de la Galaxia.
5: Ajá, sí, de Marvel.
4: Sí. No, es la que tiene mejor banda sonora.
5: No necesariamente. La de Iron Man, la segunda de Iron Man, tiene un buen soundtrack.
4: Oye, pues nos vamos con música.
5: Vamos a escuchar This Ain't a Love Song de Bon Jovi, del número 70 del 100 de Billboard.
4: Vamos.

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23: Bien, estamos escuchando ahorita de fondo esta canción de Rednecks que se llama Cotton Eye Joe, que está muy, muy, muy buena, ¿eh?
24: Yo me acuerdo que todo el mundo se ponía a bailar y...
23: Sí, es correcto. Y nos vamos con canciones en español que sonaron en 1995, ya en el cierre.
24: Las últimas del 70 al 100.
23: Venga.
24: Son muy buenas canciones. En el número 70, Aquí No Es Así, de Caifanes. En el 71, La Soledad de Flavio.

0: Bio César, bueno, que es un cover de la canción de
1: La Soledad de Laura Pausini.
0: El Amor Coloca de Mónica Naranjo, que es un temazo, pero lamentablemente no la vamos a escuchar. Macarena de Los del Río, que pues es un temazo hasta la fecha, sigue sonando. En todas las bodas y 15 años la vamos a oír. Bernie Barra, Cielo, que luego hizo un remake con Cielo 2000. Para los 2000 y se sacó.
1: Cielo 2002.
0: 2002, que fue el remake de esta canción. Como Yo Nadie Te ha Amado de Bon Jovi, que es la versión en español que escuchamos hace ratito. El Duelo de la Ley. Fondo Profundo de Vilma Palma, de Vampiro. Y Enamoradísimo de Mercurio, que en este año, que platicamos en el programa pasado,
1: Iniciaron.
0: Entra Mercurio y sale Magneto.
1: Es correcto.
0: Dile que la amo de Cairo, que es un temazo igual.
1: Por supuesto. Dile que
0: la amo. Tócame de Coda. Está pegado de Proyecto 1, está pegado.
1: Es muy bueno Proyecto 1, sí.
0: Las Flores de Café Tacuba. Ay, ya me pasé, te toca a ti.
1: Sí, no hay bronca. Luego Al Pasar con Cabá, que también fue la primera canción de este grupo Cabá, que salieron de un...
0: Valores Juveniles Bacardí.
1: Es correcto, de ese concurso, sí, de Valores Bacardí. Es correcto. De ahí, Ella Usó Mi Cabeza como un revólver de Soda Stereo.
0: La último tema, canción de Soda Stereo como banda.
1: Como banda. Eva María de Magneto, ya despidiéndose. Abriendo Puertas de Gloria Estefan. Mal Bicho de Los Fabulosos Cadillacs. Y también Hay Que Pegarle a la Mujer de La Lupita. Híjole, si ponemos... Si, no, hombre, ahorita...
0: Hay que pegarle con la fuerza.
1: Con el cariño.
0: Así lo dice.
1: Con el cariño. Con el cariño. Es correcto. ¿Cuáles son los discos importantes lanzados en el 95,
0: Cali? El 8 de julio se estrena Invisible de la Ley, que sale éxitos como El Duelo, Día Cero, Cielo Market, Hombre y 1-800 Dual.
1: Ajá.
0: Se estrena también Sin Miedo de Caló el 7 de febrero con las canciones Formas de Amor, La Colegiala, El Amor Bienvenido, El Cubo y Medianoche. Y se estrena de Nacho Cano Un Mundo Separado por el Mismo Dios. Con éxitos como El Patio, El Profesor de Danza, que es un temazo, El Profesor de Danza. Más que temazo, yo recuerdo el video, era muy bueno el videoclip. Un Mundo Separado por el Mismo Dios, versión Radio Edit, y El Waltz de los Locos y El País de los Cementos.
1: ¿Nos vamos con música?
0: Vámonos con música. Vamos a escuchar Aquí No Es Así de Caifanes, que fue el número 70 del Top 100 de México de 1995.
1: Venga.
0: Opción 4.

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3: Que no se te haga tarde. 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
4: Soy Juan Carlos Aguilar Elías y te presento las noticias del día. La presidenta Claudia Sheinbaum informó que Víctor Rodríguez Padilla deja el cargo como director de Pemex. Juan Carlos Carpio Fragoso, actual director de finanzas, será quien lo reemplazará. Un tribunal colegiado concedió una suspensión de plano a jubilados de la CFE, ordenando que se frene el recorte a sus pensiones y se restituya de inmediato el pago íntegro de sus haberes de retiro. Gobernadora de Baja California presumía cero apagones y fue sorprendida por un apagón. Marina del Pilar Ávila presumía en una conferencia que en Mexicali no hay apagones cuando fue interrumpida por uno. La presidenta Claudia Sheinbaum se reunió con gobernadoras y gobernadores incorporados al IMSS Bienestar para dar seguimiento a los avances de este sistema de salud. Golpe al bolsillo. La canasta básica no da tregua. El precio del bistec ha subido un 40% en México durante el último año. Soy Juan Carlos Aguilar Elías y estas fueron las noticias del día.
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3: Continuamos en Estudio 101.3 en Opción 4, señoras y señores, esta sección. Tenemos una plática muy interesante y aquí está nuestro querido amigo Isaí. ¿Cómo estás? Buenas tardes.
4: Juan Pablo, buenas tardes. 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
3: 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Muchísimas gracias, Isaid. Yo me voy con música y regresamos en un momento más. Estamos en Estudio 101.3, la sección de los viernes llamada Opción 4. Música, regresamos.

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3: Está la Macarena sonando, señores, señores, aquí en la casa a través de Globo 101. ¿Me sentí como esos sonideros?
19: La verdad sí.
3: A través de Globo 101.3. Baila, disfruta y muévelo así.
19: Si no le gusta.
3: No, pero los sonideros de esos de que. Y claro que sí, señores, señores. Saludos a todas las personas que están bailando en el centro de la pista.
20: ¿Qué dice el público rápidamente?
3: Besa, besa. Óyeme, pues ahí está la Macarena de Los del Río, que estuvo en el top número 78 del top 100 del 1995. Y vámonos con Carlitos Solá, que nos va a hablar sobre telenovelas. ¿Estas sí las viste? No.
19: Algunas, sí. Las telenovelas que se veían en televisión abierta en 1995.
3: No, pero ahí había cable, ya teníamos cable, ya.
19: Sí, pero vaya, pasaban por televisión abierta.
3: Ok, ok, o sea, ok, ok.
19: El Canal de las Estrellas y TV Azteca, okay, que eran todavía televisión abierta.
3: Ajá.
19: Morelia, que es una telenovela mexicana producida por Televisa y Star Television Productions, es una adaptación de la telenovela venezolana La Zulianita, original de Delia Fiallo, pero protagonizada por Alfa Acosta, que desapareció después de esta novela, esta actriz, Arturo Peniche y la participación antagónica de la ex Miss Universo Cecilia Bolocco, con las actuaciones estelares de Lupita Ferrer, Ana Berta Espín y el primer actor Salvador Pineda, gran actor. Producida por la peruana Malú Crosiliat, hija del productor José Enrique Crosiliat, quien en este momento era administrador de América Television. Sí la vi. Y lo que sí recuerdo esta
3: la canción,
19: la canción que era
3: Cristian Castro. Castro, sí, claro.
19: Era muy buena el
3: sí,
19: tema.
3: Sí, sí, sí, por supuesto.
19: Y la chica era de esas bellezas no tan estéticamente correctas.
3: Ah, chinga, ¿cómo es eso?
19: Sí, porque era como
3: tenía un ojo robusta, acá y el otro acá.
19: Era robusta.
3: Ok.
19: O sea, no era delgadita, o sea, era atípica para la
3: Alfa Acosta.
19: Alfa Acosta.
3: Deja de quién es porque no
19: y
3: la topo.
19: Desapareció después de esta telenovela. Se volvió muy famoso gracias a la telenovela y después desapareció.
3: Alfa sí. Acosta.
19: Sí, muy bonita, te digo.
3: No. No, no, no.
19: Era
3: no, no.
19: era atípicamente muy bonita.
3: Ok.
19: Así y... como esta chica de. ¿Cómo se llama la hija de Erika el Castillo?
3: No, hombre, ¿cómo vas a ver que es esa típica?
19: Yo cuando empezó no era así como que wow, chulísima, era muy bonita, pero esas bellezas un poquito raras, que no eran como que las típicas.
3: Belleza rara, mejor dile.
19: Pero es bellísima, bellísima. Yo soy fan de Kay del Castillo.
3: Oye, ¿y qué otra novela me vas a contar?
19: Si Dios me quita la vida es una telenovela mexicana producida por Televisa en el 95 de la mano de Pedro Damián y Juan Osorio, protagonizada okay. por Daniela Romo y el lanzamiento estelar de César Évora, con las participaciones antagónicas de Omar Fierro y los primeros actores Alma Muriel, Fernando Balsateri, Alfonso Echanove y Blanca Guerra, con la participación de los primeros actores Enrique Lizalde, Gustavo Rojo, Juan Carlos Colombo, Adriana Roel, Julieta Egurrola, Marta Ofelia Galindo, y es una versión de la telenovela La Leona de 1961. De esta sí me acuerdo porque la filmaron en Yucatán. Daniela Romo.
3: Estás mal. Discúlpame, discúlpame.
19: Espérame, déjame termino. Estaba ambientada en los años 40, me parece.
3: Ok.
19: Daniela Romo era como una cantante.
3: ¿Sí la viste?
19: Más o menos. O sea, la recuerdo más o menos. Más o menos.
3: Pero
19: es
3: no,
19: que son las telenovelas que vi a mi abuelita.
3: No fue grabada en Yucatán.
19: ¿En dónde?
3: Yucatán.
19: Ah, Yucatán.
3: Con M. Oye, sí. Y nos vamos con las variedades. Mujer Casos de la Vida. ¿Sigue pasando Mujer Casos de la Vida Real? Ya no.
19: Bueno, bueno, pues a menos que si la Pineda está así.
3: No sé, pero...
19: no, ya
3: si eres la Pineda
19: ya no está en este plano terrenal, pero probablemente sí siguen pasando los capítulos de Mujer. Durante muchos años fue el bastión Mujer Casos de la Vida Real.
3: La bañaste. Estuvo muy bueno. Estuvo muy bueno. Bueno.
19: Para los que nos vieron
3: en redes sociales, lo disfrutaron. Los que no, ya. Véanlo, por favor. Al Derecho y al Derbez con Eugenio Derbez. Padrísimo, los comediantes. ¿Cuál es ese? Los comediantes.
19: El humor es los comediantes.
3: Chin, chin, que no se ría. Era como
19: no,
3: en un
19: lo hacía Jorge Ortiz de Pinedo.
3: Era como
19: en
3: como
19: en un escenario.
3: No, pero
19: y un bar como
3: exacto.
19: Como, sí, tipo bar como un stand-up.
3: Ajá, ajá.
19: Pero en ese tiempo creo que todavía no se llamaba stand-up.
3: No, claro, claro,
19: eran
3: claro.
19: Comedia. Entonces,
3: correcto, sabían chistes y ese
19: ahí
3: tipo de
19: empezó
3: cosas.
19: El de la cola de caballo, hacía
3: González.
19: Show ¿cómo se llama? Coco Jorge Falcón.
3: Sí.
19: Hacía show
3: Tony Balardi.
19: Mario, no, ¿cómo se llama el de las rimas?
3: No, pues no.
19: Aplausos.
3: Ah, Memo Ríos.
19: Memo Ríos,
3: era. Y el Tony Ballard también ahí estuvo.
19: Y todos ellos empezaron, bueno, no empezaron, pero eso era la exposición de comedia a nivel nacional.
3: Y en medio del espectáculo con Patti Chapoy, que no lo... Oye, el próximo año, o sea, en 1996, tienes que poner una novela que para que yo la pueda decir, aunque sea una. Nada personal. La primera telenovela de TV Azteca.
19: Sí, la estrenan en el 96.
3: En el 96,
19: por eso. En el 96. Y rompe, fíjate que yo no la vi completamente.
3: Rompe todos los esquemas de la telenovela de México.
19: Pero el tema.
3: Sí, no, todo, el tema.
19: El tema es desnudos. Tan actual.
3: Sí, claro.
19: Porque es de narcogobierno.
3: Sí, sí. Bueno, espérame. Toda la vida, ¿eh? Sí, no es actual, sino es de toda la vida.
19: Exacto, o sea, es tan actual la novela.
3: Porque recordemos que estaban en los tiempos del famoso. Es más, hasta utilizaban nombres de personajes parecidos a los que eran en ese tiempo.
19: Salinas, ¿no? Salía Salinas.
3: Salía, creo que Córdoba Montoya cosa así. Entonces,
19: Muy buena. La verdad. Si tienen oportunidad, yo no sé si dónde estará disponible esa telenovela, no sé si
3: en
19: estará.
3: En VIX, ¿no?
19: No lo sé. Pero
3: VIX es de Televisa.
19: Ya me llamó la atención, la voy a ver porque realmente nunca la vi completa.
3: No, muy
19: aunque Ana Colchero, soy fan de Ana Colchero. Uy, bellísima, qué ojazos.
3: Estuvo nada más, creo que la mitad, un poquito más, porque luego hubieron problemas contractuales y no sé qué tanta cosa y pusieron otra chava. Sí. De ahí, ¿qué onda con...?
19: Las caricaturas. Presenta. Las caricaturas que veíamos, Batman, que es la serie animada, que fue una caricatura muy buena y que cambió la manera de hacer caricaturas porque ya llevaba una trama muy buena, era muy detectivesca. Los Pequeños Muppets, que yo era fan de Los Pequeños Muppets. Don Gato y su Pandilla.
3: Sí, Cucho, ¿cómo
19: que,
3: no?
19: Cosa muy extraña. Don Gato y su Pandilla creo que nada más tuvo como 6 capítulos, 8 capítulos, una cosa así. Muy poquitos capítulos. No pegó en Estados Unidos.
3: Pero aquí sí.
19: Pero en México, con la traducción que le hizo Jorge Ruiz Ventata.
3: Ah, no sé, música, sí.
19: Buenísimas. Las Aventuras de Timón y Pumba, que fue una caricatura que salió derivada de la caricatura del Rey León. Y bueno.
3: El noticiero Seco Internacional con Lourdes Ramos, Francisco Ramírez y también Alfonso Oteja. ¿Y usted qué opina con Nino Canún? ¿Y usted qué opina? Y bueno, desde México, buenos días. Una revista informativa de Javier Solórzano y Carmen Aristegui. Buenísimo desde ese tiempo, sí. Javier Solórzano y Carmen Aristegui.
19: Esa pareja, muy buena.
3: Vámonos muy con música y regresamos. Estamos en Estudio 101.
19: Vamos a escuchar El Duelo de la Ley, número 82 del Top 100 de México de 1995. Opción 4.

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0: Chicos, regresamos a Opción 4, a este programa. ¿Cómo se llama este programa de Juan Pablo? Este programa de Juan Pablo, que la verdad no... Vengo aquí a darle rating porque no levanta. Esta sección del programa de Juan Pablo.
1: Oye, compita, hey. ¿Tenemos saludos?
0: Tenemos saludos.
1: Venga, varios. Vamos a
0: ver. ¿Ya de una vez?
1: Sí, de una.
0: Yo al final los guardo.
1: Ah, bueno. Al final los guardo. Vamos a seguir entonces con qué.
0: Estamos escuchando Enamoradísimo de Mercurio, el número 85 del Top 100 de México de 1995. Y vamos a hablar sobre los programas de televisión que veíamos, de televisión internacional, uh-huh. que veíamos aquí en México. El 30 de septiembre inició Sony Channel Latinoamérica y Warner Channel Latinoamérica. Uh-huh. Que yo hasta la fecha yo sigo viendo Warner, a mí me encanta ese canal.
1: Muy bueno.
0: Y Sony también, El 14 de octubre se estrena Mad TV por Fox, que ya creo que ya no sale ese programa. Era Mad, era una revista para las nuevas generaciones, era una revista irreverente, muy buena. Creo que sigue.
1: Era como un Condorito pero gabacho.
0: Algo así.
1: Más o menos.
0: Algo así.
1: Más irreverente.
0: Más como el Mil Chistes.
1: Ándale.
0: Así.
1: Para...
0: Mil Chistes. Bueno, no sé si sigue el Mil Chistes.
1: No, ya no.
0: ¿Ya no?
1: No.
0: A mí me encantaba esa revista del Mil Chistes.
1: El Mil Chistes es muy bueno. Oye, y bueno, en cuanto a cultura general, en los premios Oscars, la sexagésima séptima edición de los premios Oscar a la mejor película de 1994, organizada por la Academia de las Artes, Ciencias y Ciencias Cinematográficas, tuvo lugar en el Shearn Auditorium de Los Ángeles, en Estados Unidos, el 27 de marzo de 1995. Mejor película la ganó Forrest Gump. Mejor director fue Robert Zemeckis. De Forrest Gump también. Mejor actor, Tom Hanks, Forrest Gump como Forrest Gump. Mejor actriz, Jessica Lange como Blue Sky de Blue Sky como Carly Marshall. Y mejor actor de reparto, Martin Landau como... en la película Ed Wood, como esa no la vi,
0: Bela Lugosi.
1: Era Bela Lugosi, mejor actriz de reparto, Bullets Over Broadway, sobre Balas sobre Broadway, como Helen Sinclair. Mejor guión original, Pulp Fiction. Me suena
0: Tiempos
1: ese nombre.
0: Violentos.
1: Ah, ok, de Quentin Tarantino y Roger Avary. Mejor guión adaptado, Forrest Gump, de Rod Avasodo. Basado en Forrest Gump por Winston Groom. Mejor banda sonora, The Lion King, El Rey León, muy buena. Uh-huh. Mejor acción original, Can You Feel the Love Tonight? Canción original del Rey León. Obviamente esta por Sir Elton John.
0: Y bueno, las películas, el mayor ganador fue Forrest Gump, que tuvo 13 candidaturas y ganó 6.
1: Ajá.
0: Balas sobre Broadway, 7 candidaturas, ganó 1. Pulp Fiction, 7, ganó 1. Ese es el gran, lo que siempre Tarantino ha estado enojado, porque ha hecho grandes películas y no ha ganado un Oscar como mejor director o como mejor película.
1: Dicen que hay una mafia allá,
0: sí,
1: pero
0: eso sí, en toda gran corporación hay una mafia.
1: Dicen.
0: The Shawn Redemption, que es la película esta de Sueños de Fuga,
1: okay.
0: Donde es Morgan Freeman con Tim Robbins, los actores de esa película de Sueños de Fuga. Tuvo 7 nominaciones, no ganó ninguna. El Rey León, 4, ganó 2. Las Locuras del Rey George, 4 nominaciones, ganó 1. El Quiz Show, esa es una buena película, que es un juego como de adivinar preguntas y respuestas.
1: Okay.
0: Está muy buena la película, The Quiz Show. Búsquenla, 4 nominaciones, ninguna ganó. Speed, la de Sandra Bullock con Keanu Reeves, estuvo 3 nominaciones, ganó 2. Leyendas de Pasión, Legends of the Fall, de Brad Pitt, con ¿cómo se llama este actor? Anthony, el viejito.
1: Anthony Hopkins,
0: Leyendas de Pasión, 3 nominaciones, ganó 1. Mujercitas, 3 nominaciones, ganó ninguna. Tres Colores Rojo, 3 nominaciones, no ganó. Ed Wood, 2 nominaciones, ganó 2. Este sí se fue 100%. Sí. Entrevista con un vampiro, Brad Pitt igual con Antonio Banderas y Tom Cruise. 2 nominaciones, ganó ninguna. 4 bodas y un funeral, 2 nominaciones, no ganó ninguna. Tom y Viv, 2 nominaciones, no ganó ninguna. Y Ni un pelo de tonto, 2 nominaciones, no ganó ninguna.
1: También está la de Peligro Inminente, 2 nominaciones, 0 ganados. Las Aventuras de Priscila, La Reina del Desierto, 1-1, también se fue completo. Blue Sky.
0: Seguramente fue vestuario. en esta.
1: Debió ser sido.
0: Es una peliculón, o sea, cinematográficamente, en escenarios, en fotografía, en iluminación y vestuario, buenísimo.
1: Yo creo que el vestuario debió haber sido que se llevó. Blue Sky, uno de uno, y la de Quemado por el Sol, Stroska, Stroska, uno de uno.
0: Ah, bien tu ruso.
1: Está increíble. Sí. ¿Qué onda con los videojuegos?
0: Videojuegos, los juegos que jugábamos de moda en el 95, Mighty Morphin Power Rangers, videojuego de Power Rangers, estuvo de los favoritos, Batman Forever, Donkey Kong Land, que es un gran juego, si recuerdo haberlo jugado,
1: sí.
0: Doom, que era un juego para computadora, si mal no recuerdo, era en primera persona. Uh-huh. Muchos chicos de secundaria, recuerdo, porque yo lo conocí por mi hermano, por Manolo, que era el que él lo jugaba. Y WWF WrestleMania, el juego arcade. Saludos a mi hermano Manolo.
1: Papá,
0: si me estoy escuchando.
1: Oye, pues vamos a decirte de una vez unos cuantos datos, ¿no?
0: ¿Tú crees?
1: Por lo menos dos.
0: ¿Por lo menos dos? Bueno.
1: Échale.
0: 28 de octubre se juega la Serie Mundial del 95 enfrentando a los Bravos de Atlanta contra los Indios de Cleveland. Estuvo, que ya está políticamente incorrecto decirlo así. Ahora son los Nacionales de Cleveland, si mal no recuerdo.
1: Pero bueno.
0: Con los Bravos ganando en 6 juegos para capturar así su tercer campeonato mundial en la historia de la franquicia. Junto con el del 1914 en Boston y en 1957 contra Milwaukee, convirtiéndose en la primera franquicia con 3 campeonatos en 3 ciudades distintas. También fue la reaparición de Cleveland en la Serie Mundial después de 41 años de ausencia y marcó la reaparición del Clásico de Otoño después de la cancelación en 1994 por la huelga de jugadores. El MVP fue para Tom, el Gato Glavine.
1: El 22 de noviembre se estrena en los cines de Estados Unidos una película llamada Toy Story de Pixar, siendo la primera cinta animada hecha completamente con tecnología de imágenes generadas por computadora. ¡Uno más!
0: ¿Uno más?
1: Sí.
0: El 12 de noviembre, la NASCAR Western Cup Series del 95 fue la 47ª temporada de carreras profesionales de autos de stock en Estados Unidos, y la 24ª temporada de la Cup Series de la era moderna comenzó el 12 de febrero en Daytona Beach y concluyó el 12 de noviembre en Atlanta Motor Speedway. Jeff Gordon de Hendrick Motorsport ganó el primer campeonato de su carrera.
1: Bueno, pues vámonos con música. Esto que vamos a escuchar es de Proyecto 1, ¿va, Julio?
0: No.
1: ¿Sí? ¿No?
0: Tócame, de Coda, número 88 del Top 100.
1: Ah, pues,
0: tócame.
1: Venga.
0: Tócame.

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0: Pues estamos escuchando esta canción que se llama Al Pasar, que fue con la que se dio a conocer prácticamente esta agrupación que acaba saliendo después de este concurso de canto Valores Bacardí, Valores Juveniles Bacardí.
7: Valores Juveniles Bacaché.
0: Uf, papá.
7: Yo me acuerdo clarito cómo que se vestían con unos overoles
0: amarillos. Los overoles amarillos de lluvia.
7: De lluvia. Y ese era su vestuario.
0: Así fue como salieron.
7: Y todos decían, wow. Y sus pasos, porque sí cantaban y bailaban chido.
0: Sí, o sea, claro, padre. Claro.
7: Y el look de Kika, porque no era común ver a una chica.
0: ¿Quién es sí, Kika?
7: Kika era la de cabello.
0: Ah, Federica.
7: La de cabello corto.
0: Ya. Y es que a Kika le dicen los cuates.
7: Sí, yo me llevo con ellos.
0: Ah, ok, ya, por eso.
7: Aunque nos hemos distanciado un poquito por
0: la diferencia política. Yo no me llevo con ella, por eso le digo Federica. Yo no me llevo con ella. Sí, el cabello cortitititito y con mechas, ¿no? Algo así.
7: Me parece que lo tenía blanco, no estoy seguro.
0: O le salían las raíces y no se las quería pintar.
7: Tal vez.
0: Bueno, en 12 de noviembre de la temporada de 1995 de la Fórmula 1 fue la número 46ª temporada del Campeonato Mundial de la Fórmula 1 de la historia y estuvo organizada por la Federación Internacional de Automovilismo, o sea, la FIA, en donde 13 equipos participaron en por lo menos uno de los 17 grandes premios que la conformaron. Entonces, Michael Schumacher logró su segundo título mundial con una ventaja de más de 30 puntos sobre el segundo lugar, mientras que Benetton ganó por única vez en su historia el campeonato de constructores siendo motorizada por Renault. Ok, bueno, de ahí la venezolana Jacqueline Aguilera es coronada como Miss Mundo, otorgándole la quinta corona a Venezuela.
7: Esto fue el 18 de noviembre.
0: Es colecto.
7: Y el 15 de diciembre, en Madrid, los Estados miembros de la Unión Europea acuerdan la creación de una moneda común europea.
0: Se acabaron las pesetas.
7: Nace el euro.
0: Se acaban las pesetas, se acaban las libras, se acaban.
7: No se acaban. Eso es moneda de cada país, pero hay una moneda común en toda la comunidad europea.

0: europea.
1: Pero ya dejaron de circular.
0: No, sí, siguen circulando.
1: No. Sí. Bueno, ahorita la libra sí, porque ella se salió,
2: El Brexit.
1: Se me fue el nombre.
2: El Brexit sale de la comunidad europea.
1: Inglaterra. Sí, exactamente, Inglaterra.
2: Es el Brexit, sí, sí, es el famoso Brexit. Pero sí siguen a nivel local, en cada país, tengo entendido que siguen utilizando su moneda.
1: Oye, ¿y de ahí qué pasó el 26 de diciembre?
2: 26 de diciembre, la edición de la del Balón de Oro número 40, la cuadragésima edición de este premio de fútbol creado por la revista francesa France Football. ¿Te gusta mi francés?
1: France Football.
2: Fue ganada por el liberiano George Weah del Paris Saint-Germain y el Milan. En segundo lugar quedó Jürgen Klinsmann, que a mí me gustaba mucho ver jugar a este cuate, a Jürgen Klinsmann. Cabe destacar que en enero del 95 también se entregó el Balón de Oro honorífico a Diego Armando Maradona, pero el premio oficial de la temporada fue para Weah.
1: Fíjate que acabamos.
2: Acabamos. Hasta ahí. Hasta 26 ahí. De diciembre fue el último hecho de que hay que nombrar de
1: ahora,
2: el 95.
1: Fíjate que ahorita que dices Maradona, se lanzó una polémica.
2: Ay, cuando no ha estado en polémica ese
1: no,
2: hombre.
1: De
2: entre, no lo dejan descansar no, en paz.
1: No, hombre, está viviendo la vida loca en el infierno, mi querido Pelusa. Pero ay, imagínate que llegue a escuchar esto un argentino.
2: Te va a jalar la pata.
1: No, hombre, me va a agarrar la mano de Dios. Sí. Oye, bueno, salió una polémica entre Hugo Sánchez y Maradona.
2: Creo que sí la leí sobre quién tiene más méritos.
1: Sí.
2: Sí.
1: Balones de oro. O sea, siendo fríos, completamente, porque así son los números. Según en números, lo único que tuvo Maradona más que Hugo Sánchez
2: fue el campeonato del mundo.
1: El sí. Mundial.
2: Sí, nada más.
1: Párale de contar. Pero
2: te voy a decir una cosa. Estoy de acuerdo que numéricamente, los palmarés por palmarés, tiene más palmarés Hugo Sánchez,
1: sí,
2: que Maradona. Tiene muchísimos más palmarés, pero lo que tiene Maradona, y que por eso se lo reconoce, es de que él solito cargó a Argentina
1: no
2: para cargar.
1: ¿Tú
2: para
1: crees? Sí. Pues estaba Batistuta, estaba
2: sí,
1: Canilla.
2: Sí, no lo estaba Batistuta. En el Mundial de México 86 no estaba Batistuta.
1: Ah, ok, no, pero le tocó jugar con Batistuta.
2: Sí, le tocó y no ganó.
1: Y no ganó,
2: date cuenta.
1: Entonces no estamos hablando de que un solo hombre cargó a todo, o sea, tenía un tremendo equipo.
2: Cuando tuvo un gran equipo, no ganaron. Cuando tuvo un equipo, no. ¿Sabes a quién tenía este cuate de?
1: Pues ya, sin
2: creo que tenía Valdano de centro delantero. Por eso, pero no. La mayor parte de los goles importantes y la orquestación de esa Argentina de 1986 la trajo Maradona. O sea, sí, eso es lo que se le reconoce. A eso voy.
1: Okay.
2: De el corazón, el impulso que le dio Maradona a eso. Su carrera está manchadísima. La carrera de Maradona está manchadísima de todos. Pero es un
1: ahora genio, sí, en egos genio. Sí se daban, pero un quien vive cada
2: supuesto.
1: Uno.
2: No, yo creo que gana a Hugo, por supuesto. ¿No?
1: Sí.
2: Yo creo que gana a Hugo. Ah, pues, ahora sí los saluditos, ¿no?
1: Rápido, antes de
2: tengo
1: irnos.
2: Varios saludos. Primero que nada, a Joan Félix. Un saludo a Joan. Tiene una gran perfumería, hay que ir a visitarla. A Le Parfum. Alejandro Barriguete, que es un fan de nosotros, nos oye casi cada vez. Vivi Escalante, una gran amiga. Lorenzo Luna, tío, que nos está escuchando vía Facebook. Soy Largaez, que también nos escucha vía Facebook. Enrique.
1: Préstame tu cuerpo, Carrillo.
2: Hoy está festejando su día.
1: El maestro.
2: Es el profesor.
1: Es el profesor.
2: También, son los
1: sí, claro. Y que el próximo. A ver qué va a invitar el hermano el domingo de su cumpleaños.
2: Cierto. Chipachole, compadre.
1: Sí.
2: Chipachole.
1: Digo.
2: Hilda Lugo, que también nos está escuchando. Fausto Rusi, que este también nos escucha.
1: El olvidado, ¿cómo no?
2: Fausto Rusi. Y por último, nuestro fan número uno,
1: Jaime Bautista Vinagre.
2: Su barbero de confianza.
1: Es correcto. Bueno, pues ya nos vamos. Gracias, Julio, en los controles técnicos. Gracias, Kalin.
2: Gracias a todos por el favor de su atención. Nos vemos, si Dios quiere, el próximo viernes. Vamos a empezar en 1996. Tiene gran música, gran cine, grandes hechos. Ya estoy recopilando toda la información. Está genial todo lo que vamos a hablar.
1: Adiós.
2: Opción 4.
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3: Las 2 de la tarde con 11 minutos. Bienvenidos a Vespertino 101.3 en esta complicada tarde con el intenso tráfico, intenso calor, pero sobre todo calor humano. Soy Romina Valladares Ceja. Gracias por estar con nosotros en esta frecuencia. Vámonos con información, mucha información importante en este día, pero primero que nada, al César lo que es del César. Muchas felicidades a todas y a todos los maestros en este día 15 de mayo. Bienvenidos a este programa que se lo vamos a dedicar a todos ustedes con el mayor de los cariños y el profundo respeto y siempre, siempre deseando lo mejor para todos ustedes y en bien de la educación. En la información internacional, Líbano e Israel extienden las pláticas para acordar la paz. Sin embargo, pese a ello, ya son 45 días con el cese al fuego. Estados Unidos busca imputar a Raúl Castro por derribo de aviones en 1996. Portaaviones francés Charles de Gaulle se alista ante posible misión para reabrir el Estrecho de Hormuz. Suman ya 24 los muertos por ataque ruso en Kiev. Xi Jinping devolverá la visita de Estados Unidos. Este otoño estará en territorio norteamericano a respuesta de la invitación que le realizará el presidente de los Estados Unidos. Y a nivel nacional, información importante, Gerardo Mérida, quien fuera y estuviera fungiendo como secretario de Seguridad y Protección Ciudadana en el estado de Sinaloa, se entregó en Estados Unidos. Es llevado a prisión donde están precisamente Nicolás Maduro y el Mayo Zambada. La presidenta de México, Claudia Sheinbaum, estará en unos momentos más en Campeche, en la capital campechana, donde dará inicio a un programa importante de leche para el bienestar. En relación a la detención de Mérida en Estados Unidos, este exfuncionario de la Corporación Policiaca de Sinaloa, si hay pruebas, no vamos a defender a nadie, aunque sea de Morena, dijo la presidenta Claudia Sheinbaum esta mañana en la conferencia de prensa. Y fue un día muy activo para la presidenta de México porque hoy también sostuvo una llamada importante con el presidente de los Estados Unidos, con Donald Trump, y anuncia la visita de sus colaboradores a México. Y precisamente en el marco del Día del Maestro, la Secretaría de Educación Pública anuncia un incremento salarial del 9% a los maestros. Son las 2 de la tarde con 14 minutos, las 2 con 14 minutos, quédese con nosotros.
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3: 2 de la tarde con 14 minutos y el 938-123-5196 a su disposición. Gracias por sus mensajes. Oiga, felicite a su maestro favorito, ¿qué le parece? Con todo gusto, en lo personal, le envío un gran abrazo a todos los maestros, de verdad, todos los que hemos tenido, tenemos y tendremos en el futuro, pero todos los que están ejerciendo esta maravillosa profesión. Son las 2:15, vamos a corte, vamos y regresamos.
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11: Las 14 horas 2 de la tarde con 20 minutos. Mi compañero Israel Lozano con la información esta tarde. Adelante, Isra, por favor.
12: Hola, Romina, ¿qué tal? Muy buenas tardes. Excelente viernes, fin de semana. Son las 2 de la tarde con 20 minutos. Y efectivamente, te comento que sigue el calor, continúan las altas temperaturas en la ciudad. Se intensifican con el pasar de los días. Ayer estuvo más o menos nubladón, se pronosticaban un 40% de lluvias, pero no, Romina, no tuvimos esa fortuna de que lloviera, de que chispeara. En cambio, solamente tuvimos bochorno y un poquito de cielo nublado. Esperemos que las condiciones mejoren, pero bueno, mientras tanto, hay que seguirse hidratando. Te comento que ha sido una semana muy, muy movida en cuestión de temas de nota roja. Muchos reportes, muchos accidentes, muchas detenciones, se ha intensificado. Yo creo que como que el calor hace que la gente se desespere y la hagan salir de sus casas, y bueno, pues usted sabe que en la calle está el peligro. Te comento, Romina, que cerca del fraccionamiento residencial de Lagos se generó la detención de un masculino que presuntamente iba con un arma de fuego. Afortunadamente logré llegar al momento exacto donde logré apreciar a un elemento de la policía estatal preventiva que con un trapo en su mano efectivamente tomaba el arma de fuego y la colocaba en el asiento del copiloto de la radiopatrulla. Era una pistola color negro tipo escuadra, tipo 22-38 calibre más o menos. El masculino fue detenido gracias al reporte de un ciudadano quien dijo haber sido víctima de amenazas minutos antes por este individuo. Es un señor adulto ya que iba en una motoneta y que, según lo que nos dicen los vecinos de ese sector cerca de fraccionamiento residencial Lago, es de que pues esa es su maña de esta persona, andar con un arma de fuego amenazando a diestra y siniestra. Lamentablemente no corrió con tanta suerte, lo reportaron, tras el operativo logran ubicarlo y es donde lo detienen. Esta persona fue detenido, llevado a la fiscalía, al igual que su motocicleta y el arma. Se rumora que muy probablemente el arma de fuego sea de balines, pero recordemos que la ley es clara, independientemente que sea un arma réplica, un arma de balines, un arma de postas, de diábolos, es un arma que la otra persona no sabe, ¿verdad? Entonces pones el riesgo, la integridad y la paz social de la ciudad, y por ende, pues bueno, toca a fiscalía, se fue a fiscalía esta persona por amenazas y muy probablemente por delitos con recursos de procedencia ilícita. Cabe señalar que hay varios reportantes que lo señalan, podría haber sido víctimas de amenazas de la misma manera que el masculino, gracias al que lo detuvieron, fue ese día. Fueron amenazas. Esta persona, ya cuando lo detuvieron, pues estaba diciendo que no, que todo era una confusión, pero bueno, el arma de fuego o el arma réplica o el arma de balines estaba en posición de él, estaba en sus posesiones, y bueno, pues fue llevado a la fiscalía, esto en el fraccionamiento residencial Lagos. Romina, también donde se generó fuerte movilización e indignación por parte de ciudadanos fue en esta placita donde está el Pollo Kentucky, sobre la periférica norte. Uh-huh. Ahí llegaron cientos de ciudadanos, llegaron las autoridades, porque refieren los testigos que los vigilantes de la empresa guía que cuidan esta plaza, pues bueno, hicieron uso excesivo de su fuerza y de sus facultades para golpear a una mujer y a su pequeño hijo, los cuales únicamente pedían comida. Se armó un alboroto allá afuera de KFC. Al final los guardias, pues literal, salieron huyendo ante la presión social, ya que la gente, pues al ver el modo y la magnitud en que estos vigilantes golpeaban a la madre del pequeñito, pues detonó y desató el enojo y enardeció a la multitud en ese punto. No sabemos si la compañía guía vaya a tomar pues alguna medida, ¿verdad?, preventiva con estos guardias de seguridad, que pues su único trabajo es cuidar y prevenir asaltos, ¿verdad? Inclusive, pues sabemos que la ley también es clara, vuelvo a repetir, ningún policía, ninguna ley, ningún elemento de ninguna corporación, a pesar de que traiga un arma de carga, un arma corta, un arma larga a su cargo, no puede hacer uso de ella, únicamente tiene que utilizarla pues para guardar la paz social, el orden, pero no pueden hacer uso de las armas de fuego, sea cual sea la corporación, y mucho menos tratándose, y mucho más tratándose de una empresa de seguridad privada únicamente, ¿verdad? Ellos, muchas de las ocasiones, estos elementos de la compañía guía, pues cargan armas de fuego, armas cortas, armas largas, inclusive para cuidar pues los lugares donde se les asigne. Lo que causó indignación fue el trato que estos le dieron a la madre y al pequeñito únicamente por estar pidiendo un plato de comida en este restaurante de pollo rápido. También, Romina, donde un motociclista salvó su vida de milagro, ya te lo había comentado por ahí, fue en la colonia Salitral, le cae encima una luminaria al motociclista y de milagro salva su vida. El operador del tráiler que tumbara esta luminaria propiedad del municipio, al parecer nos indican que fue detenido en la península de Yatasta y fue retornado hacia Ciudad del Carmen, ya que fue puesto a disposición de la fiscalía por daños a propiedad de la comuna, huir del accidente, omisión y otros delitos y otros cargos más que se le están ahí señalando. Romina, la noche de ayer también tuvimos un reporte, un tema por ahí que se está viralizando en redes sociales en todo lo que es la ciudad, en la capital del estado. Un jovencito, pues ni tan joven, ¿verdad? Un joven de 29 años de edad, externa que la joven con la que pues tiene ahí un amorío de hace 2 o 3 meses, pues no la dejaban ver sus papás, la tenían presuntamente él secuestrada y él lo único que quería es verla. Acudimos al reporte, acudimos los compañeros y bueno, ya te imaginarás el alboroto que se registró. La jovencita, al encararse con el joven, pues esta al parecer se arrepintió, ella dijo que no quería nada con él, él lo tomó de una manera sorpresiva porque pues él esperaba otra reacción, otro recibimiento, y no el que pasó durante la noche. Los padres de la joven, pues bueno, manifestaron que lo demandarán por acoso, abuso y todo lo que ellos consideren, ¿verdad?, que infringió este joven.
11: ¿Es menor de edad ella? Literal.
12: La joven no, la jovencita tiene 22 años de edad.
11: Adulto.
12: Y este jovencito identificado como Chucho, que te vuelvo a repetir, está muy viral en redes sociales desde la noche, tiene 29. Entonces ya los dos ambos son mayores de edad y pues ya sabían lo que hacían. Por ahí nos enseñó Chucho capturas de pantalla en donde efectivamente ella le corresponde los mensajes, él le lleva comida, le compra ropa, le la lleva a cenar, salen. Aquí el tema es de que aparentemente la jovencita pues ya tiene otro compromiso, ¿no? Tiene otro compromiso con otra persona y es lo que no se quería que se saliera de control, pero pues lamentablemente ya las redes hicieron lo propio, ya está en la capital del estado, en Mérida, está viralizado este tema. Hace ratito lo fuimos a entrevistar, ya está más tranquilo. Este jovencito sí se le nota un poquito pues triste, cabizbajo en el tema sentimental, pero bueno, está recibiendo una respuesta por parte de la ciudad, de la ciudadanía muy favorable. Te comento que a raíz pues de este escándalo de desamor durante la noche, taquerías, dentistas, estéticas, bares inclusive, lo están tratando de contactar porque le quieren regalar cambio de look, le quieren regalar limpiezas dentales, le quieren regalar inclusive pues le quieren regalar alcohol, le quieren regalar cenas, quieren regalarle sesiones fotográficas. O sea, todo salió a su favor de este jovencito luego de que ayer presuntamente quedara como el malo, pues hoy ya todo se revierte y queda a su favor, ¿verdad? Por ahí hay muchas opiniones divididas entre la ciudadanía, pero bueno,
11: hay que conocer no sé a si Chucho en verdad, traerlo por acá. ¿Qué te parece?
12: No, ¿no? En redes sociales está viralizado este joven Chucho. Hace ratito lo fuimos a entrevistar, sigue cabizbajo, pero bueno, pues ahí se le dio un consejo, todos los mensajes de agradecimiento, de ánimo que está recibiendo en su teléfono celular, y bueno, pues ya dice que va a tratar de olvidarla, dice que se va a dedicar a su trabajo y que todo esté bien. Romina, hace ratito también estuvimos en la colonia Morelos, fuerte movilización tanto de elementos de protección civil, cuerpos de emergencia, autoridades municipales. Es que hay que creer, Romina, una jovencita de entre 15 y 16 años de edad quiso aventarse de un segundo piso, literal. Al parecer, lo que nos indica el comandante de la Policía Municipal, el director Nicomedes de los Santos Ramos, es que pues fue un tema ahí de pleito familiar, un tema familiar, riña familiar, lo que llevó a esta jovencita a querer aventarse de una segunda planta. Afortunadamente, y gracias a la rápida intervención de los cuerpos de emergencia, lograron subir hasta el techo de este domicilio, lograron pues prácticamente amagarla, someterla para que no se lograra aventar. Aquí el terreno era lo que no era favorable para los cuerpos de emergencia porque todos estaban sobre un techo de lámina, entonces cualquier riesgo, movimiento en falso, y bueno, pues se hubiera registrado un tema más difícil, más complicado, y que involucrara más personas, ¿verdad? Lograron someterla, lograron bajarla a tierra firme, y pues bueno, al sitio también arrojaron elementos de la Patrulla Rosa Mujer Segura, arribaron licenciados del DIF, pues para ver de fondo qué es lo que estaba ocurriendo, ¿verdad? Si necesita la pequeña ayuda psicológica, también sus familiares, y ver con exactitud qué es lo que estaba sucediendo. Se la llevaron no sometida, sino asegurada en una tabla rígida a bordo de una ambulancia de Protección Civil, directo primero a un nosocomio para valorar su estado de salud física y mental, y posteriormente pasará al tema legal en el tema del DIF municipal. Esto fue en la calle 53, entre 68 y 68A, Colonia Morelos. Momentos de tensión, Romina. Una hora casi estuvieron ahí las autoridades sosteniéndola, asegurándola, porque forcejeaba la jovencita. Decía que se quería aventar, gritaba. Ahí estaban sus familiares, pero se reservaron la declaración, no quisieron dar muchos datos al respecto. Y bueno, pues tú sabes que eso es respetable, Romina. Primero que nada, la información. Y ante esto también, primero que nada, el cuidado de los datos personales de la ciudadanía, y más tratándose de personas menores de edad. Es correcto, Romina. Te mando un fuerte abrazo hasta el estudio. La información que tenemos, el tráfico vehicular en la ciudad, un poquito cargado a la circulación, pero totalmente transitable. La ciudad ya fin de semana, vamos a ver qué tal nos pinta sábado y domingo. Esperemos, por ahí nos están pasando la noticia, Romina, de que aparecer el lunes no hay clases. ¿Qué me puedes decir de eso?
11: Confirmadísimo. Ya hace unos momentos, en la ceremonia de festejo el Día del Maestro, lo dio a conocer la gobernadora del estado, el secretario de Salud, y ya fue confirmado, de Educación, ya fue confirmado, así que fin de semana largo de nuevo.
12: Pues un megapuente, Romina, un megapuente, que aproveche la gente, que aproveche los niños.
11: Sí, porque ya es el último.
12: Clase, ¿no?
11: Exacto, ya es el último. Así que, pues, noticias fuertes en este día, Isra, pues estaremos muy pendientes.
12: Excelente tarde, buen provecho, y hay que ir atrás bien, Romina.
11: Y un abrazo a Chucho, por favor, díganle que no, hombre, no hay mal que por bien no venga. Chucho, con esto, si eres un caballero y eres una divina persona, te van a salir muchas novias, en serio. Si no, que lo traigan aquí.
12: Romina, un abrazo de tu parte.
11: Claro que sí, Romina. Un abrazo. 2:31 p.m. Las historias de hoy en día son las que se dan. ¿Cómo ve esto de las redes sociales? Vamos a platicar al regreso un poquito de esta situación que viven los jóvenes. 2:32, vámonos a corte.
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11: Las 2 de la tarde con 37 minutos, las 2 de la tarde y 37 minutos. Vamos a continuar con lo que estábamos señalando hace unos momentos en relación a la información internacional. Le estaba comentando que, bueno, en panorama internacional, ayer y anteayer estuvieron reunidos el presidente de los Estados Unidos, Donald Trump, y Xi Jinping, presidente de China, realizaron una serie de pláticas, de acuerdos, más que acuerdos, coincidieron en diferentes aspectos, sobre todo en materia de el tráfico, de cómo debe de ser la situación ahí en Medio Oriente con el Golfo de Hormuz y también con el tema de las economías. Ambos son dos potencias mundiales indiscutiblemente, ¿no? Y resulta que, bueno, al parecer todo resultó bien. Xi Jinping, el presidente chino, corresponderá a la visita en otoño próximo. Llegará a Estados Unidos, esto por invitación expresa del presidente, y en este sentido, desde Pekín, el presidente chino Xi Jinping dio a conocer que viajará a Estados Unidos este otoño, confirmó el jefe de la diplomacia del país asiático, según la prensa estatal, y horas después de la visita de Donald Trump. El presidente chino realizará una visita de Estado a Estados Unidos en otoño próximo a invitación del presidente Donald Trump. Este viernes, ambos mandatarios celebraron la segunda y última jornada de su cumbre en Pekín, en la que ambos líderes destacaron que lograron fantásticos acuerdos. Así que les tenemos al pendiente. ¿Cómo se comportaron los mercados? Muy bien, luego de esta reunión entre ambos mandatarios. Oiga, alerta en el Congo por nuevo brote de ébola. Sí, así como lo escuchó usted, por si fuera poco, con todo lo que está pasando. Bueno, el principal organismo de salud pública de África confirmó un nuevo brote de ébola en la provincia congoleña de Ituri. Esto que es el 17º desde que la enfermedad apareció por vez primera en el país en 1976. 17º de los brotes, o sea, van 17 brotes ya de esta mortal enfermedad. Ya se han registrado un total de 246 casos sospechosos y 65 muertes en el nuevo brote. Así lo confirmaron hoy viernes en un comunicado los Centros para el Control y la Prevención de Enfermedades de África. Y bueno, esto, los casos sospechosos de ébola se han registrado principalmente en las zonas sanitarias de Mongwalu y Ruampara, en Ituri. También se han reportado casos sospechosos en Bunia, la capital de la provincia Ituri. El portaaviones francés Charles de Gaulle se alista ante posible misión para reabrir el estrecho de Hormuz. Y es que, bueno, luego de esta reunión que sostuvieran ambos presidentes, al parecer ya varios de los aliados están diciendo, bueno, estas son las líneas que vamos a seguir. En este sentido, el grupo de portaaviones de Charles de Gaulle de Francia arribó al mar arábigo para una posible misión en el estrecho de Hormuz, confirmó la ministra delegada francesa para las Fuerzas Armadas, Alice Ruffo. En el canal de televisión francés BFM TV, Ruffo dijo que la posición de Francia consiste en ayudar a establecer la libertad de navegación a través del estrecho en una forma que sea completamente defensiva y con pleno respeto al derecho internacional. A la nación.
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11: Tarde con 41 minutos, las 2 de la tarde con 41 minutos. Bueno, en el Día del Maestro, el gobierno federal anunció hoy un incremento salarial del 9% a todos los docentes de la República Mexicana. Esto para el gremio, un 9%, le repito y le confirmo, de incremento entre prestaciones y reconocimiento al salario. La presidenta de México, Claudia Sheinbaum Pardo, expresó: ojalá fuera el doble, pero estamos en este marco de construcción de un nuevo país. En la sede de la Secretaría de Educación, en la sede de la Secretaría de Educación Pública, la SEP destacó que hemos hecho, dijo la presidenta, un gran esfuerzo para este aumento salarial. México, aseveró, no sería lo que es si no fuera por el Magisterio Nacional, por el trabajo que hacen todos los días, no solo en la formación, sino en la construcción de un país libre y democrático. Este año, explicó la presidenta de México, estamos destinando un recurso muy importante a los programas de bienestar, y bueno, habló de diferentes apoyos que se entregan. Lo cierto es que los docentes tendrán, pues seguramente se lo darán en forma forma retroactiva a partir de este año, pero este incremento del 9% ante docentes y la dirigencia del Sindicato Nacional de Trabajadores de la Educación, la jefa del Ejecutivo destacó que un gobierno que reconoce la educación básica y su fundamento sustantivo, que son los maestros de México, es un gobierno que está cerca del pueblo. Por otra parte, estábamos hablando del Sindicato Nacional de Trabajadores de la Educación. Por otra parte, o mejor dicho, la contraparte de lo que es una agrupación también que está intentando posicionarse o tener un espacio, y nos referimos a la Confederación Nacional de Trabajadores de la Educación. Pues bueno, hoy la otra cara de la moneda, miles de maestros de la Coordinadora Nacional de Trabajadores de la Educación se manifestaron frente al acceso principal de la sede histórica de la Secretaría de Educación Pública de la SEP y para exigirle a la presidenta de México que cumpla con su promesa de campaña y abrogue la ley estatal del ISSSTE 2007. Minutos antes de llegar al Zócalo capitalino, donde en esos momentos estaba realizando un mitin político, el maestro Pedro Hernández Morales, secretario general de la sección 9, denunció que reunidos en ese lugar con el charrismo sindical, el gobierno federal anuncia un incremento del 9% al salario y prestaciones, afirmando que con esto se podrá paliar la pérdida del poder adquisitivo. Falso, porque es a todas luces insuficiente. Ya saben el posicionamiento de la Coordinadora Nacional de Trabajadores de la Educación. Momentos después, el contingente magisterial avanzó hasta un templete en la Plaza de la Constitución y reiteraron su exigencia de abrogación de la ley del ISSSTE 2007. Cabe señalar que la dirigencia nacional del CENTE, la Coordinadora Nacional de Trabajadores de la Educación, entre ellos los secretarios generales de la sección 14 de Guerrero, Elvira Veleces, la sección 34 de Zacatecas, la 18 de Michoacán y de la Ciudad de México, llamaron al magisterio a sumarse en la lucha por una pensión a ingreso digno, porque es mentira que con un 9% de aumento, que en su mayoría no impacta el salario, tendremos condiciones de vida dignas. Bueno, esta es la contraparte, quien también anteriormente habían solicitado la regularización de sus plazas y muchas situaciones más que pues es la competencia, ¿no?, del Sindicato Nacional de Trabajadores de Educación, con un cuestionamiento bastante controvertido en cuanto a su conformación, su desempeño. Se habla de que algunos no son maestros realmente, en fin, muchas situaciones. Lo cierto que, por un lado, la cara de la moneda, con el respaldo del Sindicato Nacional de Trabajadores de la Educación, con funcionarios de la SEP, la presidenta de México, se anuncia este incremento, y por el otro lado, la protesta de los integrantes de la coordinadora, a quienes inclusive se les significa de fuertes adversarios políticos o de estar realizando acciones importantes que han incluido, contribuido a la inestabilidad en estados como Guerrero, como Oaxaca, ¿no? Lo cierto que unos estuvieron atendidos, otros cero. 2:45, vamos a corte.
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12: Las 2 de la tarde con 50 minutos en punto en Vespertino 101.3 y con el gran sufrimiento mi compañero Emilio Martínez desde Morelos, allá en la cobertura deportiva.

0: Y tiene que chambear. Y a mí me toca, pues, esta ardua tarea, ¿no?
1: Me imagino, me imagino.
0: Pues bueno, el día de ayer el representativo de nuestra bellísima isla, conformados por Bruno Alba, por Johnny Jiménez, así como también Eduardo Nochebuena y el gran Góngora, Max Góngora, pues se adjudicaron su primera victoria, 6-3 le ganaron al estado de Hidalgo, y hoy en punto de las 4:15 de la tarde juegan contra el equipo de Veracruz. Así que de esta
1: bien,
0: manera
1: inicia bien.
0: Ciudad del Carmen con el paso firme en este Open FIBA de básquet 3x3 que alberga más de 600 equipos de diferentes estados de nuestra República Mexicana. Y pues aquí andamos, ¿no? Aquí andamos.
1: Y representación carmelita ya de primer nivel además.
0: Definitivamente, gracias también al coach Francisco Jiménez, a los padres de familia y a algunos patrocinadores que se suman a esta bellísima causa, el deporte. Sí. Sabemos que de antemano esto no le puede llamar, digamos, un gasto, sino una inversión a largo plazo para que nuestros jóvenes, lógicamente, cuerpo sano, mente sana, buenos ciudadanos, y pues si el que no se va por el deporte profesional, pues lógicamente va a ser un gran ciudadano, ¿no?
1: Exactamente.
0: Así que, pues bueno, hablando de otras cosas, el día de ayer cayeron mis Pumas, qué bárbaro, por Dios, 1-0, pero le dejamos todo para la vuelta, Ronnie. Todo para la vuelta.
1: Al tiempo, así al tiempo.
0: Sí, todavía, hombre. La situación está en el aire. Y pues bueno, en los partidos de vuelta de estas semifinales de la Liga MX, torneo clausura 2026, para mañana sábado a las 7:07, Chivas contra Cruz Azul. Eso está empatado a 2 goles por bando. Vamos a ver de qué cuero salen más correas. Y para el domingo, a las 7:00, mis Pumas de la UNAM, el mejor equipo de México, recibe al Pachuca allá en Ciudad Universitario. Así que imagínate nada más qué pachangón. Bueno, y hablando de otras cositas, el día de ayer, nuestros Piratas de Campeche cayeron ante los Leones de Yucatán al son de 6-3. Pitcher ganador, Miguel Castro, pitcher derrotado, Darrell Thompson. Así que de esta manera, el día de hoy, el equipo de los Piratas de Campeche amanecen en la 9ª posición y Leones en la 10ª, en el standy de la zona sur de la Liga.
1: Peleándose el último lugar los dos equipos. Bueno, al menos no te
0: bueno, ahora Piratas va a Tabasco para enfrentar a los Olmecas. Vamos a ver de qué
1: está bueno, va a estar bueno, ¿eh? También está
0: siempre
1: bueno.
0: Siempre ha sido una muy buena serie.
1: Muy bueno, así los Olmequitas maravillosos.
0: Pues bueno, que le acaban de quitar la serie a los Diablos Rojos del México, ¿eh? Así que abusados.
1: Sí, abusados. Sí, sí.
0: Ahí por ahí el Guti Ruiz, un jovencito que lo vi jugar en Ciudad del Carmen, ya anduvo en las sucursales del béisbol de las Grandes Ligas en República Dominicana, actualmente está dado al equipo de los Olmecas y el día de ayer pues se puso la casaca de héroe con estos Olmecas de Tabasco. Bueno, y hablando de otras cosas, por acá tenemos una invitación que hace la honorable sección 47 que te invita a ser parte de la gran inauguración de las jornadas deportivas 2026, segunda etapa, en especial del fútbol femenil. Así que recuerden, tenemos una cita para mañana sábado, 9:30 en la unidad deportiva Mundo Maya. Pues ahí está la invitación que hacen los líderes y así como el secretario general. Bueno, y también tenemos que felicitar porque estamos unos kilómetros de ello, ya hicimos contacto, a lo mejor tengamos la oportunidad el domingo de ver las finales de lo que es el Karate Do en las Olimpiadas Nacionales que se están llevando a cabo en Puebla. Por ahí andan orgullosamente carmelitas, Sarax Flores Durat, 14-15 años, en kumite individual, 50 kilogramos, Jimena Pérez García, ella está en 16-17 años, Santiago Salvador Flores Duratz, Andrea Lolbe Grajales Martín, Javier Alejandro Martínez Álvaros, Víctor Rafael Marín Calvo, y pues hombre, hay que echarle todas las porras a estos jóvenes. Ay, que representan
1: Puebla
0: a nuestro estado, ¿eh?
1: Sí, ojalá tengas la oportunidad.

0: oportunidad de ir.
1: Si tenemos la oportunidad, ahí estaremos, Sí, bueno, sí. Y hablando ya para concluir, pues inicia el torneo peninsular de softball femenil este sábado 16 de mayo a las 10 de la mañana allá en el Deportivo Atasteco, contando con la participación de las potentes escuadras Guerreras, Woman, Cardenales de Nuevo Progreso, Astros e Indeseables. La entrada es libre y por la noche continúan las emociones de la pelota blanda, pero en la rama varonil, por ahí la gran fiesta del softball, sábado 30 de mayo, esto es para el sábado 30 de mayo, perdón, el Deportivo Atasteco, por ahí a las 4 de la tarde el Home Run Derby, poder, las mejores bateadores buscan la barda, y 7 de la noche el Juego de las Estrellas para la próxima semana. Así que, pues Romy, ahí está la invitación que nos hacen, pues por ahí todos nuestros amigos que con entrega, dedicación y más que hoy celebramos el Día del Maestro. Exacto. Hombre, un fuerte abrazo a todos los maestros, a todos los que me consintieron en la primaria, secundaria, preparatoria, y vaya, vaya qué tolerancia.
0: Oye, Emilio, mientras no te vaya a pasar lo que me ocurrió en lo que me dijo un maestro un día, me lo encuentro en una conferencia del petróleo, así, y me acerco, ay, maestro, hola, ¿qué tal? Y me dice, hola, mi querida alumna, siempre me acuerdo de ti. Y le digo a mis maestros, esa que escuchan en la radio es la que yo me reprobaba. Le digo, oiga, maestro, si a mí nunca me reprobó, pero el maestro haciéndome, tú crees, mala fama por ahí. Pero bueno, como dices tú, coincidimos con los excelentes maestros que nos han tocado muy buenos, de verdad.
1: Bastante, ¿eh? Yo le mando un cordial saludo a mi maestro Machaín, que fue mi asesor en la secundaria, que fue la época más tremenda, ¿no? Si no, sí. No hubiera yo acabado como cronista, Romy, por favor.
0: Ese fue el maestro que te dejó huella, ¿no? Me imagino, porque siempre hay uno que...
1: Cada que me ve, uh-huh. Ya, pues lógicamente, también trabajó en el gobierno municipal, me abraza, me dice, me da gusto escucharte.
0: Qué gusto, qué bonito.
1: Qué bueno, o sea, no, algo bien padre, ¿no? También en la preparatoria hay maestros como el maestro Vasconcelos.
0: Ah, claro,
1: hombre, que me dejó unas grandes enseñanzas.
0: Sí,
1: recuerdo
0: sí.
1: Que él me corregía cuando transmitía yo béisbol.
0: Ajá.
1: Él me corregía, me decía, Emilio, no debo así. No. Pese a que pasa
0: esos
1: uno por
0: maestros
1: ahí todavía,
0: que
1: con el paso del tiempo, sigue uno aprendiendo muchísimas cosas, ¿no?
0: Qué bueno,
1: y
0: sí,
1: que,
0: la
1: bueno,
0: verdad.
1: Yo siempre he dicho, me gusta escuchar y realmente adelante, ¿no? O sea, en ese aspecto.
0: El aprendizaje nunca termina, mi querido Emilio.
1: Definitivamente, más atrás de un micrófono, que qué bárbaro, ¿eh?
0: Todos los días, sí, cómo no.
1: Pues, Romy, también pues para todos los entrenadores, ¿no? Maestros que están al frente de grupos, de equipos, a todos ellos. No los empiezo a nombrar porque si no se me van a chilear.
0: No, si uno que se te olvide, ya te cierran la entrada al gimnasio la próxima vez que vayas.
1: Definitivamente. Así que, pues un fuerte abrazo para todos. Romy, pues gracias, mil gracias por la atención, gracias a todos nuestros amigos de Globo 101.3. Pasen ustedes un deportivo fin de semana y si Dios nos lo permite, nos escuchamos el lunes con toda la información deportiva, ¿eh? Así que, ya lo saben, un fuerte abrazo desde Huaxtepec, Morelos. Soy su amigo y servidor Emilio Martínez.
0: Gracias, mi querido compañero Emilio Martínez. Mire, y muchísimas gracias, don querido Emilio Martínez, con esta información. Ve lo que es un periodista que trabaja, que hace deporte. En un ratito nos dio como 10 notas y pendiente y puntual a la hora que tiene que entrar y dándonos tanta información, la trayectoria, el sustento. Qué bueno. Maestro también en el periodismo deportivo, mi querido Emilio Martínez. Ya nos vamos, muchísimas gracias. Le comento, hoy a las 4 de la tarde en la capital campechana, en el Parque Industrial, y la presidenta de México, Claudia Sheinbaum, inaugurará la planta lechera. Esto permitirá una gran productividad y formar la incorporación de este programa Leche para el Bienestar. Estará ahí la gobernadora del estado, llegará el gabinete dedicado al sector agropecuario. Estará algo muy interesante. Yo tendré los detalles de esta actividad el lunes. Hoy cierra el plazo para la inscripción de trabajos en la convocatoria del Premio Estatal de Periodismo 2026. Mañana estaremos allá en la capital campechana. Nos invitaron a formar parte de este comité. Estaremos ahí presentes. Y bueno, toda la información el próximo lunes. Maestros, queridos, un gran abrazo, un gran beso, con todo respeto. Un saludo muy especial a mi queridísima maestra Chabelita Fajardo, a Roseila Vega Gómez, que siempre dejaron huella con nosotros. Hasta la próxima. Gracias, Julio Méndez, Juan Pablo Guerrero y pues una servidora, Romina Valladares. 3 de la tarde en punto. Hasta la próxima.
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14: Mira, claro. Que claro. Deja muchas dudas, ¿no? Efraín Juárez, ayer los Pumas. La verdad, no habíamos visto unos
15: ¿caemos
14: Pumas,
15: a tema? ¿Te parece con el asunto de los Pumas?
16: Oye, una cosa que me gustaría comentar.
15: Sí, por favor.
16: Hacerlo de una vez. Que estaba leyendo un comunicado donde, ¿sabes qué? En estas semifinales, en estos cuartos de final, el récord de asistencia ha aumentado al del torneo anterior.
15: Ah, ¿y qué tal los baños? ¿Bien?
16: ¿Perdón?
15: ¿Qué tal los baños? ¿Bien?
14: No baños, los baños.
16: No, yo a lo que me refiero es que las entradas en los estadios.
17: Yo a lo que me refiero es que a veces los servicios no están al 100. Que y aún así la gente sigue estando yendo, ¿no?
14: Es algo que
17: me
14: platicaba, de hecho, la bomba en esta entrevista importante que tuvo. Dijo que cuando se junta con los dueños, él como comisionado de la federación, que lo primero que les dijo fue: oye, ven, te invito a que vayas a ver a los baños, a hacer pipí, popó. Claro. De tu estadio, para que nada más veas si por ahí vayamos a empezar, mi burro, es algo que decía.
16: Exacto, eso también siempre, yo me acuerdo los palcos del Estadio Azteca hace algún tiempo, entrabas a los baños y sí, la neta, sí era deplorable lo que veías ahí.
14: No, pero ahora donde vas al baño, burro, ahí donde vas al baño en los palcos, en los principales del Banorte, no creo que estén tan mal, mi burro, ¿no?
17: Fíjate, esta estadística que manda la Liga MX, sí, habla de que en el Clausura 2025 se presentaron en promedio 199,415 personas en ese torneo. Hubo un incremento en la apertura 2025 a 257,000 y algo. Y después, para este Clausura 2026, sin haber terminado, 317. Pues qué bueno, la verdad es que eso habla de que tendrían que darle un mejor servicio a la fanaticada que se presenta justamente para los partidos de fútbol. Por cierto, en la Liga MX, la gran final empezó a vivirse ayer. Yo fue lo que hice, terminó el de Pachuca contra Pumas y le cambié y me encantó el partido. Me dio un buen partido, la verdad, sí, interesante, entre Rayadas y Pachuca, primero en el Gigante de Acero. Monterrey está arriba 1-0 y la vuelta será el próximo domingo por ahí de las 12 del día en el Estadio Ciudad de los Deportes o en el Azul Crema, ¿no? Ahí sería
16: buen
17: justamente.
16: Partido de fútbol.
17: Buen partido, ¿eh? Y aparte mujeres. Hay un ya lo que no me gustó es que en el partido hubo roces y empezaron los jaloneos, los empujones, sí. Y creo que ahí la Camberos como que soltó dos que tres escarceos.
14: Ya se van amañando, ya están siendo cancheras. No, porque algo que destacábamos al inicio de la Liga MX Femenil, que por cierto ha crecido muchísimo, prácticamente cada vez se ve mejor nivel, mejor trabajo, más inversión y compromiso por parte de los dueños de los equipos. Algo que rescatamos es que ellas no fingían faltas, es decir, no copiaban lo malo, los vicios negativos que tiene el fútbol varonil, evidentemente, pero como parte del juego me parece que ya lo vamos viendo más, y al final me parece la naturaleza del juego, ¿no? Buscar competir, sacar ventaja de cualquier forma, y esto ya se ve un poco más.
17: Claro, una mención especial para Ramón Aranza, Alfredo Tame y Sara Cetone, ¿no? Que hicieron una transmisión.
16: Qué bien lo hacen.
17: La familia hacen espectacular. Sí, la verdad es que lo hicieron muy bien, y a mí me divierte mucho escucharlos en esta transmisión de la final de la Liga MX Femenil. Caemos a tema, la verdad es que yo creo que mucha parte de la fanaticada universitaria seguramente no está contenta después de lo que ayer pasó en la visita de Pumas al conjunto de Pachuca. ¿Qué veo? Que en la inteligencia de Efraín Juárez, pues sabe perfectamente que la chanca que enfrentó, que era América y que le metió 6 goles, no es lo mismo que Pachuca, que me parece que Pachuca tiene un equipo superior, y entonces trató de jugar de manera diferente, ¿no? ¿Cómo? Estorbándole un poquito. Lo que no me gustó es que le cede la posesión del balón, actúa defensivamente, y creo que eso le cuesta y le sale barato a Efraín, porque pudieron haber sido más, ¿eh?
14: Y ahí hubiera cambiado por completo el asunto en caso de que, imagínate, que Pachuca hubiera aprovechado de mejor forma la localía, que sí pudo, ¿eh? O sea, me parece que el 1-0 es justo, pero sí pudo ser sin problema un 2-0. Aquí me parece, burro, que la gran preocupación es los Pumas, ¿eh? O sea, esta última ronda de cuartos de final contra América mostró buenos chispazos, pero el equipo dejaba dudas. Ahora, una cara por completamente diferente, Sarro.
17: Dejó más dudas.
14: Lo platicamos fuera del aire, ¿no?
17: Sí,
14: un equipo que durante todo el torneo, la fase regular, había marcado gol. Ayer, lo decías al inicio del programa, un disparo al arco que recuerdo que ni fue al arco porque un defensa se atravesó.
17: Sí.
14: Y alcanzó a bloquear el impacto. Preocupante, burro, lo que ayer vimos de los Pumas. Yo no estoy tan seguro que en CU vaya a cambiar tanto la cosa, ¿eh?
16: Ah, no, ya por haberte, recordemos una cosa, que ayer yo le decía a Chispa Velarde que la parte defensiva en línea por línea es de las más débiles, lo que tiene es la defensa. Y recordemos que el equipo de los Tuzos, ¿cómo le jugaron a Toluca allá en el infierno? Jugaron bastante bien, ganando el partido 1-0. Entonces yo creo que va a ser un partido exactamente que no, tampoco podemos decir que es el favorito Pumas, tal vez ligeramente favorito, pero futbolísticamente hablando, yo creo que ahí se van, ¿eh?
17: Yo lo que creo es que él, hay muchas formas de pretextar mil cosas. Él agarra y Efraín Juárez dice, no, es que estos partidos son cuatro tiempos, los dos primeros primeros ya se fueron en estos 90 minutos y restan evidentemente otros dos. Y ahí es donde mi reacción tiene que ser, jugar en casa. Pero me parece que la arenga, yo lo que veo es que Efraín, cuando voltea y ve al equipo que tiene, que Juninho no está bien y que también Antuna no estaba al 100%,
14: en la banca.
17: Claro. Entonces dice, caramba, y no tengo al Memote, pues empieza a haber carencias. Y entonces dice, pues defiéndanse y a lo que salga y pues que no les metan cinco, ¿no? Y les meten uno y a lo mejor quiero entender que esos 20, 25 minutos que tiene Pumas de arrogancia, de poder, de manejo de balón, de velocidad, los va a explotar justamente en el Ciudad Universitaria y a ver, porque es un equipo con pegada, no me queda duda. O sea, 40 goles en el torneo, te hablé que este tiene pegada, pero cuando ve que Pachuca sabe jugar al contragolpe y que con los colombianos y con el venezolano lo hace muy bien, caramba, yo creo que ahí la pensó, ¿eh?
14: Ahora, algo que es un hecho y una verdad absoluta es que Pumas sí o sí en CU tiene que salir a proponer, tiene que buscar el gol, tiene
17: es
14: que buscar
17: partido.
14: Esta victoria.
17: Es otro
14: no, partido. Por lo menos para empatar por 1-0 si quieres el global y tomar esta ventaja de haber sido líder. O sea, ya no podemos ver estos Pumas que salieron a especular, que salieron a aguantar, se entiende perfectamente,
17: no
14: el trabajo.
17: Era claro que salieron a defenderse.
14: Especularon al inicio cuando sintieron el embate.
17: Claro.
14: Y las carencias que mencionabas, evidentemente ya se tuvieron que poder sobrevivir
17: durante 30 minutos no pudieron formar un avance solos, es decir, no podían salir. El balón lo tenían los Tuzos.
14: La más peligrosa.
16: No, y presionó la salida Tuzos muy bien, la salida de Pumas, ¿no?
17: Sí, en suma también. Vamos a escuchar a Efraín Juárez para toda la banda universitaria. ¿Ustedes qué piensan? ¿Piensan como él? Ahora él dice que hacía películas, ¿no? Cuando estaba Efraín.
14: Y ayer una cara muy completamente
17: fue malísima,
14: diferente, ¿eh? Ayer calladito, políticamente correcto.
17: Escuchemos.
18: Hay que entender, y esto hay que entenderlo. Esto no es fecha 14 o 13 o 12, es una liguilla. Y es un partido de 180 minutos. Los grandes maestros de esta cosa que he tenido la oportunidad de platicar, de estar, de ser campeón en el fútbol mexicano, en Colombia con el mismo sistema, en Bélgica con el mismo sistema, en MLS con el mismo sistema, es muy claro. La fase no se gana en el primer partido. Por más que un resultado positivo, tienes que jugar el segundo y pasar lo que tenga que pasar. Pero sí se puede perder. Creo que hemos aprendido de todo lo que hemos vivido a lo largo de este tiempo. Y hoy me encantó el equipo, un equipo maduro, que entendía y sabía perfectamente a lo que jugaba. Un equipo que entendía y que estaba bastante tranquilo en la situación en la que estábamos. Que a la postre ellos se van con un expulsado. Y nosotros vamos con mucha ilusión para poder revertir esta situación en casa, con nuestra gente, en un estadio importante, un estadio que es imponente, va a estar seguramente lleno. Ya está, es así la liguilla. Y entonces hay que entender que no puedes venir a esta parte de una de visita para ir después a casa. Hoy creo que nos hubiera encantado salir con otro resultado, pero bueno, también te entendemos que es un gol nada más.
17: Me espanté por algún momento porque yo sabía que David no venía, pero ahorita abren la puerta y aparece uno igualito. Es Chavero.
16: Chavero, ya llegó.
17: Yo y hasta me froté mis ojitos y dije, ¿qué hace
14: los
17: David aquí?
14: Los ojos desempañando.
17: ¿No? Nada más
16: ¿Se llevó el Tirol?
17: Sí. Oye, burro, ayer hubo un momento en el partido donde hay un altercado entre el Tano Esteban Solari y también Efraín Juárez.
14: Sí.
17: Algo sucede y hay una toma muy buena donde le mete unos como unos matamarranos,
14: se saludan,
17: ¿no? Unos atrás en la espalda.
14: Se saludan muy bien.
17: Sí.
14: Son amigos, jugaron juntos en Pumas, buen rollo. Pero se calentaron, Solari le invade la banca.
17: Pero le invadió la zona, ¿no? La zona técnica se le invade.
14: Y Solari no reaccionó.
17: No,
14: bien.
17: Como que dijo, como que no le hizo el jamón.
14: No sé qué tanto jugando o no fue esa situación.
17: Oye, jugando le metió, te digo.
16: Recordemos.
17: Un matamarranos es como una puñalada en el lomo.
14: Eso
17: son matamarranos. ¡Pum, pum! Se lo soltó directo y como que no reaccionó. Sí, como que el Tano dijo, me va a aguantar. Pero vamos a escuchar a Esteban Solari.
14: Sí.
19: Antes que nada, voy a hablar de mi equipo y de mis jugadores y del partido que hicimos hoy. Creo que era muy importante sacar una ventaja, era muy importante jugar el partido que jugamos. No es fácil contra un gran equipo con buenos jugadores como Espuma, que lograr la ventaja que logramos, sacar un resultado, ganar en casa, ponernos adelante en la eliminatoria, que era importante también, porque obviamente ellos tienen la ventaja de la posición de la tabla. Y después también valoramos mucho las formas nosotros en este club. Y
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0: revolucionado a EFRA, ¿no? Te soy sincero. Pero creo que hoy lo veo un poquito más ecuánime, lo veo más tranquilo. Seguramente algún miembro de la directiva habló con él de que le bajara un poquito, y yo creo que sin perder su esencia, ¿no? Porque sabemos que ese es Efraín Juárez, ¿no?
1: Es el tron, papalante siempre, ¿no?
0: Es el tron, exacto, y así también fue como jugador, ¿no? Entonces es una personalidad, o como la mía, ¿no? También, que yo era temperamental, pues esa personalidad ya no vamos a perder, pero sí nos podemos controlar, sí nos pueden controlar un poquito, y yo creo que eso es lo que, desde mi punto, no sé si pasó o no, pero yo lo que a Efra lo siento un poquito más tranquilo, ¿no? Y eso para mí le da un enfoque más al equipo, le mandas un mensaje diferente a los jugadores, entonces yo creo que va bien, ¿no? Y te digo, yo pues lo conozco ahí, fuimos campeones juntos, justo en esta cancha donde acaban de jugar, ahí en Pachuca, y mi mayor deseo es que le vaya bien, ¿no? A mí, fíjate que un dato curioso, ¿no? Me tocó jugar con Solari, me tocó jugar con Wiki, tocó jugar con Efra, entonces a mí me da gusto esta nueva camada de entrenadores, claro. Hay dos mexicanos, lo cual me da muchísimo gusto más, y la verdad es que ojalá y quede campeón técnico mexicano.
2: Marco Antonio, ¿cómo afrontar un partido ante un equipo que es peligroso, porque así lo puede ser, tiene la baja de Eduardo Bauerman, que ayer fue expulsado? ¿Qué ves? ¿Cómo tú harías el planteamiento ante lo que juega Efra para el partido de vuelta ante Pachuca?
0: Ahí sí tenemos que salir, aprovechar la localía. Yo creo que, como ustedes bien lo han dicho, ¿no? Ha habido momentos y un poquito se reclama a lo mejor eso a Efra, de que de repente minuto 60 por ahí tira el equipo para atrás, y bueno, yo creo que hay que ser agresivos. Estamos en casa, estamos en Ciudad Universitaria, CU pesa y mucho, y más con estadio lleno, con la Rebel. Entonces la verdad es que es un escenario que tenemos que aprovechar. Es un campo grande, es muy diferente al campo de Pachuca. Pachuca es una cancha desde mi punto de vista pequeña, y CU es un campo grande, entonces obviamente el equipo de Pachuca no se va a desenvolver lo mismo en su estadio que en CU, ¿no? Una cancha diferente, entonces más amplia, ¿no? Entonces yo creo que físicamente también yo veo ya mejor al equipo, lo cual era también un punto que yo veía, que no veía esos Pumas con garra, que corrieran, y ahorita lo están mostrando, ¿no? Entonces tenemos que salir a morder, tenemos que salir a pelear cada pelota, tenemos que salir, ¿por qué? Porque ahí sí es no darle ni una sola oportunidad a Pachuca de que se vaya al frente, de que meta goles. Yo creo que va a ser un partido atractivo, pero tengo toda la confianza de que Pumas va a salir con la victoria.
1: A ver, mi querido Marco Antonio, el Picolín Palacio, estamos platicando con él, seamos serios, dime una cosa, a ver, ¿la identidad universitaria sigue intacta o se ha perdido algo?
0: No, intacta. Bueno, desde mi punto de vista, mi querido Burro, yo creo que es una identidad, es que es algo muy especial. Tendrías que ser un gran Puma para que lo entendieras, pero es una identidad muy especial, es un amor muy especial para el equipo, para la universidad, para los colores, para el escudo. La verdad es que está intacta, ¿eh? O sea, a pesar de tantos años de que el equipo no estuvo bien, de tantas ausencias de campeonatos, yo creo que esta identidad está intacta y ahí empieza a revivir, y ojalá por el bien de Pumas, del fútbol, yo creo que sería excelente para nosotros el campeonato.
3: Colín, bajo el mismo tenor, pues vaya liguilla, ¿no? ¿Qué nivel se ha mostrado? Hay equipos muy potentes, la misma máquina de Wiki, Chivas, que con todo y sus bajas, pues ahí está levantando la mano, está Pachuca como el caballo negro que está sorprendiendo, y los Pumas, más allá de los amores a la camiseta y todo, ¿ves este Pumas campeón? ¿O dónde colocarías tu fichita para la gran final?
0: Pues mira, yo fíjate que yo lo veo muy parejo, tanto Cruz Azul, tanto Pachuca como Chivas y Pumas. Yo lo veo muy parejo, yo creo que los cuatro son dignos semifinalistas, pero te digo, a mí me encantaría una final Pumas-Chivas, me fascinaría. ¿Por qué? Porque para mí estos dos equipos realmente representan al fútbol mexicano. Yo siempre lo he dicho desde hace muchos años, cuando Pumas y Chivas están bien, la selección va a estar bien. Si Pumas y Chivas están mal, la selección va a estar mal. ¿Por qué? Porque son semilleros. ¿Por qué? Porque si tú revisas las fuerzas básicas de Pumas y Chivas, tú, siempre están en liguilla, siempre están ganando campeonatos en las, todas las categorías de abajo, ¿me entiendes? Entonces, el hecho de que ellos estén en semifinales y posiblemente en una final, eso habla del buen trabajo, eso habla de que el nivel de futbolista mexicano está pasando por un excelente momento que hay que aprovechar, previo mundial, obvio.
2: Claro, Marco Antonio, el Picolín Palacios, te quiero preguntar algo, es decir, si hacemos un corte de caja después de los partidos de ida de las semifinales, Pumas es el que no está jugando el mejor fútbol, ¿no? Porque lo que vimos con Cruz Azul, lo que vimos con Chivas y lo que vimos con Pachuca, ¿eso a ti te preocupa?
0: Yo creo que, como les decía hace un momento, ¿no? Nosotros quisiéramos salir a jugar todos los partidos de la misma manera. Obviamente EFRA tendrá en su cabeza su planteamiento, su modelo de juego, en donde a lo mejor es un poco precavido y en ese partido de ida, ¿me entiendes? Pero ¿qué esperamos todos? Que en el de vuelta salga muy agresivo, que sea un equipo ofensivo, que no se vaya a echar para atrás en el minuto 60, que vaya desde el primer minuto a poner las cosas claras en el terreno de juego y acrecentar la ventaja. Nosotros sabemos que si Pachuca mete primero, la presión se va a generar en Pumas. Y si nosotros, o Pumas, mete el primer gol, prácticamente le vamos a complicar mucho el partido a Pachuca, ¿no? Entonces, es un volado, ¿no? Son estilos. Yo creo que se tiene que respetar, ¿no? Hay estilos defensivos que han sacado campeonatos y hay estilos muy ofensivos que tienen la pelota, agresivos, que también han quedado campeones, ¿no? Entonces, son estilos. Y esperemos que este partido de vuelta de Fra, ojalá apueste por ser un poquito más agresivo y liquide rápidamente el partido.
3: Lo que sí es un hecho, el juegazo que va a ser sin duda alguna en CU, ¿no? O sea, una final adelantada por nivel de juego, quizá no los más vistosos, pero sí con mejor fútbol, y Pachuca, pues, de menos a más a lo que ha sido este semestre.
1: Oye,
2: Burrito,
0: sí,
2: adelante.
0: Sí, no, sí, tío, estás son. Ajá.
1: Oye, Picolín, una más, Picolín, de mi parte. ¿Qué opinas del trabajo en serio de cantera hoy en México? ¿No se te hace que está abandonado?
2: Ya, burro.
0: ¿La cantera Puma?
1: En México, a nivel global. De las fuerzas básicas, pues.
0: Yo creo que no, burro, yo creo que no. Ahorita voy a decir porque fíjate que yo justo estoy acá, voy para 5 o 6 meses aquí en Estados Unidos, vine de trabajo, vine a conocer fútbol, vine a darme cuenta, y fíjate que he visto mucha diferencia tanto en el jugador, en habilidades, técnicas, tácticas, como hasta en la parte psicológica, de educación, en fin. Yo creo que todavía el jugador mexicano, es mucho mejor todavía que, por ejemplo, en este caso el jugador de acá en Estados Unidos, ¿no? Que es ahorita lo que yo estoy viviendo. Pero yo creo que en México hay infraestructura, la mayoría de los equipos tiene infraestructura, la mayoría de los equipos tiene pues ya trabajan en cualquier categoría, tienes auxiliar, tienes médico, tienes psicólogo. Yo creo que se trabaja bien. Yo creo que es obviamente hay momentos en donde Pumas repunta, hay momentos ahorita, por ejemplo, a nivel fuerzas básicas, Chivas y Pachuca son los que acaparan, son los que están llegando a finales, son los que ganan campeonatos, pero en general yo creo que se trabaja bien. Hay cosas por mejorar, claro que sí, pero en general yo creo que sí se trabaja bien en fuerzas básicas.
2: Pues querido Picolín, te mandamos un gran abrazo. ¿Dónde estás ahora jalando? ¿Dónde anda la chamba?
3: En Estados Unidos.
2: En Estados Unidos.
1: ¿Pero en dónde?
0: Sí, andamos ahorita aquí en Nueva York, andamos aquí.
1: Ah, mira. No le pierdes.
3: Poca cosa, ¿eh?
0: Conociendo, dando la vueltecita.
2: ¿Andas pasando migrantes o qué?
3: No, qué manchado.
0: No.
3: Respeten a la leyenda.
2: Bueno, ustedes, te deseamos lo mejor, querido
3: Picolín.
2: Abrazo
3: fuerte,
2: Picolín. Y que sea lo
1: abrazo,
2: mejor.
1: Abrazo, Picolín.
2: Un abrazo gigante. Gracias a Picolín Palacios, a Marco Antonio. Marco Antonio, que era el defensa, no sí, el correcto. Hermano Alejandro.
3: El guardameta. No, es correcto. Sí, también. Pues ahí nos podíamos confundir. Pero hacían buena dupla, ¿eh? ¿Te acuerdas con Verón?
2: Aparte eran bravos, tenían. ¿No?
3: Esos eran los Pumas. De verdad, burro, que daban miedo.
1: Marco decía, pasa el balón o el jugador, los dos no, sí. Cabrón.
2: Sí.
3: Fíjate,
2: sí,
3: cerca de 1.90 de altura. Oigan, yo lo que sí me gustaría, o por lo menos, ver un arbitraje como el de ayer en el Estadio Hidalgo, ¿eh? O sea, bien marcado lo de Peñuelas, un gran partido, salvo esa última expulsión sobre Brauerman, me dejó algunas dudas, pero me parece que no hubo tanta polémica. O no se habló tanto del arbitraje, burro, como lo ha sido en esta liguilla, que realmente es de preocuparse.
4: ¿Tú cómo sabes que también me gustó la tranquilidad con la que... Porque, ¿te acuerdas que hubo un conato de bronca ahí?
3: Sí, en las bancas.
4: Y, con el balón en la mano, tranquilo, respirando, y tomaba decisiones muy tranquilo, no lo comió, no tuvo pánico escénico. Muy bien, la verdad, mi respeto.
3: Fíjate, burro, autoridad, no protagonismo, control del partido... Y salvo esa única, a mí me llama la atención, y por ahí lo he comentado. Yo no sé el VAR qué tanto mal le puede hacer a los árbitros, porque de repente, por lo menos a mi parecer, toman buenas decisiones, como el día de ayer, lo de Peñuelas en esta expulsión. Él sanciona la falta y considera que es amarilla. A mí me parece correcta, pero llega el VAR, te manda a llamar y cambia la decisión, y es cuando me parece un tanto desacertado. Al final ahí hay elementos para una tarjeta roja, burro. Pero a veces los árbitros lo marcan de forma correcta, pero viene el VAR y les termina arruinando el trabajo. Es decir, ya estaban bien en la jugada y terminan por marcar algo contrario, ¿no?
4: Pero y eso en teoría, ahora sí que quién, pues obviamente la gente no sabe que fue el VAR, pero echa a perder el gran trabajo del árbitro.
3: Ahora también
4: sí,
3: sale el árbitro.
2: Tiene que ser un soporte, un apoyo, una
3: si
2: ayuda.
3: El árbitro ya fue al VAR. Oye, no es de a fuerza, perdón la expresión,
2: cambiar,
3: no es de a
2: huevo, la decisión.
3: Cambiarla. Sí. Dice, sí fue amarilla, para mí sigo en mi decisión, perfecto, gracias, VAR, ya la vimos, vámonos con lo que marqué.
2: Yo me quedo con mi decisión, claro. Vámonos, lo que sigue.
3: Error, apelaron la decisión de quitarle la roja a Brauerman, por ahí Grupo Pachuca, no se pudo, se va expulsado, una pena, me parece, de los baluartes.
2: Creo que ahí está un punto de inflexión para el conjunto de Pachuca.
3: Fuerte.
2: Porque este hombre tiene grandes recorridos, funciona como, sí, lo hace bastante bien, y por arriba cuando hay tiros de esquina, pelota parada, caramba, es una complicación, ¿eh?
3: Sí, a veces no hablamos tanto de los defensas, no son tan vistosos,
2: pero este
3: y en Pachuca, que quizá no tiene reflectores, pero lo de Brauerman va a ser una dura baja sin duda alguna para Esteban Solari.
2: Bueno, pues vamos a hacer una pausa nosotros aquí en MBS Deportes, y recordándole, entra a caliente.mx, regístrate y recibe $1,000 de regalo para que empieces a apostar en vivo. Caliente.mx, bienvenidos al juego, volvemos.
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5: No, hombre, y aparte, no, ya acuérdense que es sold out en Ciudad Universitaria. Así que métanle para que se lleven sus boletos. Invitado especial, como en los viejos años, Cruz Azul jugó en el Azteca y ahora Chivas estará jugando en el Jalisco de hace muchos años. Bueno, pero poniendo de antecedente, está 2-2 esa semifinal y vamos a hacer enlace, sí, con César Chelito Delgado, el jugador de Cruz Azul, jugó para Monterrey, le fue muy bien también en Francia, así sí, que Chelito, ¿cómo estás? Te mandamos un gran abrazo. El Burro Van Rankin, por supuesto, Alan Lara, Carlos Aguilar, que te saluda. Chelito, ¿cómo ves el partido de vuelta, la visita de Cruz Azul al Jalisco con este empate?
6: Hola, buenas tardes, Burro, saludos. Buenas tardes. A la mesa, un gusto estar hablando con ustedes como siempre, así que es un placer que me llamen. Y bueno, hablando del partido, lindo partido, ¿no? Para mirar, para disfrutar. Y obviamente quiero que el Cruz Azul gane y que le vaya bien. Obviamente que no es fácil, que es un partido difícil, con muchos condimentos, por decirlo así, ¿no? Me parece un gran espectáculo para revisar, para mirar, para analizar, porque, bueno, del otro lado de Chivas está Milito, que es un entrenador que sabe mucho de táctica, y bueno, de este lado tenemos a Joel Wiki, que fue compañero mío, que quiero que le vaya de mil maravillas, que va empezando, ¿no? Que es su primera experiencia, así que tiene mucho trabajo para hacer para pasar a la final.
7: Oye, mi querido Chelito, te saluda el Burro con mucho gusto, con mucho cariño, mi hermano. Dime, no sé dónde estás, si estás en Argentina o en México. ¿Por qué te lo pregunto? Porque me gustaría saber de tu parte, ¿a qué equipo ves más fuerte mentalmente y tácticamente de los que están en la semifinal?
6: Estoy en Argentina, acá en Rosario. Acá tienes tu casa, todos tienen su casa acá.
7: Gracias.
5: Gracias.
6: Como dicen ustedes, y bueno, realmente Cruz Azul, yo creo que con la llegada de Wiki ha cambiado mucho la mentalidad. Creo que siempre que hay un cambio de entrenador, normalmente el jugador siempre se pone más fuerte y se pone más firme, renueva las energías, y bueno, esto hoy en día me parece que hoy Cruz Azul está fuerte en ese sentido, pero también Chivas ha crecido muchísimo con Milito, eso no hay que dejar de lado. Entonces vamos a ver un partido sumamente atractivo por lo que salió el último partido, así que, pero te digo, Cruz Azul está fuerte mentalmente con la nueva llegada esta de Joel Wiki, que renovó la cabeza, que es algo normal.
4: Te saluda de este lado con gusto, Alan Lara. Chelito, el Chelito, un ídolo celeste, lo recuerda con muchísimo, pero muchísimo cariño a la afición, de los más queridos por ahí. Oye, Chelito, justamente hablábamos de la transición de Joel Wiki, una apuesta arriesgada por parte del ingeniero Víctor Velázquez, pues de cara a la fiesta grande del fútbol mexicano, ¿no? Y apostaron por gente de casa, gente que ya venía trabajando como lo es Wiki. ¿Cómo ves, cómo viste esta transición de primera instancia? ¿No se iba a funcionar, no iba a funcionar en tu posición? ¿Qué hubieras hecho? Porque ahora, pues, a toro pasado, Wiki está dando resultados y de buena forma, pero no todo lo vimos así desde el principio.
6: Sí, a ver, me parece que bueno, Víctor tomó esa decisión porque veía que la cosa no estaba funcionando. Si no, no, nadie toma una decisión de esa manera, faltando una o dos fechas para el comienzo de la liguilla. Y bueno, hoy le da la oportunidad o le da las riendas, ¿no?, a Joel Wiki, que es un tipo de la institución y que conoce bien al plantel porque ha trabajado con ellos, ha trabajado en varios cuerpos técnicos y sabe la mentalidad de cada jugador y cómo piensa y cómo siente. Y entonces hoy me parece que el equipo le está dando ese apoyo, ¿no?, a Joel Wiki, que bueno, que él piensa que y conoce bien a ese plantel. Así que me parece que lo que hablaba recién, ¿no?, cuando hay un entrenador nuevo, la cabeza se oxigena y se renuevan las esperanzas, las energías, y hoy el equipo está en esa sintonía, porque bueno, pues es algo normal. Pero yo siento que hoy el equipo está apoyando mucho a Joel Wiki y a lo que pretende Wiki, lo que quiere para el equipo, para la institución, y conoce bien a cada uno de ellos. Así que esperemos que mañana eso se note y puedan sacar el resultado adelante, que va a tener que buscar el partido sí o sí.
5: Chelito, tú lo que viste del Cruz Azul del Arcamón a este Cruz Azul de Joel Wiki, ¿lo ha potenciado? ¿Has visto diferencia?
6: Ya, es muy, muy prematuro decir eso, ¿no? Pero volvemos y caemos en lo mismo, ¿no? El jugador de fútbol, cuando la cosa no viene con un entrenador, la cabeza se te apaga. O sea, no te sale nada, las energías son todas negativas. Y bueno, hoy está Joel Wiki con gente nueva, con gente que va empezando. Y la mentalidad ahí te cambia totalmente, ¿no? Y es todo positivo y las nuevas energías. Y pasa por ahí un poco, ¿no?, la cabeza del futbolista para conseguir un resultado. Y hoy la cabeza del futbolista de Cruz Azul es toda alegría. Joel Wiki tiene una buena imagen. Entonces yo creo que van a llegar bien al partido de mañana con esa mentalidad ganadora y poder conseguir pasar a la final.
7: Oye, Chelito, tú has tantos partidos de liguilla de fútbol mexicano, tantos y tantos. ¿Qué tanto cambia un partido respecto al de ida con el de vuelta?
6: Si saca un buen resultado al principio, siempre es importante llegar bien al siguiente, ¿no? En este caso, Cruz Azul llegó 2-2 y realmente no está cerrada la serie. Entonces, Cruz Azul va a ir a buscar el partido, de eso no tengo duda. Pero mientras tenga una defensa sólida, va a ser importantísimo, porque Cruz Azul adelante, de mitad de cancha para adelante, tiene buenos futbolistas que pueden hacer la diferencia. Pero acá siempre lo importante es tener una defensa sólida. Eso es lo más importante. Entonces, creo que va a pasar por ahí lo que haga el Cruz Azul de mitad de cancha para atrás. Esa solidez va a ser sumamente importante, porque Chivas es un equipo muy, muy peligroso, un equipo que va al frente, que tiene mucha movilidad. Entonces, eso va a ser fundamental para que el Cruz Azul pueda pasar a la final.
4: Joel Wiki además llegó en un momento de necesidad y urgencia donde conectó muchísimo con la gente, ¿no? Además llegó diciendo: la liguilla No está Mortiña. Chelito, ¿recuerdas ese momento? ¿Cómo lo viviste? Porque a veces así, ¿no? Se construyen también los grandes ídolos, los recuerdos. Joel Wiki, pues, más allá de sus buenas actuaciones, pues la gente lo recuerda mucho con esa jugada polémica. ¿Cómo la viviste?
6: Sí, sí, realmente apenas agarró Wiki, lo primero que dijeron, la Mortiña, ¿no? Y yo me acuerdo, yo ya no estaba más en el club, pero me acuerdo de ese partido, me acuerdo de las imágenes y todo, y bueno, más allá de esa jugada, ¿no? Pues el Wiki es muy querido por la afición del Cruz Azul, fue compañero, es una persona muy... muy, muy callada, muy, muy observadora. Hoy está hablando un poco más. Realmente me pone muy, muy contento. Pero se ha preparado para esto. Y bueno, lo ha demostrado con crece, con resultado. Y bueno, mañana deseándole lo mejor para él en lo personal, para la institución, para los jugadores que apoyan a Wiki, que eso es sumamente muy positivo para lo que es el partido de mañana.
5: Chelito, al inicio hablabas de Gabriel Milito, del gran trabajo que está haciendo en Chivas. ¿Tú entiendes de dónde viene esa capacidad estratégica que ha tenido para que con todo y que le quiten a cinco seleccionados, sí, él mantenga en pelea un equipo lleno de muchachos con poca experiencia? ¿Cómo analizas el fenómeno de Gabriel Milito con Chivas?
6: Sí, realmente, bueno, yo lo tuve de compañero en la selección argentina, excelente persona, y se ha preparado mucho. Acá, bueno, en Argentina tenemos muchos entrenadores que hacen su trabajo silencioso, ¿no? Claro. El caso de Menotti, seguramente que se habrá juntado con él y le habrá enseñado un poco, le ha dado clase, mismo Marcelo Bielsa, son entrenadores que dan clases en silencio, ¿no? Clases que a puerta cerrada, en el mano a mano, y yo creo que Milito tiene de los dos, ¿no? De Menotti y de Bielsa, y bueno, queda a la vista lo que ha crecido, y en los equipos que ha estado acá en Argentina lo ha hecho jugar muy bien. Y bueno, Chivas no es la excepción, y como dicen ustedes, le sacaron cinco seleccionados. No es que le sacaron un jugador. Claro, y el equipo sigue funcionando de la misma forma, de la misma manera, con la misma exigencia, con la misma mentalidad. Entonces, bueno, eso es creer en el entrenador, ¿no? El equipo cree en el entrenador, lo que le muestra en la semana. Así que eso es Gaby Milito. Y bueno, me pone contento por Milito, que le esté yendo bien, pero bueno, mañana quiero que gane el Cruz Azul.
7: Oye, no le pierdes, mi querido Chelito. Dime algo, Chelito. A ver, dime una cosa. Ahorita que estabas hablando de Wiki, de Milito, ¿qué tanto influye emocionalmente un técnico antes de un partido así? De vuelta en una semifinal, que vas empatado a dos.
6: Y mirá, yo te digo la verdad, la charla técnica antes de salir a la cancha... depende de lo que le digas, influye mucho, ¿no? La motivación, más allá después de la táctica, pero yo tengo la teoría de que después adentro de la cancha lo que deciden son los futbolistas. Te tiran un caño, te hacen un sombrero, la cuelgan en un ángulo, ¿qué hace Charlie el otro día? No hay táctica que valga ahí. ¿Me entendés?
4: Sí, sí.
6: Pero obviamente que la motivación siempre es importante del entrenador. Suma muchísimo. Pero bueno, va en cada entrenador. Me parece que Joel Wiki tiene poca experiencia. Milito por ahí tiene más recorrido. Pero bueno, eso no quiere decir que mañana

0: El fútbol mexicano son dos grandes. ¿Para quién pesaría más este fracaso en caso de caer, para Cruz Azul o para Chivas?
1: Sí, para Cruz Azul, sin duda. Usted lo sabe. Claro. Usted lo sabe más que yo. Tienen años en esto.
0: No son igual las exigencias, ¿verdad, César?
1: No son igual las exigencias. Era. Obviamente que Chivas es una institución grande también, pero tiene más jóvenes. En este caso, por lo que yo veo en la plantilla, y Cruz Azul tiene jugadores de mucha experiencia, y el peso cae sobre Cruz Azul en este aspecto si no logra mañana pasar a la final.
2: Querido Chelito, pues agradecemos que siempre que te tocamos la puerta nos contestes, mandamos un abrazo hasta allá, Rosario.
0: Sí, cómo no.
2: Y deseamos lo mejor en este partido ante Cruz Azul contra Chivas. Abrazote
0: fuerte, Chelito.
1: ¡Salud! Muchísimas gracias. Abrazo para todos.
2: Hasta luego. Bueno, nosotros vamos a hacer una pausa y regresamos ya a la parte final, la finalita de este día de posi.
0: Correcto, la recta.
2: La recta. ¿Y es la recta? Chabelo, ¿no?
0: Bueno, ahorita volvemos.
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4: Hola, ¿qué tal? Muy buenas tardes a todo el auditorio que nos sintoniza a través de Globo 101.3 este viernes 15 de mayo. Son las 4 de la tarde con 6 minutos y bueno, pues déjeme decirle que si usted anda circulando cerca de Walmart, cerca de la avenida 10 de Julio, La Langosta, pues bueno, ya habrá visto o apenas va a ver la fuerte movilización que se está dando.

0: incendio incontrolable. Se tardaron aproximadamente los cuerpos de emergencia de 12 a 15 minutos en sofocar totalmente el fuego. Esto debido a que no podían utilizar agua, sino espuma, debido a que había cortocircuito, había cables que estaban echando chispas al interior de este inmueble. Y bueno, pues tenían que sofocarlo de una manera segura, pues para evitar algún electrocutamiento a algún cuerpo de emergencia o que alguna línea de alta tensión se viera mojada por el agua que iban a vertir. Utilizaron únicamente espuma. Ya están logrando controlar el fuego. Todavía hay brasas, todavía hay humo, todavía hay cuerpos de emergencia. La mayoría están en el lugar, todo está delimitado. Ya están dejando que el tráfico avance con normalidad, solamente de un carril en ambos sentidos, porque están las unidades atravesadas, tienen todo el perímetro frente a Walmart totalmente asegurado, y esto pues para garantizar la seguridad a la ciudadanía, a los automovilistas que por ahí transitan. El incendio de la vulcanizadora El Petro deja todo a su paso al interior reducido en cenizas. Por ahí el encargado de esta sucursal fue valorado por un paramédico que estaba en la zona, no por quemaduras ni por golpes, sino por crisis nerviosa obviamente al ver que su establecimiento se consumía en llamas y que lamentablemente recordemos que el caucho, la llanta, el plástico es altamente inflamable. Por eso el tiempo en que se tardaron los cuerpos de emergencia en ya estar sofocando o ya ahorita terminar de sofocar el fuego. Recordemos que ahí en la esquinita de esta intersección hay un establecimiento de venta de artículos diversos, empleados, gente que estaba comprando, clientes, todos salieron corriendo, todos se pusieron a salvo a mitad de la carretera, es decir, en el camellón y del lado del estacionamiento de Walmart, todos corrieron porque el incendio verdaderamente se veía fuerte, fatal. Vuelvo a repetir, desde varios kilómetros alrededor de la isla se lograba ver la columna de humo negro que puso en alerta de inmediata a todas las autoridades. Afortunadamente no pasó a mayores. Si usted va a conducir por ese sector, se va a percatar de que todavía el paso en la zona es muy limitado. Se encuentran acordonamientos, elementos de la policía municipal, elementos de protección civil, diversos cuerpos de emergencia, bomberos tácticos, todos ayudando a sofocar el fuego, y obviamente una vez sofocado el fuego no se pueden retirar, continúan en el lugar enfriando porque tienen que remover todos los escombros, ya que recordemos que debajo de todo lo que se incendia quedan brasas, quedan todavía cenizas prendidas, y esto pues puede detonar nuevamente un fuego que se pueda volver a reanimar con más fuerza o de la misma magnitud. Esto en la avenida Corregidora o Isla de Tris por avenida 10 de Julio, justamente frente al estacionamiento de Walmart, es donde se da este lamentable y fuerte incendio. Un caos total en todos los sentidos derivado del cierre de esta gran vía de circulación. Y bueno, pues esperemos que deslinden responsabilidad de las autoridades. Vuelvo a repetir, hasta el momento no se sabe si fue un cortocircuito, si fue algún efecto lupa o si fue un incendio provocado. Eso ya las autoridades ministeriales, las autoridades periciales en este tipo de hechos van a determinar y deslindar responsabilidades. Soy su amigo Israel Lozano, que tengan una excelente tarde. Es la información que tenemos. Hasta la próxima.
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3: ¿Qué tienen en común Spider-Man, Batman Begins, Iron Man y hasta El Rey León o Harry Potter? Todos tienen algo mucho más profundo en común que solo ser populares. Siguen la estructura del viaje del héroe. En el cine, tanto como en la narrativa, existen historias que se repiten, como patrones que están probados y que funcionan. El viaje del héroe es uno de ellos. Un esquema explicado por primera vez por Joseph Campbell en su libro El héroe de las mil máscaras. Se trata de una estructura simple y efectiva que puede aplicarse a cualquier tipo de película y de nuestra vida. Encaja perfectamente con la clásica estructura aristotélica: planteamiento, nudo y desenlace. Se cuenta la historia de un personaje normal, entre comillas, que se transforma después de pruebas, miedos y decisiones difíciles. En Spider-Man, Peter pasa de adolescente común a un héroe tras una pérdida. En Batman, Bruce transforma su miedo en propósito. El Rey León, Simba, huye, se pierde y regresa a ser lo que debía ser. Por eso conectan. Porque no solo cuentan historias, sino que nos recuerdan que todos estamos en nuestro propio viaje del héroe y que podemos ser esos héroes. Hay un planteamiento, es decir, todo se inicia. Se presentan los personajes, se establece el entorno rutinario en el que todo es, digamos, normal. Después se genera un llamado a la aventura, un elemento que irrumpe. Entonces viene el umbral, el momento en el que el héroe atraviesa esa puerta y entra en un mundo desconocido. En ese momento conoce nuevos personajes que le ayudan en su cometido o bien tratan de impedírselo. Después viene el desenlace, cuando el héroe regresa al mundo ordinario, a su estado normal. El viaje lo ha transformado y en ese momento se da un estado de equilibrio y tranquilidad. Ahí se nota una evolución en el personaje. A decir de Campbell, el protagonista pasa por dos etapas hasta que se completa el viaje. La primera de ellas es el mundo ordinario, del que ya te hablé. Le sigue el elemento disruptor que pone todo al revés. La tercera etapa es un rechazo al llamado. El héroe no quiere asumir la aventura y abandonar su zona de confort. ¿Te suena? Viene entonces el encuentro con un maestro que actúa como un catalizador de la historia y lo convence de aceptar el llamado. Y ahí comienza la aventura y el cruce del primer umbral hacia ese mundo que desconoce. Entonces llegan etapas de pruebas, aliados y enemigos, y después un acercamiento al reto decisivo. Cada vez que avanza o no, el protagonista aprende y evoluciona hasta que llega el clímax. La prueba máxima, el mayor reto para el cual se ha preparado. Después de ese reto supremo llega una recompensa que puede ser inmaterial o no, en la que puede sentirse más fuerte, más pleno y haber encontrado una nueva habilidad. Le siguen etapas como el camino de regreso y el rechazo a regresar a esa vida que antes conocía. El héroe atraviesa la puerta al mundo cotidiano, pero ahora más fuerte y transformado. Esta estructura no es solo de narrativa. Puede ser un mapa que nos ayude a entender la manera en la que atravesamos crisis y aprendizajes y los llevamos a la vida diaria. Esa es mi propuesta. Un cambio personal inspirado en la ruta de Campbell y adaptado a nuestra vida. Un retiro, una conferencia que nos invita a soltar lo que ya no sirve y a conectar con la fuerza interior, así como regresar con un don para compartirlo.

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0: gracias.
1: Cinco de la tarde con diez minutos. Me encanta saber que me están acompañando el día de hoy. Señores, ya es viernes. No hay nada más que hacer y decir que disfrutar del día de hoy. Por cierto, que felicidades a todos los maestros y maestras. Abrazo, beso y apapacho. Saludos y felicitaciones a todos los maestros y maestras que hacen una labor increíble. Les envío un saludo gigantesco a todos los maestros. Muchas felicidades de todos los niveles. Bueno, porque mucha gente decía, no, es que hay día de la educadora, hay día de... Nah, todos son maestros. En primaria, preescolar, secu, prepa, carrera, nivel superior, medio superior, en fin. De verdad que todo aquel que está dedicado a la educación, qué labor tan maravillosa, tan responsable. Somos talladores de madera, señores, moldeadores de esta materia tan maravillosa que es el ser humano, y que una cosita que un profesor diga mal le puede arruinar la vida a un chavito. Lo mismo que si le dice algo bien chido, puede motivar a un chavito para que siga adelante. La verdad que muchas felicidades a todos los muy, muy buenos maestros y maestras. Les mando un abrazo. Yo tuve muy buenos maestros. La verdad, no me puedo quejar. No me puedo quejar. Todos mis maestros fueron lindos. Me soportaron, me toleraron. No fui una, así que tú digas, ay, qué bruto que era superalumna, pero bueno, tuve muchos muy buenos maestros. ¿Tuvieron algún maestro crush? Así que dijeras, wow, es mi crush, me encanta. Yo sí, estuve locamente, perdidamente enamorada de un maestro. O sea, pero era mi amor platónico. De esos así platónicos bonitos que sabía que nada que ver, ¿va? Pero sí lo veía o me daba clases. Uy, chiquito mi maestro. En fin, bueno, y me motivaba, oigan, me motivaba. Creo que tenía muy buenas calificaciones en ese tiempo. Porque estudiaba, no porque me anduviera yo ligando al maestro, ¿verdad? No, sino que me encantaba ver a mi maestro, hacía yo mi tarea para que mi maestro dijera, bien, Verónica. Y así, bueno, me encanta saber que me están acompañando el día de hoy. 15 de mayo, señores, viernes, fin de semana, día del maestro. La ciudad como quiera, excepto ahí, ay, Dios.

0: Santo ahí por el Walmart, por casi entrando a la Cuatro Carriles, hubo un incendio. Hace rato creo que ya mi compañero Lozano ya les comentó. Y eso es lo único que creo que viene a romper un poquito la tranquilidad, ¿no? La paz, que es desastroso lo que haya pasado. Y la verdad que fue desastroso, me tocó venir. Por general, nunca es mi camino para la radio, pero pues tenía que ir a dejar a mi hija a hacer unas cosas y bueno, en fin. Entonces sí me tocó pasar por ahí, qué lamentable, Dios quiera, y que no haya habido más que pérdidas materiales, ninguna humana, y pues la verdad que tremendo. Oigan, sean bienvenidos ahí en los controles técnicos, el amo, dueño y señor de todo este congal, el señor Luis Escobar. ¿Por qué lo digo? ¿Saben por qué? Porque quiero decirles que a veces mucha gente cree que es el locutor el de acá. No, aquí el que liderea, el que... Berito, vamos a comercial. Es él, mi chicote, el único que le hago caso. Así que bueno, Luis Escobar aquí en los controles técnicos en estas dos horas a través de Globo 101.3. Número de WhatsApp, 938-123-5196, es el número que tenemos básico. Y el 938-119-9361, que es mi número. Y ustedes se pueden comunicar también conmigo en este tiempo en cabina. Bueno, la bienvenida a todos mis amigos que están aquí a través de Facebook. Les envío un saludo muy grande. Y también saludos a todos los que, bueno, a través de toda esta multiplataforma están conmigo. Por cierto que ya estamos recibiendo saludos a mi queridísimo Juan Carlos Aguilar Elías de Tirando Chancla. Ven para acá. Quiero decirles que Juan Carlos es un encanto. Ahora que estuvimos transmitiendo, bueno, yo lo conozco de toda la vida, pero ahora que estuvimos transmitiendo, así como lo ve en serio, no, es un encanto. Así que, bueno, ya le dije, cáele acá, ¿no? Bueno, me encanta saber que me están acompañando. Mi nombre es Verónica Luna. Yo soy la diva de la radio. No es cierto. Yo soy la menos diva de la radio. Hay otras divas aquí. Ay, ¿para qué les cuento? No, a mí nada más es de puro nombre, señores. Ay, no, Dios santo. Pero eso luego lo platicamos. 5:15, bienvenidos. Ya, en serio, Globo 101.3. Hemos dado inicio. Quédense conmigo.
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5 de la tarde con 25 minutos aquí a través de Globo 101.3. Ay, qué lindo estar viendo gente hermosa que ahorita está aquí a través de Facebook. Saludos al King, al único y original King King. Él es el merísimo rey, mi buen amigo David Berlueta. Te mando un abrazo, mi muchacho adorado. Saludos. Saludos a mi buena amiga Graciela Maldonado. ¿Cómo estás, mi queridísima Graciela? Saludos a Sergio Duque. Te mando un saludo. Ay, Sergio, ahora sí que te las voy a deber. Porque no, fíjate que no, esas no, esas no. Porque, bueno, el corte musical de la radio es música pop. Pero bueno, si te encuentras ahí alguna rolilla pop, con gusto aquí te la ponemos. Oigan, se preguntarán por qué estamos poniendo mucha música de Gustavo Cerati o Soda Stereo. Bueno, es que el día de hoy, un día como hoy, pero en el 2010... Gustavo Cerati, hace 16 años, fue el último regalo musical que nos dio Gustavo Cerati. Estuvo cantando en un show padrísimo. Cantó la canción Lago en el Cielo, es el tema con el que cerraron o con el que cerraban todos los conciertos de la gira Fuerza Natural. Y este fue el último solo de guitarra que hizo antes del accidente que tuvo. Se le llama accidente porque fue un accidente cerebral. Y esa noche en Caracas, él solo pues estuvo ahí, se mandó todo un largo, más de costumbre, como que dicen que esa noche que Gustavo Cerati se presentó, que fue en el 2010, fue increíble, fue una presentación, de por sí Gustavo Cerati junto con, bueno, en ese tiempo ya estaba solo, ya era Gustavo Cerati únicamente, pero se entregaba como nunca, pero dicen que esa noche ese concierto pareciera que él se estaba despidiendo, que era el último concierto. Pero dice que fue majestuoso, fue increíble. Y esa noche fue un lugar, dicen que muy hermoso, un lugar al aire libre. Y dicen que todo estaba increíble. Y de ahí, bueno, pues desafortunadamente, pues le viene a Gustavo este infarto cerebral. Qué terrible, ¿no? Esto fue allá en el campus de la Universidad Simón Bolívar, en Caracas, Venezuela. Un 15 de mayo del 2010, estaba vestido de blanco, se veía increíble y de verdad que, bueno, todas sus canciones, por supuesto, majestuosa,

0: Y esa misma noche se tomó muchas fotografías. Dicen que él, bueno, por lo general salía. Y bueno, sin duda, yo creo que cada artista que se presenta está más de 2-3 horas. Pues sí, ¿no? Se percibe la energía del público. Estuvo entre miles y miles de personas en esa noche. Y por lo general dicen que Gustavo Cerati, cuando ya terminaba el concierto, pues sí, terminaba medio pisteado o algo por el estilo. Convivía, pero olvídate de las fotos, olvídate de nada. Él ya nada más quería como que zafarse de esa energía, ¿no? Que sin duda, a ver, era una energía muy bonita, pero al final de cuentas terminaba muy cargado. Y esa noche Gustavo Cerati se dejó tomar fotos con todo el equipo, con el cierre de la gira Fuerza Natural, así llamaba esa gira, que fue, les digo, que en el 2010. Esa noche estuvieron ahí conviviendo, pero él se retiró. A diferencia de otras ocasiones, se retiró y desafortunadamente le vino este infarto cerebral. Y bueno, cuando terminó, porque cantó un solo, tocó un solo de su maravillosa guitarra con la canción, les digo, El lago en el cielo, se despidió y lo único que dijo, antes decía, cuando estaba en Soda Stereo, decía, gracias totales, ¿no? Y el gracias totales se quedó, bueno, plasmadísimo para toda la vida en los Soda Stereo. Entonces, cuando él deja de estar en Soda Stereo y se convierte ya en solista, pues dejó el gracias totales únicamente en Soda y él solamente decía hasta la próxima, chao, y fue su último hasta la próxima, chao. Ay, qué mal plan. Así que por eso hoy, a 16 años después de eso, y bueno, se le cuenta ahí, él murió realmente todo su cuerpo, o lo desconectaron en el 2014. O sea, todavía 4 años más estuvo así en vida vegetal, pero bueno, se cuenta como si hubiera muerto desde el 2010, porque bueno, era un infarto cerebral, pero su familia quiso mantenerlo así. 4 años estuvo en coma. Qué lamentable, un gran músico. Para mí, yo creo que una de las mejores bandas del rock latinoamericano que pudimos haber tenido, o una gran, gran voz. Así que, no, por eso hoy vamos a estar escuchando salteaditas acá, bonitas, muy buenas rolas de Gustavo Cerati, ¿de acuerdo? Quédese conmigo, 5:30 p.m. Rápidamente, antes de irme a pausa, saludos a mis amigos que los amo. Saludos a la tía Marita hermosa. Saludos, les mando un abrazo a la tía Marita. La tía Marita es maestra, viene desde Villahermosa, Tabasco, a pasar el fin de semana rico. Ay, tía, te mando un saludo. Saludos a mis buenos amigos Abraham Pasos y Jonathan Hernández. Andan dando un rol por la playa, les mando un abrazo. Ay, qué gusto. Les abrazo enormemente y disfruten muchísimo de este día tan hermoso. Saludos a mi buen amigo Martín Centurión. ¿Cómo estás, mi queridísimo Martín? Dice, mándale saludos a todos, sobre todo a los amigos Cando y Roberto. Te quiero mucho, mi amiga adorada, mi buen amigo Martín. Oye, te vi hace ratito en la calle 33. Creo que te estabas comiendo un mango. No alcancé a ver bien. Te mando saludos, 5:31. Quédate conmigo, soy Verónica Luna al aire. ¿Estás en qué onda con la luna? Viernes, fin de semana.
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0: 5:39. Oigan, ¿ya están listos? Preparadísimos para mañana. Mañana es el rally Mujer en Marcha, que está organizando Globo 101.3. Estamos más que emocionados. De verdad que va a estar increíble el día de mañana. Pues vamos a llegar, bueno, los que trabajamos aquí, muy temprano. Las mamás están citadas a las 8:30 a.m. porque se contempla que inicie este rally a las 9:00 a.m. No lo he hablado bien con mi jefa, pero supongo que vamos a transmitir, vamos a estarles mostrando cómo van nuestras competidoras, qué es un rally, bueno, donde en automóvil mamá se va a manejar con su familia, con su esposo, con los niños, con la comadre, con quien quiera. Se hicieron diferentes equipos, creo que tenemos 7-8 equipos de mamás participando. Y bueno, cada una de ellas va a ir a un lugar determinado a buscar pistas y poder completar un rompecabezas padrísimo. La mamá que lo complete será la ganadora. Lo padre del asunto que tenemos muchos patrocinadores y todos ellos, bueno, pues nos han dado unos regalos hermosísimos para todas las mamás. Entonces la verdad que va a estar increíble. Es el día de mañana. No sé si usted todavía se quiere inscribir, yo creo que todavía se puede. Pero la verdad que yo creo que va a estar muy, muy padre. Creo que va a estar muy divertido. Aquí en la radio, desde la gerencia general hasta el último, hasta cada uno de los locutores, pues estamos muy, muy emocionados y muy felices que el día de mañana vamos a tener la oportunidad de, pues, de disfrutar con las mamás, de ver cómo participan y sin duda, pues, conocerlas. Porque por lo general, las mamis que se han inscrito, bueno, son fieles radioescuchas de Globo 101.3. Entonces está, la verdad, que muy, muy padre el poder conocerlas, ¿no? Entonces, la verdad que está increíble, así que por favor no lo dejen pasar. Bueno, en otro orden de ideas, quiero platicarles algo bien padre, porque oigan, he visto un chorro de desastres emocionales en las últimas fechas y quiero decirles que hablan, o hay muchas personas que dicen, se rompe el corazón cuando terminamos con alguien. Quiero decirles que sí, está comprobado. ¿Usted cree? Sí, está comprobado que hay una cuestión en nuestro corazón. Y bueno, la pérdida no solo te entristece, también te deja sin saber quién eres ahora. Porque hay mucha gente que dice, bueno, estás pasando por una ruptura, ya sea de noviazgo, un divorcio. Y hay mucha gente, la que está afuera, la que no entiende, la que no está viviendo esa situación, dicen, ah, ya, ánimo, te vas a buscar otra, ¿no? O te vas a buscar otro. Pero quiero decirles que no. Freud explicó que a veces una pérdida no solamente entristece, sino que realmente te deja en algunas ocasiones sin saber quién eres. ¿Por qué? Bueno, porque digo, no solo extraño lo que perdí, siento que ya no sé quién soy, y eso mucha gente lo dice. Desde que se fue, algo en mí quedó desarmado. No sé cómo seguir siendo yo sin él o sin ella. Y mucha gente también escuchamos, ¿no? El tienes que salir adelante, todo pasa, con el tiempo todo cura. Y sí es cierto, la verdad que el tiempo es maravilloso. Pero para Freud, él explicó esto que es complejo. Ante una pérdida importante, no desaparece solo el otro o la etapa o el proyecto. También se desorganiza una parte de ti que estaba anidado en eso. Por eso sentimos o vemos el duelo. Así es. Y bueno, ¿cómo se siente? Bueno, se siente tristeza, desorientación, vacío, desinterés, en fin. Y la verdad que cuando alguien está pasando por una situación, digo, estamos hablando desde un matrimonio, desde pelearnos o distanciarnos de una amiga, de un amigo, terminar un noviazgo, sobre todo cuando tenemos más de un año, cuando tenemos ya tiempo de estarnos tratando, de conociéndonos, realmente si hay una ruptura y se debe de reorganizar el mundo interior, porque realmente sí hay una pérdida. Por eso es donde se siente como una especie de que como que me quiero morir, de que aquí hay un duelo, de que no sé qué hacer con el tiempo, de que viene todos los recuerdos, porque realmente sí estamos perdiendo una parte de nosotros mismos. El duelo no borra el vínculo, lo transforma. Y aunque por momentos parezca puro derrumbe, poco a poco puede convertirse en una forma distinta de ir sanando. ¿Qué se tiene que hacer? como todo mundo dice, llevar un tiempo de luto, darte la oportunidad de llorar, de preguntarte por qué, de sentirte mal, de no tener ganas de salir, de reinventarte. A lo mejor tienes que crearte una nueva personalidad, ¿no? ¿De qué manera? Bueno, a lo mejor antes solamente se dedicaban a hacer deportes y ahora, ¿qué vas a hacer sin él, no? Que a él nada más le encantaba andar en bicicleta y en patineta y pues tú andabas ahí. La cuestión es reorganizarse. Pero realmente sí existe un duelo. Yo por lo general creo que cuando alguien me cuenta que está pasando por alguna ruptura, yo siempre les digo, bueno, ánimo, échale ganas, va a salir adelante. Y sí está bien, porque al final de cuentas les digo que el tiempo se ayuda. Pero en una situación de ruptura, lo único que le queda a uno es quedarse callado y decir, cuéntamelo, ¿no? ¿Quieres chillar? Chilla. ¿Quieres tirarte al suelo? Tírate, ¿no? Es lo único que podemos hacer cuando tenemos algún amigo, familiar o incluso nosotros mismos estamos viviendo una ruptura. Se toma como pérdida o como un duelo. Espero que nadie de ustedes lo esté pasando y de ser así, bueno, pues les abrazo enormemente. 5:45. Quédate conmigo, estás en Globo 101.3.
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5:52 aquí a través de Globo 101.3. Saludos a mi bellísima Carita Balán. ¡Ay, te mando un saludo, mi Carita Balán! Un saludo enorme para ti. ¿Cómo estás? Te mando un abrazo gigante. Saludos también para mi buena amiga Susan, mi Susan chula. Saludos enormes, mi Susan. Cuéntamelo todo. ¿Qué andas haciendo? Saludos, amiga preciosa. Un saludo para ti. Saludos. La verdad que muchas gracias a toda la gente que me va escribiendo. Saludos a mi buen amigo Nacho. Me dice, ya te vi que te echaste un pericazo. No es pericazo. Son unas gotas. Ya les conté que soy alérgica. Entonces entro a cabina. La humedad de la cabina me da alergia. Y así que bueno, lo que uso son gotas. Y listo. Pero sí, ¿verdad? Se ve medio pacheco el asunto. Pero bueno, les voy a mostrar mis gotas. Son unas gotas que tengo que usar. Entonces así. Y ya, bueno, ya dicho sea de paso, para que luego no me anden diciendo. Saludos para ustedes. Mi buen amigo Sergio Duque, te mando un saludo. Espero que estés bien. Oigan, bueno, inmediatamente les cuento que el día de mañana, pero ya por la tarde noche, se va a llevar a cabo el Paseo Juárez. El Paseo Juárez, señoras y señores, que de verdad que nos hemos andado quedando a deber. Porque, bueno, pues con tantas actividades, el honorable Ayuntamiento del Carmen decidió que, bueno, el Paseo Juárez se iba a llevar a cabo, pero pues no exactamente el 10 de mayo. El 10 de mayo todo el mundo andábamos comiendo, andábamos con la familia, pasándola increíble, y pues probablemente muy poca gente, debido a la celebración, ¿verdad?, podía venir o estar dentro de la actividad de el Paseo Juárez, que está dedicado completamente a las mamás. Pero el día de mañana, sábado, es que se va a llevar a cabo, y la verdad que va a estar increíble. Sobre todo, ¿saben por qué? Porque pues es una actividad que está dirigida completamente para que pues mamá la pase súper bien, para que compre, para que se distraiga, para que papá le invite a, pues no sé, a cenar, a comer algo, le compre algo. O también para el Día del Maestro, que bien vale la pena. Y bueno, para darle ese detallito especial a mamá. A lo mejor el 10 de mayo todos andábamos a la carrera y no pudimos comprar algún regalo. Bueno, pues mañana en el Paseo Juárez lo vamos a llevar a cabo. Es el día de mañana, 16 de mayo, a partir de las 5 de la tarde. Si usted va a venir al rally, va a estar aquí con nosotros, vamos a echar cotorreo. Todavía se va a casa, se descansa un ratito y de nuevo vamos al Paseo Juárez, porque va a estar increíble. Esto dedicado a mamá, celebrando el Día de las Madres, y va a estar increíble. Así que por favor, vamos a echarle ganas y disfrútelo usted. Y sobre todo apoyemos al comercio local, que son muchos los comercios que se van colocando a lo largo de aquí de la calle 22. Y la verdad que está increíble. Así que bueno, vamos a disfrutarlo en grande. 5 de la tarde con 56 minutos aquí a través de Globo 101.3.

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